¿Cuáles son las tradiciones? ¿Cuáles son las tradiciones de nuestros antepasados? 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

0: Mito Mettere, señoras y señores.
1: Buenas noches, ¿cómo va? Feliz cumple, Emilio.

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5: Y olvidamos que somos los demás de los demás. Un día vamos a escuchar de vuelta completa esta canción de Alberto Cortés de allá de los años 70, que habla de los demás. Muy buenos días, sábado 26 de septiembre de 2026 por Radio Rebelde AM740 con Raúl Varela.
6: Hola,
5: aquí.
6: ¿Qué tal? ¿Cómo estás?
5: Dayana, que me pidió los dos cortes de pasta frola que venían en la factura, uno de batata y otro de membrillo. Hay que contar estas
6: cosas.
5: Está
6: muy bien.
5: Si el público se renueva, diría Mirta. Mirta sigue participando, ¿no?
6: Parece que está mejorando, por lo menos los partes médicos dicen eso.
5: Es Robocop.
6: Se murió González Oro, que es mucho más joven que ella.
5: No hablemos de ese señor, que en paz descanse. No, es que no.
6: Ahora hay, bueno, sí.
5: A ver, dale, Raúl, dale.
6: No. A mí hay una cosa que me cae muy mal. Ya lo hemos hablado, y de hecho hasta hubo nazis que fueron gay. ¿Cómo un gay puede ser reaccionario? ¿No? Eso nunca lo voy a entender.
5: Es una cuestión de clase. No es, a ver, el punto es que desde el sentido común
6: se atenta contra sí mismo, ¿no?
5: Por eso el punto es que desde el sentido común pertenecer a una minoría implica tener, aunque sea un anticuerpo de sector, de grupo, que frente a determinadas cosas diga no, el que agrede a ese grupo, el que agrede a ese sector.
6: Claro.
5: Pero si el componente en esa persona, porque es bruto, porque lo educaron así o porque eligió eso de la forma que sea, es poner otro elemento por encima de ese elemento de particularidad, claro, como el de clase.
6: Sí, sí.
5: Entonces, yo soy el negro oro y puteo a los negros. ¿Se entendió? Lo entendió cualquiera. Bueno, entonces vamos a escucharlo para que lo entiendan mejor. Argentina es marrón, el audio de Milo, que es una maravilla. Me diste un pie para un hoyo que teníamos ahí.
7: Que Argentina es marrón, el de color secundario de Argentina es marrón. Mira, esta me la regaló anoche un fanático en Sao Paulo. Hay un sector de Argentina que usa esa palabra marrón como despectivamente para hablarle a... Por fuera de que vos seas blanco o sea más lo que sea, te dicen marrón porque sos de clase baja, ¿se entiende? Y tenés como ciertas características que hacen que te insulten con la palabra marrón.
8: A Vegemeta, Fenochus.
7: Yo estoy acostumbrado, pero... Toda la vida lo sufrí, básicamente. Pero siento que la palabra marrón se arrancó a usar como insulto y nos olvidamos que literalmente son nuestros orígenes. Después de que dije eso, lo de que el Colegio Mundial de la Argentina marrón, más allá de que obviamente hubo muchísima gente en contra, muchísima gente también lo abrazó. Y creo que eso es lo más importante y está buenísimo. También creo que es positivo que se hagan ese tipo de debates. Se hablen de esas cosas, ¿viste? Creo que...
5: 21 años.
6: Sí, la tiene bastante clara.
5: Hablando de nuestra marronidad, o como se diga, con un periodista en Brasil.
6: De Brasil.
5: Es fantástico. Es algo que... No, habla de una contundencia de este artista, que es formidable. Y su cabeza, ¿no? Digo, porque en lo que expresa es una suma de fundamentos. Cuando te detenés un minuto por esto, a pesar de esto, de esto, que el otro, pum, pum, parece bárbaro. Eso explica un poco lo de el que sufrió escarnio, censura, prohibición, segregación, pero en un momento determinado decide, ¿no? Yo soy un comunicador, me escuchan un millón de personas, la presento a Susana una vez por año cuando empieza el ciclo, pertenezco a otro lugar y todos los demás son merdas. Bueno, cada uno sabe si se quiere subir algún palo del gallinero o quedarse en el piso con el resto. Es una decisión. Ha pasado de todo esta semana, para variar. Yo no sé por dónde arrancamos. A ver, podemos arrancar por la Asamblea de Naciones Unidas. ¡Apa! Le gustó ahí, Varela se está riendo.
6: Otro papelón del presidente.
5: Abunde.
6: No, después nos preguntamos por qué la campaña anti-argentina. La campaña anti-argentina la hace el presidente. Es una vergüenza absoluta. Ahora sí que estamos completamente aislados del mundo. Ahora sí que somos Venezuela. Te digo en serio.
5: Bueno, ahí hay una cuestión tan concreta, contundente, inapelable de lo que acaba de articular, de presentar Raúl, que es la siguiente. Fue el presidente, el primer ministro de Israel, Benjamín Netanyahu, a la Asamblea de Naciones Unidas. ¿Por qué pudo ir ahí y no puede ir a otro país del mundo? Porque Estados Unidos, o sea, Donald Trump, no acata el fallo de que debe ser detenido en cualquier lugar que baje.
6: Sí.
5: Entonces, acá no se lo detiene, listo, pim, pum, pam. Cuando empieza a hablar el primer ministro de Israel, se vacía el recinto.
6: Es verdad.
5: Literalmente, y cuando se está vaciando, el tipo hace una bravuconada, si queda algún cobarde más que se vaya, se va el resto. Prácticamente queda él, el microfonista, y su delegación, y algunas delegaciones más.
6: Sí, algunas más.
5: Cuando habla nuestro presidente, lo reivindica el tipo. A ver si somos locos.
6: Sí, por eso te digo.
5: Y después lo va a ver en audiencia privada, y después en un reportaje.
6: Pero, por eso, después nos agarramos la cabeza que nos oigan, pero la imagen de la Argentina, lamentablemente, es este mamarracho, y este mamarracho está yendo en contra del mundo en este momento. Ahora sí que estamos verdaderamente aislados del mundo. Somos parias por culpa de este gobierno de cuarta, porque son realmente impresentables. Una vez acá Santiago Cafiero dijo que en materia de política internacional hay que hacer lo que más le corresponde al país, lo que más necesita el país, lo más beneficioso, utilizó la palabra beneficioso para el país. Este tipo está haciendo todo lo peor para
5: el país. Una mirada dogmática que lo lleva a cualquier lado.
6: Yo lo veo como un adolescente que tiene ídolos, ¿viste? Y se mea encima por esos ídolos, parecería.
5: En realidad,
6: lo que pasa es que son ídolos perversos.
5: En realidad es el primo estúpido, con todo cariño, que hemos tenido, hijo por lo general de un tío facho, inconsistente, que cuando lo agarraba uno de otros tíos o nuestros propios padres, empezaban a discutir, lo convertían poco menos que en un moco tirado en un rincón, porque idea contra idea no hay. Digo, ¿cómo uno justifica conducir un país y un pueblo y carecer de humanidad, carecer de sensibilidad hacia tu propio pueblo?
6: Sí, y es más, apostó, fue más allá al decir que Argentina invitaba a todos los israelíes a venir a Argentina porque es la tierra prometida de Argentina.
5: Bueno, yo creo que finalmente esta cuestión de subordinación y de si mi amo o Cibuana.
6: Cibuana, sí.
5: Sí, claro. Los africanos que te llevaban los bultos en las expediciones de África le decían a los blancos Guana, que es una especie de jefe muy importante. O sea, son prácticamente se ponían en lugar de esclavos por plata. Hay toda una historia en la humanidad de eso, digo.
6: Su amigo Trump no lo dio, ni lo saludó ni bola. Él estaba desesperado por encontrarse
5: pero
6: a Trump.
5: Si tenía que juntarse con el primer ministro de Israel para repartir cosas mucho más importantes que darle otro fibrón firmado. Vamos a escuchar ahí, mirá, este tipo está haciendo un programa maravilloso, Raúl Varela, hoy. Fíjate en la segunda página, el audio que dice CFK Putin, papadas Trump. Esto es una cosa que no tiene desperdicio. ¿Lo escuchaste esto que te mandé?
6: Sí.
5: Escúchelo, pueblo argentino, el que esté por del otro lado.
9: Estábamos saliendo, terminando el almuerzo, ya nos íbamos, las dos comitivas, y hace detener el paso Putin y me dice, espera un minutito, por favor, y llama a un colaborador que aparece con una caja de madera grande y me dice, esto es para usted. Y entonces yo lo abro y cuando veo que es una carta
10: original, firmada por San Martín. Me dice, ¿pero dónde consiguieron esto? Y me dice, la mandamos comprar, creo que me dijo, a Nueva York, para usted.
11: Sí, sí, claro. Cuando estuve en el Salón Oval, nos sacamos una foto con el presidente Donald Trump, y entonces después me trajeron una carpeta que tenía la foto, y él me lo dedicó, y te lo dedica con un fibrón, y después te llevas la foto y es el fibrón. Y...
6: ¡Oiga! No, pero es un subnormal. Ese, ¿cómo se llamaba el personaje de historieta que no tuvo infancia?
12: Don Fulgencio.
6: Don Fulgencio, es un imbécil.
12: Don Fulgencio.
6: Pero no, yo creo que el argentino que ahora se pone la camiseta, que la Malvinas son argentinas, se tiene que dar cuenta de que este tipo lo único que está generando es mayor destrucción del país. Un presidente que se emociona porque otro presidente le firma un autógrafo y porque se pudo llevar el fibrón, eso es de un adolescente con un músico de rock, ¿viste?
12: Ponele, es comparable.
6: Y lo puedo entender, y es un músico, no es un criminal de como...
12: Supongamos que el tipo tenga esa característica, para ser amable, ¿no?, con lo que estamos diciendo. Supongamos que tenga esa característica. ¿Es necesario, digamos, que la exprese por la prensa?
6: Es que él es...
12: ¿Te necesita eso?
6: Sí, sí, porque él está emocionado, se emociona. Capaz que hasta se le cayó algunas lágrimas.
12: Bueno, pero que lo hable con la hermana, que para eso está.
6: Tiene que hablar con el psiquiatra y con el psicólogo.
12: O con alguno de los perros que no existe, con los
6: No. Y encima lo entrevistan amigos, entonces...
12: El domingo tiene otra tirada de goma con Majul, creo, a la noche. Estaba
6: ahora Majul, no, pero del grupito ese de periodistas que bancan este gobierno, por llamarlo amablemente, ya estoy empezando a escuchar bastante de manera bastante reiterada críticas. ¿Se estarán bajando ya o
12: no,
6: les habrán dicho no va a ser candidato, vamos a poner otro?
12: No, me parece que lo que va a medir el sector que se beneficia de estas medidas, más allá de lo patético o grotesco del personaje que firma los papeles, que es el que está en la casa de gobierno y en el spa de la Quinta de Olivos, el punto es que precisan un candidato que pueda competir y que pueda ganar en el 2027. Si a este chico no le sigue fallando la medicación, van a tratar de tener una alternativa o incluso competir para ver si pueden repetir el fenómeno. Y lo hablábamos temprano con Raúl, estimados oyentes. El problema de los oficialismos es que no se permite en una primaria abierta, simultánea y obligatoria un segundo candidato que le esté cuestionando el liderazgo. No es razonable que ocurra cuando sos oficialismo, porque cualquier porcentaje que te saque el otro candidato, aunque le ganes, implica compartir poder. Es tu suma más la del otro. Por eso pasa lo que pasa con nuestra senadora nacional, ex ministra de Seguridad, ex ministra de Trabajo, que arrancó los Montoneros y terminó en el anarquismo.
6: Bullshit.
12: Claro, que los tiene cautivos a los tipos. Finalmente los termina teniendo cautivos. ¿Con quién se asocia? ¿Con quién haya sido? Y hoy día no es un dato diferente. Yo lo que creo que sí está ese alerta amarillo, naranja, que si el tipo no llega le van a auspiciar un candidato que lo pelee.
6: Y sí, bueno, viste que están buscando opciones.
12: Ayer ese gran estadista que supimos tener, que se llamaba Mauricio Macri, andaba por Jujuy planteando que debe haber un candidato del pro-intendente en cada pueblo y cada ciudad del país. Yo digo, para que lo lleven a Jujuy, ya debe haber sido, como decir, otra vez al África, ya fui de pibe. Digo, yo me pongo en el personaje, vamos a escucharlo a Mickey Vainich hablando de los pobres que vienen
6: por bueno, ya sí, lo volvemos. Sí. La realidad supera la ficción.
12: Por eso.
13: A mí que haya pobreza me molesta, sobre todo estéticamente, porque a un pobre no le molesta tanto.
14: ¿Cómo estéticamente? ¿Al pobre le molesta ser pobre?
13: Bueno, el pobre está muy acostumbrado a la miseria, está, yo diría, entrenado, ¿no? Pero uno que la tiene que ver, ¿cómo hace? Pregunto, no sé.
15: Qué triste que algunos vivan en lugares precarios y desprolijos. Porque los que viven allí sufren. Vos podés darle una mano de pintura.
16: Sí, porque donando un litro de pintura del color que se te cante, vos podés colaborar en la campaña haciendo más digerible la pobreza de los otros. Mirá qué diferencia. Sigue con goteras, sin luz y sin cloacas. pero ahora es más colorida y menos dañina a la vista de los que no viven allí.
6: No, bueno, Capusotto Capo, alguna vez intenté ubicarlo para charlar, para una entrevista, pero el manager, la persona que le maneja un poco todo el tema de su laburo, me dijo que él no es muy amable para tener entrevista, que no tiene ganas de
12: no, no le gusta. No,
6: salvo en situaciones que se ve obligado para promocionar algo, pero no.
12: Sí, o porque lo agarran de golpe.
6: O de golpe, ¿viste? Y no, pero bueno, pero el problema es que uno se ríe de esto, y cuando veíamos este programa hace años atrás, nos reíamos por lo absurdo, por lo exagerado, pero ahora está pasando en serio.
12: Así es.
6: Este Jorge Macri, que ahora estos días otra vez volvió a meterse en barrios populares,
12: Saborido.
6: Porque sí, detuvo gente, 4 o 5 personas, y se gastó un dineral de plata en bajar gendarmería, hacer cualquier cosa sin autorización judicial, por lo tanto no podía meterse en ninguna casa ni nada. Solamente para salir en los medios, para que cierta clase media fascista esté contenta. Pero como yo te decía hoy, ayer estuve en La Boca, ahí en Benito Pérez Galdós, donde está el galpón de Catalina, que, paréntesis, vayan, porque tienen obras muy interesantes de teatro, hay un trabajo muy grande de los vecinos que actúan desde hace 40 años en el galpón, que fue recuperado, bueno, toda una historia muy interesante. Y La Boca está abandonado por el gobierno de la ciudad, no hay luces, oscuro, no ves un solo policía, nada. Pero bueno, lo importante es salir en los medios pegándole a un tipo que trata de sobrevivir vendiendo paltas.
12: Vos sabés que es cierto, Saborido y Capusotto han sido redactores de la plataforma de estos gobiernos.
6: Claro, claro.
12: Inconscientemente, ¿no? Inconscientemente. De hecho, ustedes vieron que se habla mucho en la Argentina, si este gobierno combate al narcotráfico, no lo combate, parece que se lo toman. Hay un audio ahí, parece que lo están combatiendo porque se lo llevan puesto, o sea, adentro. Rodrigo Afonso habla del diputado Juan Manuel Rossi, y vamos a conversar con Rolo Varela de esto que pasó en pleno recinto mientras estaban televisando a la diputada de al lado que estaba hablando. Pasa esto que dijo el jovencito Rodrigo Afonso, que me causa mucha gracia.
17: Un diputado libertario de Entre Ríos se mandó terrible raquetazo de merca en plena sesión.
18: No lo hizo solo. Se discutió con gremios.
19: Tranqui el tipo, como si estuviera en la casa. Bueno, todos violines, todos marqueros, todo muy Dios, patria y familia, ¿no? Ahora, imagínate lo drogadicto que tenés que ser para no poder esperar ni siquiera que termine de hablar tu compañera, porque tenés la cámara que te está enfocando. Se trata del diputado Juan Manuel Rossi, de la provincia de Entre Ríos y en el partido de Rogelio Frigerio, amiguito de Milei. Rogelio Frigerio, que tiene causas por narcotráfico. ¿Te acordás cuando se indignaban el diputado que chupó una teta? En fin, esto no te indigna, ¿no? Bueno, como el jefe, ¿no? Que también se manda tremendos saques. Esto es lo que votaron: un gobierno de narcos y fisuras.
12: Esto lo vio el país.
6: Sí, no tienen uno solo,
12: Y lo que es curioso,
6: impresentables absolutamente todos.
12: Lo que es curioso de esto es que de vuelta vamos a lo mismo. Hay un segmento del periodismo y de medios que cero. Pasa de largo de lo que sea.
6: No, están preocupados mostrando imágenes que consiguieron por izquierda de cuando hicieron el allanamiento hace tiempo de la casa de la vivienda de Cristina, mostrando el vestidor y diciendo, mirá, los zapatos que tenía, qué bárbaro, ¿no? Pero bueno, es así la prensa, o gran parte de la prensa argentina.
12: Raúl,
6: ahora, perdón, sí. Este tipo no lo van a echar, no lo van a sacar de la legislatura, porque digamos, no está en condiciones. Dijo que se estaba sacando pelusa del ombligo, con lo cual todavía es más asqueroso. Prefiero que se drogue.
12: Yo no sé, digo, el tipo. A ver, es un acto privado que deja de ser privado cuando sos un diputado de la nación y tenés una cámara adelante.
6: El tipo está desesperado porque vos estás laburando, está hablando tu compañera que está al lado tuyo, delante de todo el mundo, te están filmando y no podés levantarte para ir al baño y darte un saque.
12: Teniendo en cuenta dos cosas.
6: Ese primero, tipo tiene que estar con tratamiento, digamos, pobre tipo.
12: Andás a ver, digo yo ahí, digo, es grandecito, digo. La defensa que se hizo en su momento este gobierno de Esper fue pornográfica. Y el bloque, digo, para no pensar que pueda pasar algo que tenga que ver ajustado a por lo menos investigarlo, recordemos la sesión en que gritaban Adorni no se va después de frenar la interpelación del tipo. Bueno, sí. Se fue Adorni aparentemente y trató de pelotudo al juez. Vamos a ver cómo termina eso en los próximos días.
6: Es una vergüenza, la verdad.
12: Sí, es una vergüenza. Esto es cierto. Raúl me pasó un audio de una persona que yo no conocía, que se llama Marcos Bequis, que es director de cine, ¿verdad?
6: Sí.
12: Que habla de papadas y habla en general con bastante profundidad de esta situación. Vamos a escucharlo, después hacemos humor, pero pensemos un poquito, hacemos una y una para no... Ustedes entienden. Gracias, Dayana.
20: En la Argentina hay una memoria histórica que va a sobrevivir a este gobierno, de este señor que yo no quiero nombrar, cuanto menos lo nombramos, más rápido se va a ir. Y... y creo que, bueno, no sé cómo será recibida la película en Argentina, pero creo que este tema en Argentina va a interesar mucho, sobre todo porque es, digamos, la historia de un sobreviviente. Se ha contado la historia de los desaparecidos en miles de versiones, más o menos comerciales, pero no se ha contado todavía la historia de un sobreviviente. Y el sobreviviente, como decía antes, yo lo conecto al día de hoy, porque hoy vivimos entre sobrevivientes que no pueden dar testimonio.
12: Eso es un dato.
6: Sí, es un, perdón que te interrumpa, es un cineasta que es ítalo-chileno, digamos. Y la película que hizo es una película que fue presentada en Cannes en 1999, que fue filmada acá, que es Garage Olimpo. Capaz que algunos de los nuestros oyentes, nuestras oyentes, se acuerdan de esa película, que en su momento fue bastante exitosa, porque era muy dura esa película, fue durísima.
12: Hay una preocupación de los que tienen unos años más que yo y bastantes más que Raúl. Hablo de los que están arriba de los 70, 75 años, frente a este embate del negacionismo, o de tener un presidente que cruza la cordillera y ensalza a Augusto Pinochet delante del gobierno chileno, y acá nadie dijo nada, cuando hubiera sido eso, sí que hubiera sido una causal de juicio político serio, porque hay una cantidad de leyes y tratados internacionales que violó el tipo en una frase. Pero hay una preocupación, ¿por quién se va a hacer cargo de la verdad histórica? Y si no crees de la verdad histórica, porque se puede componer de distintas miradas, de la realidad histórica. O sea, vamos a tener que discutir otra vez si está bien justificar por qué desaparecieron 30.000 personas. Esta es la preocupación. ¿Por qué hoy día tenemos un porcentaje de la población que avala cualquier tipo de censura al que piensa distinto? Lo vamos a hablar dentro de un rato seguramente con el doctor Ricardo Alfonsín. Hay que entrar en esos debates. El que ayudó bastante a mi cabecita, y esto es una perla, de casualidad la encontramos. Cuando estábamos jugando, Argentina estaba jugando el Mundial, mira, vamos a hacer las dos cosas seguidas, Raúl me venía diciendo, después de que se pasa 16avos, se pasa octavo, ¿a quién conseguimos para hablar del Mundial? Y se nos había muerto Ernesto Cherquivialo a nosotros. Que era
6: nuestro deporte, pobre.
12: Sí, y era el gurú de todas estas cosas.
6: Pobre Cherquis.
12: Porque hablar con él era hablar de, así que hablabas de la verdad, porque le importaba tres carajos, digamos, no tenía nada que esconder.
6: No.
12: Y hicimos una gestión y lo conseguimos a Alejandro Apo una mañana en una nota fantástica que tuvo también bastante repercusión. Alejandro Apo hace un programa por lo general de poesía, de literatura y de pensar, y reflexiona. Y encontró un texto que es una maravilla, que lo vamos a poner en línea con lo de Marco Bequis, que se preocupa por quién va a defender esto, pero que los anticuerpos de la sociedad existen. Yo creo que hay más una expresión de deseo que una realidad. Está en disputa ese territorio de cuál va a ser el pensamiento de la generación que venga también. Pero Ale Apa habla de cinco cosas fundamentales. ¿Podemos escuchar eso, Dayana?
21: A las puertas del cielo llegaron un día cinco viajeras. ¿Quiénes son ustedes?, les preguntó el maestro de la eternidad. Somos, contestó la primera, la religión. La juventud, dijo la segunda. La comprensión, dijo la tercera. La inteligencia, dijo la siguiente. La sabiduría, dijo la última. Identifíquense, ordenó. Entonces, la religión se arrodilló y oró. La juventud se rió y cantó. La comprensión se sentó y escuchó. La inteligencia analizó y opinó. Y la sabiduría contó un cuento.
12: La sabiduría contó un cuento.
6: Es un capo, Apo, ¿eh? Habría que llamarlo dentro de algunos sábados para...
12: Sí, en realidad...
6: En la vida.
12: En realidad, llamalo cuando quieras y preguntarle en qué momento de acá a fin de noviembre tiene ganas de venir a pasar un rato con nosotros acá, si es que puede, si no está de un programa al otro.
6: Ya, es verdad,
12: y directamente lo sentamos acá y hacemos una maravilla.
6: No, y además podríamos hablar de la situación caótica que está viviendo el deporte argentino, ahora que está el campeonato, ¿cómo se llama? El campeonato, las Olimpiadas Sudamericanas, se me fue el nombre, en Rosario. Y está teniendo mucho éxito la participación de la gente y demás, pero están saliendo los deportistas, no uno, ni dos, ni tres, sino muchísimos, a plantear el estado de abandono en el que están de parte del Estado, la falta de apoyo en todo sentido, el mal estado en que se encuentra el principal centro deportivo del país, que es el CENAR, que fue creado ahí por en la década del 80 por Raúl Alfonsín y demás.
12: Uh-huh.
6: Bueno,
12: llámalo, a ver si quiere venir. Sí, lo hacemos por teléfono, pero si quiere venir, nos sentamos acá, tomamos nota, aprendemos un poco más de esto, que nunca es tarde para seguir aprendiendo. Parece una frase trillada, pero es verdad, para el que tiene un poco de humildad y autopercepción sana.
6: Ahora está todo mal, perdón que te interrumpa, todo está mal. No, es muy deprimente.
12: No es deprimente.
6: Pero no hay una sola. Vos decís, esto es esto. No, todo mal.
12: Pero
6: todo.
12: ¿Sabes qué pasa,
6: Raúl? La cultura, la ciencia, la educación, la salud, la imagen de Argentina, el deporte, la economía, el empleo. Todo está mal.
12: Todo lo que tiene que ver con la felicidad y la realización del ser humano, este gobierno lo desprecia. Él cree que eso hay que equilibrarlo a la capacidad y suerte de cada uno o esfuerzo, para plantearlo de alguna manera. Mirá. La mejor manera de explicar cuándo la sociedad está mejor desde lo económico, con lo cual tiene tiempo para lo social, y no lo de lo social en términos de acción social hacia otros, su propia vida social, la cultura que hablabas, el deporte para los chicos que vayan y vengan porque están bien alimentados y no se desmayan, podemos ir a mil ejemplos.
6: Sí.
12: Cuando vos tenés un gobierno humanista en el como uno de sus ejes centrales, ideológicos, doctrinarios y pragmáticos, todo eso funciona, porque el Estado se vuelca para ese lado, hay redistribución del dinero, toma una parte de lo que produce el trabajo y acumula el capital y lo vuelve en forma de salario o de apoyos, subsidios si querés, me da lo mismo. Cuando vos le subsidias la mitad de la factura de gas a una persona, va a decir, le pagamos el gas. No. Con el dinero que no paga gas, compra más cosas para la casa y lo mismo IVA que pagaban gas, está pagando por el otro lado en ropa más nueva para los pibes.
6: No, ahora la gente subsiste.
12: Como hablábamos recién de Apo, Pim Pum Pan, que lo habían llamado para el Mundial, vos sabés que hay un audio, esto es una barbaridad, Dayana, yo no voy a decir nada, Raúl tampoco, vamos a escuchar un audio, escuchá esto antes de darle play. Es el fetiche de los fanáticos de la selección y pegadito. Y pegadito vamos a escuchar a la Joaquín con Lali y cuando termine todo eso volvemos.
1: ¿Con qué jugador de la selección argentina le dejarías a tu novia que te meta los cuernos?
2: Lea Paredes.
1: Con Lea Paredes.
2: Olvídate.
1: Con Paredes. Igual ni novia tengo, pero con Paredes.
22: Con Leandro Paredes.
1: Que le dé
2: matraca toda la noche. ¿Qué? Sí, guarden.
1: ¿Vos contento?
2: Sí, chocho yo.
1: ¿Vos chocho?
2: Chocho.
1: Mirá qué bueno. ¿Y después te sumás vos o no? Para que te dé matraca vos.
2: Sí, qué me importa.
1: ¡Vamos! Muy bien, acá no hay masculinidad frágil. ¿Y vos te sumarías o no?
22: Y si me invita.
23: Lorenzo Fernández.
24: Facha, loco.
1: Facha.
24: Sí.
1: Ese sí, que le entierre el...
24: Y sí, ¿qué vamos a hacer? Es un Kravins.
22: Lorenzo Fernández, pues es muy fachero, loco.
1: Muy fachero, muy fachero.
22: Sí, pero lo aplaudo si me mete los cuernos con
1: él. ¡Ah, vos le aplaudirías!
22: Sí, con Enzo Fernández, sí. Preparo la cama para que ella esté ahí.
1: Para que esté ahí contenta.
22: Sí, lo invito a comer, todo.
1: Mirá que...
22: Que se queda a dormir.
1: ¡Un tipazo!
22: Ahí estamos.
1: ¿No te sumarías?
22: Sí, pero con Enzo nomás. Con Enzo, sí.
25: ¿Con qué jugador de la selección argentina le permitirías a tu pareja que te meta los cuernos?
26: ¿Puedo meterle yo los cuernos a él?
25: ¿También?
26: Sí.
25: En este medio de comunicación, todos somos libres.
26: ¿Te los puedo nombrar a todos?
25: Sí, al que vos quieras.
26: Paredes, con el Licha.
25: Ah, el Licha hot.
26: Sí.
25: Me
26: encanta.
25: Esos labios, así.
26: Bueno, con todos puede ser igual. Paredes. Sí, Scaloni también.
25: Con Scaloni también.
26: Sí, el cuerpo
25: técnico. Pablo Aymar.
26: Obvio, sí.
25: Pablo Aymar es hot.
26: No, a mi pareja no, pero yo puedo meterle los cuernos a mi pareja.
25: Ah, vos sí.
26: Yo sí,
25: bien, bien, bien, genial.
26: ¿Con quién? ¿Con quién no te puedo decir?
25: Qué buena pregunta. ¿Con quién no?
26: Messi por Antonella. Enzo el primero. Y después, el orden que ustedes quieran.
25: Vale, perdón, Vale Cervantes.
26: Perdóname.

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2: Tremenda película, Tango Feroz, la vida de Tanguito.
3: Un éxito fue en ese en su momento.
2: Cecilia Dopazo y Mirás.
3: Sí. Cecilia Dopazo hace mucho que no la veo, no sé.
2: Yo no, algo debe estar haciendo, pero la verdad que no tengo idea. Estábamos hablando de los fetiches recién y pasamos un audio ahí que dijimos, no, lo vamos a comentar en el momento. Es increíble, ¿no? Y es divertido. Es divertido que, a pesar de todo, todavía no le hayan comido el humor a la sociedad. A mí me mandaron me aparecen cosas muy graciosas todo el tiempo para compensar las otras. Hay una chica que está en una ruta esperando que pase el colectivo de media distancia. El día es espantoso, Dayana. Hay poco menos dinosaurios volando por abajo de las nubes y llovizna. ¿Sí? Hay un audio que se llama No pregunten boludeces, es maravilloso. Se parece a mí cuando era joven esto. Yo contestaba así, se lo pueden. Raúl Varela puede dar fe de esto.
4: ¿Estás esperando el colectivo?
5: Sí.
4: ¿Sabes si ya pasó?
5: Sí, ya pasó, ¿sabes? No, pero yo no tenía ganas de subirme. Pasó una, dos, tres, cuatro y a la décima vez recién me subí.
4: Ay,
5: yo.
4: Bueno, tampoco para que me respondas así, qué carácter.
5: Y no pasó, señora, si estoy acá, porque no pasó.
2: Y sí, en una época los colectivos te paraban en cualquier lado cuando se estudiaba en la secundaria. ¿Te acuerdas que lo paraban en cualquier lado y paraban?
3: Sí, después se ordenó un poco eso. Y hacen multas si paran en cualquier lado.
2: Y yo era un estudiante de cuarto año, no me olvido más porque me hice amigo después de ese colectivero porque a la misma hora pasaba todos los días por donde tenía que ir hasta la secundaria. Y el tipo me agarra cuando subo, me abre la puerta, a mitad de cuadra sube y me dice, se para en la parada. Le digo, ¿y para qué me abrió la puerta entonces? ¿Para putearme a esta hora de la mañana? Porque se descomponía. No, ¿para qué paró si me vas a putear? Más o menos es esto de la señora. Le preguntaron a una señora en misa allá por Centroamérica si había que perdonar o no a los enemigos. Esto es importante, Dayana, tenerlo presente por si llegas a la edad de esta mujer.
6: ¿Cuántos de ustedes han perdonado a sus enemigos? Señora Tota.
7: ¡Vamos!
6: ¿No está usted dispuesta a perdonar a sus enemigos?
8: Yo no tengo enemigos.
6: Señora Tota, eso es muy raro. ¿Cuántos años tiene?
8: 98 años.
6: ¿Y decirnos cómo se puede vivir 98 años sin tener enemigos?
8: Porque ya todos esos hijueputas se murieron.
2: Finalmente la paciencia y la biología hacen lo suyo, así que tengan esperanza. Si tienen a alguien que no quieren perdonar, el tiempo hará lo suyo. Antes o después, es una cosa así. ¿Saben que dentro de las cosas que están pasando por todos lados, el otro día Donald Trump se paró en el recinto de las Naciones Unidas y es como el matón inseguro? Es una composición de imagen, ayúdame con esto.
3: Sí, entiendo, sí.
2: ¿Saben que los tipos grandotes, con mucho físico, no, por lo general son tipos tranquilos en los ámbitos? Porque su físico se impone, que te va a agarrar con un grandote, no queda nada de uno. Y en el caso de este hombre, además, miles de millones de dólares, pim pum pan, ninguna, todo el mundo sabe quién es, encima presidente de un país que no tiene ningún problema en barrerte un presidente, secuestrarlo,
3: sí.
2: Prenderle fuego a un país con napalm a la hora de la salida del colegio de los pibes, digo, toda esta cosa. Y el tipo amenazó toda América Latina.
3: Así es.
2: ¿Sí? La amenazó, dijo, el que no haga lo que nosotros queremos, nos ocuparemos. Volvió a amenazar a los 10 millones de cubanos con que se van a morir si no hacen lo que él quiere. Y en el medio le dedicó un párrafo a sus vecinos de la zona sur del país, que es México, los Estados Unidos mexicanos, que preside Claudia Sheinbaum. Al día siguiente le

0: preguntaron porque dijo un par de barbaridades sobre México. Es muy extraño este hombre. Te insulta y después quiere acuerdos, pero es una cosa absolutamente desagradable que lo haga frente al mundo como un acto de impunidad, de petulancia. Pero eso creo que es de inseguridad, finalmente.
1: Tendríamos que invadir Estados Unidos, a ver, así aprenden lo que están haciendo ellos.
0: En realidad,
1: de la Segunda Guerra Mundial.
0: El día que decida el mundo, por una semana, no te compro nada y no te vendo nada, entran en una tragedia. Pero esperemos que la democracia, cuando voten el 3 de noviembre, haga lo suyo.
1: Ojalá.
0: Sheinbaum podría decir, se llama el audio, escúchenla contestando al día siguiente a la presidenta de México sobre lo que dijo el presidente de Estados Unidos.
2: Yo podría decir, es muy difícil vivir junto a un país que tiene un nivel tan alto de consumo de drogas ilícitas. O podría decir, es muy difícil vivir junto a un país que tiene tanta producción de armas. Pero no lo voy a decir. No lo voy a decir. Porque tenemos buena relación con el presidente Trump y el gobierno de los Estados Unidos. Entonces, estamos trabajando de manera coordinada y vamos avanzando. El presidente Trump también, ellos tienen elección en noviembre. Muchas veces, y no solo el presidente Trump, sino muchos presidentes, senadores, congresistas, a veces usan a México en sus campañas. Y como hemos dicho, mejor fíjense en los problemas de Estados Unidos. Y nosotros nos fijamos en los problemas de México y colaboramos en donde tengamos que colaborar, pero respetando nuestra soberanía. Tampoco se trata de entrar en discusión todo el tiempo con el presidente Trump.
0: Es impresionante esta mujer, la inteligencia de esta mujer.
1: Sí, y la paz siempre con la que habla es increíble.
0: Impresionante.
1: No, nunca se altera. Siempre tranquila.
0: No, ella tiene objetivos permanentes y no la distraen, no la sacan de la ruta.
1: La verdad que es una envidia.
0: Sí.
1: Una sana envidia.
0: Sí, sí, sí. De hecho, el otro día tenemos un audio que no nos dio tiempo, lo vamos a escuchar ahora. Ustedes saben que, si no saben, se los contamos. Yo creo, y esto lo decimos sin jactancia y tampoco sin un exceso. Este debe ser el único programa de radio de toda la Argentina que una vez por semana muestra a uno, dos o tres jefes de Estado de otros países lo que dicen. Esto debe ser así, estoy casi seguro. Porque no lo hay en los medios masivos. Nunca se muestra a los presidentes de América Latina, salvo
1: claro,
0: que coincidan con el poder de turno y la línea editorial
1: claro,
0: de los dueños de ese
1: medio. Ahora está saliendo mucho que es un tipo muy, muy peligroso por lo que está haciendo al poco tiempo de asumir el presidente nuevo de Colombia, Desprila.
0: Sí, bueno, Desprila está metiendo a su país en una guerra. En cualquier momento la va a tener, como la tuvo Uribe, como la tuvieron tantos, que no va a saber cómo salir de ahí.
1: No, pero es gravísimo lo que está haciendo.
0: De hecho, la iglesia en Colombia, ya que habló de esto, lo vamos a meter ahí, es un audio, y nos da el pie este padre en su homilía. ¿Estamos?
3: Yo no quiero entrar a hablar de política, pero hay como una tendencia a involucrarnos a todos, a pensar en un sentimiento como de venganza. A los malos hay que matarlos. Procesos de paz, no. Reconciliación, no. Toca es plomo, matarlos. Y hemos visto al presidente por ahí andando sobre unos cadáveres y que para muchos resulta como aplaudible, ¿no? ¡Ay, qué maravilla! Vea, los está matando. Y entonces, digamos, la discusión no es política en este momento, es cristiana. ¿Cómo nosotros a veces empatamos con esa forma de pensar y nos van metiendo en ese ambiente, fíjense? Y uno dice, bueno, pues son personas malas, pero al menos yo, por lo menos como cristiano católico, a mí me cuesta compartir esa idea, me cuesta mucho, que se lo merecen, que son malos. Sí, pero socialmente el rencor, el resentimiento, hace mucho daño, y los niños y los jóvenes van creciendo con esa idea. Los que ven las noticias van creciendo con esa idea, y se va haciendo mucho daño socialmente. Hay una enseñanza tan bonita que dice el niño que le pregunta al papá, le pregunta, papá, ¿y si matamos a todos los malos, entonces quedamos solamente los buenos? Y el papá le dice, no, mijo, quedamos los asesinos.
1: Muy clarito el sacerdote, muy, muy claro, el final es...
0: La iglesia tuvo durante el periodo de Petro, no una relación de cogobierno, sí, se sintieron absolutamente coincidentes con la política humanista de Petro. La idea que no logró, de la paz total en Colombia, el tema de cómo plantarse frente al mundo ante las atrocidades que estaban ocurriendo en ese momento en Gaza, con el tema de los migrantes y con el tema de las poblaciones olvidadas desde en la misma realidad que antes de la colonia, digo, antes de la independencia. Hablando de independencia y demás, ustedes saben que México tiene en septiembre su día de la independencia y tiene una forma de celebrar lo que ojalá, acá se vio algo parecido, no llegó a esto, faltó esto, en 2010 cuando se cumplieron 200 años de, el bicentenario fue bicentenario. El que se hizo, del 25 de mayo de 2010. Pero ellos todos los años van al Zócalo en México y esto ocurre en todas las ciudades y pueblos del país, festejan la independencia de una forma popular, es la gente que sale a la calle con sus banderas, con sus cosas, con su música, con su cultura. Y pasa esto cuando ocurre ese día. La presidenta de México actual, antes el presidente López Obrador, sale al balcón del palacio frente al Zócalo y vivan a personajes de la historia y educan al pueblo. Escuchen esto. Hablamos algo de este sábado pasado, creo.
1: Sí.
0: Vamos a escucharlo de vuelta 30 segundos, un poquito.

0: No, no, nuestro presidente estaría gritando vive Estados Unidos, pero bueno, o Israel, ¿no?
1: No, es que no podría serlo.
0: No, ya sé.
1: Hablando en serio, digo, esto ocurre es cuando vos tomás la magistratura como el sitio del maestro, del profesor. Hay un trabajo de concientización en principios.
0: Sí, sí, sí.
1: Digo, hay cientos de miles de personas en ese momento en el Zócalo. Hablamos de más de 500,000 de personas adentro del Zócalo y alrededor desbordado. Es una, y es de noche. Y después vienen fuegos artificiales y cosas. Y, digo, pero hay un trabajo de toma de conciencia, de explicar, de que la gente va y busca, el que no sabe quién es cada uno de esos héroes que construyeron ese país en su momento, los va a buscar. Hay una ampliación. Nuestra historia de 1810 y de 1816 quedó resumida absurdamente a José Francisco de San Martín, a Manuel Belgrano, sí, si claro. Se quiere, y no hay más. Y la verdad,
0: sí, hay muchísimos, muchísimos.
1: Claro, los 30 y pico de diputados de Tucumán, por ejemplo, sí, sí, uno más impresionante que el otro.
0: Sí, sí, después todos los que pelearon en la independencia.
1: Los que pelearon en la independencia, el otro día hablábamos de hablábamos de Andrés, el que corrigió los códigos, que hablé el otro día de América Latina, en el inicio, Andrés Bello.
0: Ah, Andrés.
1: Hablábamos
0: sí,
1: de México, sí, Colombia, sí. Además, digo, hay Andrés. Tanta gente que construyó el inicio de esto y lo rescata. Y tiene un segundo componente. Todas esas personas eran de distintas regiones de México. No estaban todos en la capital, no, esa cuestión claro, de claro. Que también nuestra historia de sí, México construyó, son todos bonaerenses, todos salieron de acá.
0: Centralismo absoluto, sí, sí.
1: Que va generando también un lugar equivocado.
0: No sé si te diste cuenta que desde que asumió este gobierno no se festeja de manera popular con el pueblo en las calles absolutamente en una fecha patria. Yo me acuerdo hasta hace poco las fiestas mayas que se hacían para el 25 de mayo en la ciudad de Buenos Aires, que se cortaba la Avenida de Mayo, se hacían ferias, o los recitales que organizaba cuando era jefe de gobierno de la Rúa, la maratón que se hacía en esa época, para el 9 de julio también. Ahora, nada.
1: Bueno,
0: nada. Ah, pero Jorge Macri sí festejó el Día de la Independencia de Estados Unidos en el Planetario,
1: sí,
0: con un show de drones.
1: Sí, fue una cosa increíble.
0: Drones. Sí, sí, sí.
1: De hecho, intentaban, creo que ayer cedió el jefe de gobierno, les iba a levantar la marcha del orgullo del 7 de noviembre y creo que a última hora de ayer hubo una. Cedió para que se pueda hacer, pero no quería hacerla.
0: Sí, por la excusa de la seguridad del Papa, no tiene nada.
1: Que llega 48 horas después.
0: Claro,
1: y que no va a pasar por ese lugar. Pero digo, tal vez hay una cuestión siempre de desarmar el encuentro popular.
0: Sí, totalmente. Fíjate lo que pasó con la muerte del indio. Que acá en la ciudad de Buenos Aires empezó a pegar a la gente del obelisco, fueron 1,000,000 de personas a Avellaneda, ya en el gobierno de la ciudad y en la nación se refregaban la mano diciendo que bueno, va a haber despelote, va a haber saqueo, no pasó nada.
1: La gente y los bomberos.
0: Nada de nada.
1: La gente y los bomberos. ¿A quién boxearías? O sea, que estamos hablando de gente linda, es el primer audio de toda la fila, es hermoso esto.
2: ¿A qué famoso boxearías?
3: ¿Boxearle?
2: Sí.
3: ¿A qué famoso?
2: Sí.
3: Y tenés el Caputo, Schwarzenegger, okay. Milei, y todos los pelotudos, todos esos ubervirgos que hay. Eso, mira, coma gordo Dan, boludo, te veo el ojo inflamado, gordo. Andá,
2: ya saco, boludo. Vos y todos tus ubervirgos, amigos. Tanta plata que sacan de la CIE, vayan y paguen secuta.
1: Sutil.
0: No, pero tiene razón con lo de la CIDE, ¿eh? Mientras que el proyecto de presupuesto para el año que viene prevé una disminución muy considerable en el presupuesto de salud, educación, CONICET, etcétera, etcétera, aumenta considerablemente el presupuesto de los servicios de inteligencia.
1: Que son fondos que no se rinden y cuando aparece guita algún lado de Argentina que estuvo jodiendo con el golpe de Estado en Bolivia, digamos, atacando a los pueblos, cuando después te das cuenta que se metieron en la elección de Colombia con guita, se metieron en la de Perú, etcétera, etcétera, va a haber un problema un día. Va a haber un problema porque va a haber que pedir disculpas a tanta gente por lo que se ha hecho desde este tiempo político de la Argentina. Carlos Pañi, el otro día, yo no sé si lo escuchamos esto el sábado pasado.
0: No.
1: Hay un audio ahí de Carlos Pañi que habla de la política y que habla de alguien con el que uno puede tener coincidencias o diferencias, pero que es absolutamente un demócrata, y esto es cierto.
4: ¿Vos crees que para el país sería mejor otro outsider, un empresario, o es mejor alguien que venga de las entrañas de la política?
5: La Argentina tuvo, durante mucho tiempo, la fantasía de que podía haber una profesión ajena a la política que podía redimirnos de las miserias de la política y de los problemas de la política. Por ejemplo, los militares. Los militares intervenían en política no solamente porque había momentos en que a un sector de la sociedad le parecía que tenía que venir alguien a poner orden con la fuerza de las armas. Había también en mucha gente, acompañando esta pretensión anterior, una especie de fantasía de que esta gente que se levanta temprano, tiene todo bien pintado, son ordenados, se planchan la raya del pantalón, saben lo que van a hacer dentro de 5, 10 y 20 años. Esa forma, el orden del cuartel no nos vendrá a salvar del desorden de la unidad básica o del comité. Eso fue así hasta que esos mismos ordenados generaron el caos. Entonces después vino la idea, ¿y si fuera un empresario? Estos tipos que estudian afuera, hablan varios idiomas, hacen el business plan, son exitosos, manejan bien la plata. Nosotros que tenemos un problema económico tremendo, no será un empresario. Después viene de la burbuja de la macroeconomía, como Milei. Y así vamos cambiando distintas fantasías que nos evitan curar la política con política. Tener buena política, no sustituirla por otra cosa.
1: Siempre fue así. Nosotros tenemos una frase, los que venimos del radicalismo, los que somos radicales, que Alfonsín planteaba, Raúl Alfonsín, antes del 30 de octubre del 83, que sostenía que la peor de las democracias siempre iba a ser mejor que la más exitosa de las dictaduras. Yo no sé si fue el primero, porque el que decía lo mismo en épocas de violencia en Italia, se llamaba Sandro Pertini. Raúl
0: me acuerdo que vino acá en la época de Alfonsín.
1: Sí, exacto. Él debe ser un partisano, digamos, claro, resistiendo a los nazis en la Segunda Guerra, un señor muy guapo.
0: Dirigente del Partido Comunista Italiano, histórico. Sí,
1: que parecía una cosa chiquitita, frágil, cuando vino a Argentina, porque ya tenía mucha edad. Sí, sí, pero, un señor que tenía lo suyo. Lo que dice España es así. Ustedes cuando escuchen a alguien que todos los políticos, esto que el otro, ese por lo general votó los hijos de puta. Ese por lo general votó los hijos de puta y su papá previó un golpe de Estado a su abuelito. No falla, no falla, es de manual, cae la pelota siempre del mismo lado de la red. Y la verdad que la política se corrige cuando es virtuosa, lo cual requiere un montón de cosas, ¿no? Amor al país, respeto y cariño al prójimo, apego a las leyes, a la división de poderes, etcétera, etcétera, etcétera. Vamos a hablar dentro de pocos minutos con Ricardo Alfonsín del lenguaje violento de la política hoy. Pero más o menos iría por ahí lo que decía Pañi, y debiera ser escuchado. Yo no sé si tienen capacidad de reflexionar buena parte de los dirigentes. Bueno, viendo que, se pegan un ariguetazo en el medio de la Cámara de Diputados cuando hay una sesión, diría que están en el carajo. Pero
0: yo no me canso de reiterar que es el peor momento en cuanto a calidad de dirigencia política del país. El grado, la falta de preparación, de conciencia, de cercanía con el pueblo y demás, no lo vi desde el 10 de diciembre de 1983 hasta la fecha, es el peor momento. Y en cuanto a calidad institucional,
1: sí,
0: también.
1: Sí, porque ni siquiera se finge.
0: Ni con Menem pasaba esto.
1: Por eso te digo, ni siquiera se finge. Vamos a escuchar un tema. Estas son cosas raras. Yo no sé por qué este chico no graba todavía. Es una especie de influencer, no sé qué cosa. Se llama Emiliano Gatica. Yo pocas veces he escuchado así de casualidad una voz que diga, upa, te traspasa. La Catalina, escuchá esto. Es cortito el tema, metele una cortinita luego y volvemos con Ricardo.
0: Sí.
1: Escuchen esto.

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0: Seguimos haciendo los demás en esta mañana del sábado 26 de septiembre de 2026, bien dicho. Tenemos 26, hay que jugar al 26. Esto diría un comentarista o un relator de radio de otras décadas. Por M750, con Raúl Varela, que se fue a hacer una gestión al lado, vidrio mediante, yo sigo acá. Voy a aprovechar este momento para hablar de... O sea, porque teníamos unos audios que hablaban de lo que había pasado en el Spa de Olivos con la compra de carnes y demás, que salieron vedados o impedidos de reproducirse después de que se habían bajado y demás. Yo empiezo a notar que en la Argentina, cuando algunos temas son silenciados, si se quiere, empieza a haber un trabajo en redes de que tocas un audio que es público, de difusión pública, y cuando lo convertís, le apareció a Diana que si hacíamos eso explotaba la radio, había un agujero acá en Paraná y Córdoba del tamaño de un cuarto manzana, qué sé yo, con lo cual no lo pasamos. ¿A alguien se le ocurrió nombrar como interventor de todo el tema de la Quinta de Olivos al general Tereso? En realidad es coronel Tereso. Yo no tengo ningún problema con los patronímicos ni con los apellidos de nadie, pero hay que ser cuidadoso con las cosas, ¿viste? Porque ustedes, no lo voy a hacer al aire porque es una grosería y no me quiero meter con el apellido del coronel, pero si vos das vuelta a Tereso, ya te queda algo por ahí. El punto es que tuvieron que reponer a los 12 trabajadores que habían echado de la Quinta de Olivos, que habíamos hablado de esto nosotros con Rodolfo Aguiar. Sí. ¿El sábado pasado o el anterior?
1: No, el sábado pasado.
0: El sábado pasado, que estaba absolutamente prendido fuego con este tema, y los repusieron. Lo cual es más que interesante en este tiempo de las cosas. Y vamos a ir a otra cuestión también de alegría para los argentinos. El Senado le dio sanción a la ley que quita y reduce las zonas frías del país, que se habían aprobado durante el gobierno de Alberto Fernández. En gran parte, son exactamente 94 distritos de la provincia de Buenos Aires, de los 135, se había puesto esto, también en zonas de Córdoba, en zonas de Mendoza, en zonas del norte, que es un... funcionaba como un subsidio a la tarifa de gas domiciliario y no domiciliario, comercial en general, del 30 al 50%. El gobierno decidió eliminarla y genera, supuestamente cuando lo promulgue, un mecanismo de subsidios para aquellos que tengan ingresos familiares menores a 3 salarios mínimos, lo que da 4.400.000 pesos. O sea, el que gane, la familia, la que entre menos de 4.400.000, va a tener que hacer un trámite para tener subsidio, y los que ganen más de eso no van a pagar tarifa plena. Acá hay dos discusiones, y de vuelta es ideológico el tema. Pero antes de entrar en ese análisis, hay que hacer un comentario. Ojo, que todos los que quedan abajo de 4.400.000 pesos van a poder tramitar, pero cambia la configuración del subsidio, y acá la trampa, Raúl Varela. Solamente va a ser por el gas consumido, no todos los cargos fijos.
1: Claro, sí, pues era por toda la factura, digamos, por hablar...
0: Antes era por toda la factura del subsidio.
1: Y ahora solo por los cargos fijos.
0: Con lo cual
1: mucho menos.
0: Con lo cual a todo el mundo que vivía en un lugar donde había zona fría, su tarifa se va a ver afectada, y lo van a ver en un mes, y si no, lo van a ver el año que viene de una forma espantosa.
1: Ahora, lo que no entiendo, ¿por qué? ¿Por qué los senadores patagónicos de la oficialista votaron esto?
0: Por pertenencia partidaria, Raúl. Che, yo los saludo y te dejo la nota, ¿te parece?
1: No, bueno, entre los dos.
0: Hagamos lo que se puede. Buen día, Ricardo. Carlos te saluda. Carlos Márquez, acá está Raúl Varela al lado. ¿Cómo estás?
2: Pedro, Carlos y Raúl, ¿cómo les va? Encantado de saludarlos.
3: ¿Qué tal? ¿Cómo te va?
2: Dentro de todo, mirá, como personalmente, término de salud, creo que bien.
3: Sí.
2: Y como ciudadano, muy preocupado, por supuesto.
3: Y justamente queríamos hablar de eso. Hoy estuvimos hablando con Carlos de algo que parece que no se puede frenar, que es una bola de nieve, que es esto de utilizar un discurso violento de odio en la política en la Argentina, que pensamos que en algún momento, por lo menos yo, esto iba a alguien le iba a poner un freno, pero evoluciona, involuciona cada vez más. ¿Cómo estás viendo esta situación? Porque vos siempre fuiste una de las primeras personas que dentro de la política denunciaste esto y denunciaste la pésima calidad institucional a la que nos está llevando este gobierno, ¿no?
2: Así es, bueno, espero que yo creo que la dirigencia, en todo caso, la dirigencia que tiene alguna afinidad con sus políticas económicas, que no es solo la de la Libertad Avanza,
3: sí.
2: Ni siquiera solo la del PRO, hay dirigencia radical también que tiene afinidad con lo que está haciendo el gobierno. Por ejemplo, los que dicen que hay que hacer algunas correcciones, pero hay que conservar el rumbo. ¿De qué rumbo me hablan? ¿Conocen ustedes los datos de la economía? Los conocen tanto como yo, y la gente los conoce porque los sufre. Lo que hay que hacer es que cambiar el rumbo, exactamente. ¿No? Pero bueno, sí, estamos con un presidente que no tiene ningún respeto por los valores democráticos ni por los valores republicanos. Todos los que se rasgaban las vestiduras por la República y la democracia, bueno, se olvidaron de sus convicciones republicanas y democráticas, nunca las tuvieron desde mi punto de vista, porque si no, no hubieran podido actuar frente a este gobierno con semejante indulgencia y tolerancia, con los discursos de odio que realmente reproduce, tratando de dividir a la sociedad. Discurso que reproduce también a nivel internacional. Creo que es un peligro para la convivencia democrática este señor, si no ha avanzado más en la deriva autoritaria, reaccionaria y autocrática, es porque la sociedad todavía, gracias a Dios, conserva anticuerpos democráticos que le han impedido hacerlo, pero seamos conscientes de que bueno, puede cambiar la sociedad también, ¿no? Si no hay una dirigencia que frente a estas barbaridades deje de naturalizarlas y las condene como debe condenar, y no me refiero solo a la dirigencia política, me refiero a la dirigencia, a los intelectuales, me refiero a los analistas, me refiero a la dirigencia empresaria, sobre todo a la que pertenece a las grandes corporaciones, otros que se rasgaban las vestiduras por la República, por la seguridad jurídica, por el diálogo, y ahora no han hecho otra cosa que acompañar al gobierno menos dialoguista, al gobierno menos democrático, menos republicano, menos federal que ha existido desde 1983 a la fecha.
4: Vos sabés, Ricardo, que me llevaste a dos recuerdos. Es increíble lo que me pasa cuando escucho a algunas personas. Me llevaste a dos recuerdos hablando, empezando a calentar motores de esta nota. Y me acordé de Raúl Alfonsín, cuando ya no era presidente, fin del 89, cruza la cordillera para la asunción de Patricio Aylwin en Chile.
2: Ah, sí, señor.
4: Que él vino absolutamente... pocas veces le vi a tu padre a los ojos nublados, yo. Y él contaba lo que había pasado cuando él entra al Estado Nacional y es ovacionado. Y había dejado de ser presidente aquí.
2: Sí, señor, tenés razón.
4: Y después contaba que había visto a las mujeres solas que tiraban el pañuelo al piso porque sus hombres habían sido desaparecidos.
2: Sí, señor.
4: Y hace tres semanas cruzó el presidente para elogiar a Pinochet, a Chile.
2: Sí, bueno, qué diferencia, ¿no?
4: ¿Yo?
2: Bueno, qué diferencia, pero a ver, no es que nosotros digamos esto porque hayamos acompañado en su momento todo el proceso de la transición democrática por la pertenencia que tuvimos al partido, que tuve yo por lo menos, pero decimos porque es objetivamente así, porque somos hombres de la democracia, porque somos hombres de la república, porque somos hombres tolerantes, porque defendemos los derechos humanos, porque no odiamos al adversario, porque no necesitamos odiar ni descalificar al adversario para poder defender nuestras ideas, para luchar por nuestras ideas. Bueno, este señor es exactamente lo contrario. A mí me preocupa mucho, ¿no? Me preocupa mucho, aunque yo no creo que pueda pasar, que gane las próximas elecciones. No creo que las gane, creo que es muy difícil. De todas maneras, la oposición tiene que hacer algo para construir una alternativa que le despierte esperanza y confianza a la sociedad, y no solo al electorado peronista, también al electorado que no es peronista, pero no es gorila, que es progresista, solo no es peronista, ¿no? Y bueno, tiene que hacer algo que despierte confianza a todos los que están con ganas de que las cosas cambien en la Argentina.
4: Vos sabés que la otra, y se lo devuelvo a Raúl el tema, pero te dije que me hiciste acordar de dos cosas en un segundo. Hace dos sábados hablamos acá por tercera vez, creo, en estos años, con el doctor Juan Manuel Ubeira.
2: Ah, sí.
4: Y él escribió un artículo hace poco, un libro chico que salió sobre el cuarto aniversario del atentado a la expresidenta Cristina Fernández de Kirchner.
2: Sí.
4: Y en siete páginas que él escribe en la ponencia hay una oración que va en línea con lo que estás diciendo vos, pero que me parece es una síntesis discursiva importante para compartirla y escucharte. Él dice, hablando de la violencia, él dice que, por ejemplo, dice que las palabras no son balas, pero tampoco son aire, lo cual es más que interesante. Él dice, hace falta una ética del límite para nuestra democracia.
2: Sí, tal cual.
4: ¿No?
2: Tal cual.
4: Y a mí me pareció que era cinco páginas que se podían haber resumido en una oración.
2: Sí, bueno, exactamente, mira, la democracia no permite hacer cualquier cosa, establece más límites incluso que las dictaduras, pero los límites que corresponden. La democracia es incompatible con promover el odio, eso no es democrático, y una persona que crea que puede promover el odio en la sociedad, en cuanto se generen las condiciones para abandonar prohibiciones más complicadas, más severas de la democracia, como por ejemplo perseguir a las personas, como por ejemplo establecer dificultades para que haya libertad de expresión, bueno, va a avanzar en esa dirección. Ya está haciendo esas cosas este señor. Y si llegara a ganar las elecciones, bueno, yo creo que avanzará en su deriva autocrática, creo que va a modificar la Constitución, acuérdense lo que les digo, va a modificar la Constitución para concentrar poder en el Ejecutivo, para avanzar en reformas muy neoliberales, para incluir en la Constitución normas neoliberales, para impedir que se produzcan cambios hacia adelante, salvo que tengan que modificar la Constitución, ¿no? Bueno, yo creo que va a intentar hacer todas estas cosas. Pero bueno, ya lo intentaron en los 90 esto. En los 90, la reforma del 94 se proponía, ya esto yo lo sé bien, se proponía la reforma del 94 neoliberalizar la Constitución. No era solamente una reforma que proponía la reelección. Se proponía neoliberalizar la Constitución. Eso era lo que estaba ocurriendo en el mundo. Eso es lo que reclamaba el neoliberalismo, que los países neoliberalizaran sus constituciones para restringir la capacidad de la política de intervenir en la economía, en perjuicio de los sectores más fuertes. Bueno, y yo creo que esto es lo que nos va a ocurrir, por eso me parece que hay que trabajar mucho y tenemos que actuar todos en la oposición, fundamentalmente el peronismo, es el único actor político que hoy, el peronismo que no está en el PRO,
4: claro,
2: el que no está en alianzas de derecha, ¿no?
4: Bueno, sí.
2: Para construir una alternativa que pueda convocar no solo al electorado peronista, reitero, al electorado que sin ser peronista no es gorila y votaría al peronismo porque es progresista, porque no en fin, está muy preocupado por lo que está pasando en el país desde el punto de vista social también. Es una barbaridad, vos viste lo que han hecho con los discapacitados, eso es toda una vergüenza, mijo, con los hospitales públicos, con el Garrahan, bueno, esto es un desastre.
3: Sí, no, y además hay una, digamos, yo creo que ya estamos en una democracia, como se dice, dicen los politólogos, sociólogos, de baja intensidad, hay un avasallamiento, sí, de los derechos, reprimen a la gente por el solo hecho de estar protestando en una vereda, y además se está produciendo algo que yo creo que no pasó ni con Menem, de esta forma tan alevosa, por así llamarlo, sí, francamente, que es cooptar la justicia, no solo la justicia federal y nacional, sino por ejemplo lo que pasó ahora hace 3 o 4 días atrás con una jueza en lo penal en el Poder Judicial de la Ciudad de Buenos Aires, que vos inclusive hablaste de esto porque yo vi una nota que la amenazan de destituirla por juicio político porque dictó un fallo que no le gusta al PRO, al jefe de gobierno, a los alcahuetes del jefe de gobierno, digamos. A mí me preocupa de manera extrema la falta de grandeza de gran parte de la oposición, que parecería que no reacciona frente a esto y que está con en la chiquita, las internas, con mezquindades. Sí tengo cierta esperanza en algunos sectores, como por ejemplo hace poco, unos sábados atrás, participé de esta actividad que hiciste vos con otros políticos, Claudio Lozano, Gustavo López,
2: para la nueva democracia.
3: Estaba también Daniel Arroyo por el peronismo, y demás, donde por lo menos se está empezando a abrir de un cierto ámbito de debate y de discusión para tener una propuesta concreta, porque no solamente oponerse a este gobierno, sino además ofrecer a la gente una propuesta alternativa que sea creíble, ¿no?
2: Absolutamente, lo que han hecho con esta jueza, mira, no es solamente una... han tratado de intimidar y amedrentar a la jueza. Estas actitudes procuran a intimidar a toda la justicia.
3: Sí, claro.
2: Procuran a intimidar a todo el que discrepe. Lo que tratan es generar miedo en el diferente, en el que piensa distinto. Sea un empresario, sea un político, tratan de generar miedo en todas, en todo el que pueda oponerse. En este caso, con la jueza amenazando con un juicio político, pero el que no es juez sabe que a él le puede pasar algo también, vaya a saber qué, si tiene voz pública y manifiesta algo en contra del gobierno. Es decir, es toda una práctica intimidatoria absolutamente reñida con la democracia, ¿no? Bueno, y lo preocupante, como vos decías, ¿por qué estas cosas no podían haber ocurrido si hubiera habido una oposición exigente, si toda la oposición hubiera actuado de respecto en estas cosas de la misma manera? ¿Vos te acordás cómo relativizaban las cosas que ocurrían? Rata, gusano, parásito, excremento humano, hay que odiar a los periodistas. Bueno, es una cuestión de estilo, de personalidad. Bueno, muy bien, una cuestión de estilo y de personalidad. Antes era una barbaridad. El 10% ocurría antes de lo que ocurre con este señor y todos ponían el grito en el cielo, ¿no?
4: Vos sabés que para terminar de mi parte, y te agradecemos el tiempo... Hay un comportamiento, esto es para... Hoy le contaba a Raúl que hay una... Esto es conocimiento personal, que Ricardo leyó prácticamente todo lo que leyó Raúl Alfonsín. O sea que cuando lo empujas un poco, el tipo sube 4 o 5 pisos y te saca un concepto que sobrevuela la medianía y la cotidianeidad. Yo pensaba estos días que gran parte de la dirigencia a la que habría que apelar... para poner límites a la impunidad que se está viviendo dentro de la formalidad democrática, sí, se comportan igual que como se comportaron en la dictadura hasta 2 meses antes de las elecciones del 30 de octubre. Sí. Es el dinero sobre la legalidad, es el interés sobre el bien común, es el egoísmo por encima de la mirada de futuro, es el cipayismo por encima de una nación orgullosa. Habla de esto y no te molesto más, yo por lo menos.
2: No, al contrario, no me molesta, Carlos. Claro, no, mira, sí, yo creo, pero quiero decir algo, cuidado, porque ahora están tratando de crear una alternativa por derecha, Milei, que la camuflan de centro. Me dice, bueno, se necesita un espacio de centro que sea capaz de sustituir a este hombre para que no pendule la Argentina entre los extremos. ¿Cuáles son los extremos? Yo sé que es una extrema derecha, no conozco una extrema izquierda, por lo menos que haya gobernado, no conozco una extrema izquierda. Pero bueno, uno de los que están trabajando en esta idea, en la creación de un espacio supuestamente de centro, algunos creen, algunos con buena fe lo hacen, ¿no? Pero otros están trabajando en este espacio de centro que no es nada más que otra construcción parecida a la que hicieron en el 2015. Yo sé cómo nació Cambiemos. Bueno, una construcción parecida a esa que venía a cubrir un espacio que estaba vacante, una fuerza que tuviera representación electoral, pero que defendiera los sectores de derecha. Y están trabajando de nuevo en lo mismo. Hay radicales que hablan de reconstruir Cambiemos, dicen, tal vez porque la gente, como es más viejo el nombre, creen que se olvidaron. Es Juntos por el Cambio, de nuevo reunir al PRO, al radicalismo, al socialismo, bueno, a un sector del peronismo, bueno, para ofrecerle a la sociedad una alternativa que se pueda reemplazar a Milei desde concepciones que son las que le gustan a quienes se han sentido representados por las políticas de Milei, pero no confían en este hombre porque por su personalidad cree que le puede hacer perder la elección. Bueno, para simplificar un poco, ¿no? Así que tengamos cuidado, ¿eh? Digo, los que creemos que hay que construir en la oposición un frente plural, plural desde el punto de vista de la hablo de una alianza electoral, si vos querés, y yo no quiero ser candidato a nada, a ver, lo hago la aclaración, que convoca un electorado progresista, pluripartidario, digamos, que esté preocupado por la república, por la democracia, por la justicia social, por la posibilidad de construir una sociedad más justa. Cuidado, porque tenemos que trabajar con mucha seriedad, con mucha responsabilidad, con mucha ejemplaridad en la construcción de ese frente. Y tiene que ser muy claro los programas, y no hay que ser demagogo, y tenemos que hacer cambios también en términos institucionales. No se pueden cometer los errores que nosotros hemos cometido antes, que el progresismo ha cometido. La gente no quiere votarlo a este gobierno, pero tampoco quiere el progresismo, por llamarlo de alguna manera. Si vos querés la izquierda democrática, tampoco la quiere... si va a cometer los errores que hemos cometido, y nadie está en condiciones de tirar la primera piedra, todos hemos cometido, y en términos institucionales y republicanos en particular, y especialmente la derecha, ¿no?
3: Sí, sí. Mira, te hago la última pregunta, a ver qué opinás de esto. Sí. Hace pocos días lo escuché a Gustavo López, que es amigo tuyo, además es dirigente del partido Forja, diciendo que hay que impulsar una campaña pública para promover el juicio político al presidente. ¿Vos esto cómo lo ves?
2: No, yo en esos mecanismos, no los, por supuesto que están previstos en la Constitución, de manera que sí, sí. No me parece que nadie que esté proponiendo eso esté violando la Constitución. Pero yo creo que es la ciudadanía la que debe decidir la apelación a recursos como estos, porque si te desconectas un poco de la ciudadanía, hablas entre políticos nomás y perdés visión acerca de qué es lo que reclama la gente. Y si vos haces cosas que la gente no reclama, podés todavía alejarte más de la gente. Hay que tener mucho cuidado con eso, ¿no? Yo no creo que sea esa la manera de resolver los problemas, por lo menos mientras no se den las condiciones subjetivas para que eso ocurra. No. Cuando lo reclame la sociedad, y hay manera de saber cuando lo reclame la sociedad, porque querés que te digan los oportunistas que acompañaron al gobierno van a ser los primeros en reclamarlo cuando la gente lo
0: absolutamente
2: reclame. Porque sí, los que están tomando distancia ahora son los que la acompañaron hasta ahora.
0: Claro, y los apóstatas, muy bien.
2: El divorcio entre Milei y el electorado, se van a poner ellos todavía mucho más duros con Milei, y mucho más irresponsables con Milei que lo que puede actuar la oposición, que es republicana y democrática.
3: Ricardo, siempre estás moviéndote por Buenos Aires, por el interior, por la provincia y demás. ¿Qué tenés programada alguna actividad para los próximos días?
2: No en particular. Mira, yo ando recorriendo, pero así, sin hacer acto, voy a medio, sin que se sepa cuánto. Pero ¿sabes lo que voy?
3: Sí.
2: A hablar, por eso, a hablar con el carpintero, ¿no? Con el taller mecánico. Con el plomero, no sé, le pido a los amigos para tener una conversación, y a todos les pregunto, mira, lo mismo hago en Buenos Aires, porque me interesa pulsar sondear la opinión de la gente. Y bueno, yo te digo que cuando les pregunto cómo están, igual, mejor o peor, palabra de honor, la inmensa mayoría me dice peor, unos pocos me dicen igual. Luego los pregunto si quieren cambiar y me dicen que sí.
5: que quieren cambiar de gobierno, que quieren cambiar las políticas. Algunos incluso se ilusionan con que lo pueda hacer este gobierno. Bueno, habrá que esperar un poquito más para que se den cuenta de que no lo va a hacer. Pero cuando les pregunto después qué votarían, es allí donde empiezan las dificultades. Es allí donde empiezan las dificultades. Yo creo que si no se construye una alternativa que dé respuesta a las demandas de la sociedad que está deseando que se construya, no es que va a votar a Milei, se va a ir a la casa, no va a votar. Entonces, y eso sería muy malo, porque tenemos que evitar que eso ocurra, porque ese electorado que está tan enojado, el que tiene que sentirse convocado por una alternativa progresista, ¿no? Que no solamente tiene que definir los programas económicos, sociales, sino también las propuestas de carácter institucional, que le den la confianza necesaria a la sociedad respecto de que, por ejemplo, la justicia, sobre todo aquellos fueros que tienen que controlar a los gobernantes y a los poderes privados, funcionen como deben funcionar. Esto es responsabilidad de la política. Y reitero, si esto no ha ocurrido, es responsabilidad de la política. Si esto no está ocurriendo, si no hay confianza, es responsabilidad de la política. Pero nadie está en condiciones de tirar la primera piedra, y te diría más, menos la derecha. Menos la derecha. Yo sé, porque fui legislador, aunque no entré por Cambiemos, cómo se manejó Cambiemos respecto de las instituciones de la República. A pesar de que una de las ideas fuerzas de su creación fue precisamente hacer cambios institucionales para que las instituciones funcionaran mejor. Bueno, no hicieron un solo cambio, pero ni uno solo, ni derogaron la ley de que regula, que reglamenta la DNU, no regularon nada, ni la quisieron modificar ahora durante los años que gobernó Milei, a pesar de que había una cantidad importante de legisladores que proponían cambiar esa ley. No modificaron la ley de integración del Consejo de la Magistratura, no modificaron sino el último año, y algunas cosas sobrevivieron, algunos artículos sobrevivieron, la ley de superpoderes. La derecha no representó desde el 2015 al 2019 ningún progreso en términos de calidad política, en términos institucionales y republicanos. Por supuesto, la derecha de Milei tampoco representa, más bien representa retrocesos más profundos. Así que tiene que ser la sectores progresistas los que convoquen a un frente muy amplio, a un electorado muy amplio que esté comprometido con estas ideas.
3: Bueno, Ricardo Alfonsín, te agradecemos mucho el contacto de hoy.
5: No, Raulito y Carlos, un abrazo muy grande para ustedes dos.
3: Gracias.
0: Que tengas un buen fin de semana. Gracias, Richard.
5: Chao, chao, chao.
0: Vamos a escuchar a Los Fronterizos. Me dio un ataque de nostalgia. Sí, la samba del pañuelo. Los Fronterizos, voy a hacer un paréntesis, total tenemos tiempo. Los Fronterizos fueron, desde la mirada de mucha gente, yo la comparto, el grupo menos popular que los Chalchaleros, pero el grupo que sabía de música. Realmente sabía de música. Vamos a escuchar Samba del Pañuelo, Dayana, y volvemos en 3-4 minutos.

0: Algunos siguen creyendo en esto.
1: Lo que tenemos que hacer es bajar los costos. Bajar los costos y los salarios son un costo más. Bajar los costos y los salarios son un costo más.
0: O ahora, peor aún, en esto.
2: ¡Amo! ¡Amo ser el tope adentro del Estado! ¡Soy el que destruye el Estado desde adentro!
0: E incluso en esto otro.
2: No somos superiores moralmente, somos superiores estéticamente, somos mejores en todo. ¡Y les duele! ¡No pueden! ¡Tuvieron que bajar la nota! ¡Están perdiendo! ¡Están perdiendo la batalla cultural! ¡Pueden! ¡Tuvieron que bajar la nota! ¡Están perdiendo! ¡Están perdiendo la batalla cultural! ¡Los zurdos de mierda! ¡Por primera!

0: No es necesario odiar al adversario para defender nuestras ideas. Hay que machacarle a las personas que está mal putearse de la mañana a la noche. Hay que empezar a entender esto. No es necesario, pisi caca, el caballero mascarado no se rinde, era un dibujito que había cuando yo era bastante joven. ¿Te acuerdas de eso? ¿Te acuerdas del caballero mascarado? Un dibujito nacional.
1: No.
0: Era un mocoso como Hijitus, pero era un poco más. Hijitus, digamos, es un sí, chico. Es un chico pobre que su amigo defendía a Gold Silver, digamos.
1: Sí, ya sé.
0: Era amigo de Baki, ahí había un problema, era casi un votante pobre de la derecha. Pero bueno, otros tiempos de la Argentina, no vamos a alarmar de Manuel García Ferré, que en paz descanse. No. Un personaje.
1: Impulsó los dibujitos animados, impresionante.
0: Sí, y además ayudó muchísimo a que seamos menos un sorete. Esto también hay que decirlo.
1: Sí. ¿Cómo lloré con Trapito?
0: Bueno, la historia sostuvo que la primera avanzada por la diversidad y la igualdad fue anteojito y antifaz.
1: Ah.
0: Porque anteojito no tenía papá y mamá, vivía con el tío y el tío era soltero. Así que ahí se tejieron las teorías de que el tío de anteojito era gay. Digo, y esto pasó en los 60, fue un escándalo cuando empezaron a decir algunos animales. Había gente muy divertida en los 60 en la Argentina hasta que llegó Onganía. Sobrevive una, Marta Minujín.
1: Claro.
0: Esa gente decía cualquier cosa que le venía a la boca, la largaban y era. Claro, imagínate en esa sociedad pacata que empezaban a ver jóvenes que estaban mirando a los Beatles en Inglaterra, Andy Warhol en Nueva York, claro. Todo ese quilombo de ideas, Heriberto Marquiuz, si nos vamos a intelectualizar.
1: El Ditela empezó también.
0: Hablando del prohibido prohibir y toda esta cosa. El Ditela, estoy hablando del Ditela, puntualmente claro. Ahí salieron sí. Esas cosas de decir que el tío de anteojito era homosexual. Imagínate en ese tiempo que había artículos del código, el 89, no, creo que era el 89 del Código Penal, que algo decía de esas cosas en ese entonces. Después se eliminó en el gobierno de Alfonsín. La verdad sería más que interesante ver cómo se está defendiendo el mundo en algunos lugares, en muchos lugares, en todos los lugares, y acá no se sabe nada, de los avances del fascismo, del autoritarismo, o directamente de tipos que reivindican al nazismo en Alemania, a Franco en España o a Pinochet en Chile, si se quiere, para poner un mapita en general. Y que, por supuesto, mientras defienden eso, condenan a la República Popular China o a determinados regímenes que tienen un método de funcionamiento estatal de partido prácticamente único. Es raro. Me molesta este autoritarismo, pero me encanta este otro y quisiera volver a esto.
1: Sí, es un discurso así, un doble discurso, ¿no?
0: Ayer le pegaron una parada a Madrid a los falangistas, a los nuevos neonazis o neofascistas o fascistas.
1: Sí.
0: La gente está saliendo, las ciudades grandes de España, a impedirles que se concentren. Les ocupan la plaza donde van a hacer el acto.
1: Y no lo dejan hacerlo.
0: Entonces no llegan. Perfecto. Bueno, esto hay un audio que teníamos el sábado pasado, no nos entró porque tuvimos bastante barullo y notas. Barcelona ante los nazis. Es fantástico lo que hicieron los españoles hace 10 días en Barcelona.
2: Ayer la Barcelona antifascista ganó. Núcleo Nacional quería hacer un acto en una plaza de Barcelona, desplegar todo su odio y marcharse tranquilamente. Pero no han podido pasar. Hemos ocupado la plaza, hemos hecho retroceder a la policía y hemos impedido el paso de los neonazis. Su provocación ha encontrado una respuesta clara. Aquí no tienen vía libre. Han intentado presionar, han intentado intimidar, pero no hemos dado ni un solo paso atrás. Hemos aguantado la plaza hasta el final y hemos impedido que pudieran realizar su acto. Hoy el fascismo ha encontrado una barrera que no ha podido atravesar. La fuerza colectiva de quienes se organizan y plantan cara, la fuerza del antifascismo. No pediremos permiso, no esperaremos salvadores, nos organizaremos, ocuparemos las calles e impediremos que el fascismo se normalice. Hoy hemos ganado nosotros, Núcleo Nacional no ha pasado, la policía ha retrocedido, la plaza ha sido nuestra y mientras sigamos organizados y coordinados, el fascismo no caminará tranquilo por estas calles.
0: Eso se llama comprensión histórica.
1: Sí, la democracia se tiene que defender de los antidemocráticos, perdón.
0: La historia demuestra que cuando la pasividad gana o el desánimo o el desinterés a la sociedad democrática, después lamenta la pérdida de derechos. Pero finalmente se termina domesticando. Hay reacción en todo el mundo. Pasó el otro día Justamente por el encuentro de Naciones Unidas frente a la visita de Netanyahu y demás afuera, digamos, se llevaron en cana artistas como Susan Sarandon.
1: Sí, sí, sí.
0: Digo, una cosa de locos. Pero se movió.

0: dicen las sociedades. Acá no se sabe porque no se quiere mostrar, no se debe, o no se puede, o no permiten. No hay día en Estados Unidos que no haya concentraciones en las ciudades más grandes y más pequeñas en contra del actual gobierno de Estados Unidos.
1: Sí.
0: Bueno, esto que hablaban de Barcelona recién, pasó hace 48 horas en Madrid.
1: Y había pasado en Galicia también.
0: Donde se van a reunir, van los que defienden la democracia. Y va a haber una pelea interesante el año que viene cuando se vote. Yo no sé dónde termina, porque también es cierto que todo este orden de surgimiento y potenciación de la derecha, la ultraderecha, con rémoras autoritarias evidentes, está siendo financiado, auspiciado y promovido desde Estados Unidos. Esto sí, es así de simple.
1: Bueno, Martín Gack, en la entrevista que le hicimos hace unos años atrás, que fue censurada por YouTube, planteaba esto directamente, ¿no? Cómo hay un financiamiento internacional de determinados personajes.
0: Absolutamente.
1: Como Milei, incluido Milei.
0: Y que son monedas a la hora de ir colonizando el pensamiento de la población frente a lo que va a ocurrir después. O sea, uno puede decir, no, pero mira que pusieron 10 millones de dólares para la campaña en Colombia. Y ahí llegó el nuevo presidente de Colombia, eliminó el impuesto a los ricos, se está deshaciendo los programas sociales y se va a la guerra, supuestamente contra los narcotráficos, para generar un estado de vuelta de control, sí, y un país que va a vivir en estado de sitio.
1: Claro.
0: Se lo firmó y dentro de 2-3 meses esto va a pasar. Colombia va a ir al estado de sitio.
1: Y además, Colombia, que hizo una reforma universitaria después de la nuestra, tomando como ejemplo la nuestra, viste que la reforma del 18...
0: Sí, claro, Bentancur fue el que la emitió. Muy bien.
1: Fue...
0: ¡Qué cultos somos, se carajo!
1: Se expandió por toda Latinoamérica, ¿no? El ejemplo de la reforma nuestra se expandió por toda Latinoamérica. Bueno... está poniendo en duda la autonomía universitaria, quiere mandar a las fuerzas policiales a copar las universidades.
0: Sí, hablando,
1: ¿no?
0: es un taladito. Es un taladito.
1: Pero peligroso.
0: Que le dieron cámaras y lo mismo acá. Un tipo que gritaba, insultaba a las cámaras, que pique pan, después lo hicieron candidato, después y ahí lo tienen sentado, mide 1,20 m, es una especie de bonsai de la hijaputés. Es una buena imagen esa. ¿Escuchaste, Dayana?
1: Es una metáfora muy elaborada.
0: Hay un presidente muy bajito en Colombia, se me acaba de ocurrir que es un bonsai de la hijaputés. Es muy interesante.
1: Bueno, el nuestro también es bastante bajo.
0: Es gordo y tiene una papada que lo precede. Pero viene la papada y atrás viene el olor.
1: Estaba circulando una imagen de él, capaz que es fake, yo no sé si es verdad, donde parece que acá tiene una aureola de
0: carajillo. Se le abrió carajillo.
1: Sí, y... parece que se pone tintura para taparla, pero no sé si es verdad, porque yo vi la imagen de arriba y estaba todo negro esa
0: parte. Hay una certeza.
1: No sé si es verdad.
0: Ahí arriba hay mugre y abajo del pelo hay muy pocas cosas. O sea, de cuero cabelludo para adentro.
1: No hay nada, no hay nada.
0: Hay bastante maldad.
1: Bueno, pero maldad
0: alguien se le ocurrió. Vos recién lo nombraste el tema de la censura a Martín Gack, que hace 3 semanas le costó hasta radio una semana de silencio en redes sociales.
1: Lo siguen persiguiendo a Martín Gack, lo está denunciando.
0: Ahí tenemos el último audio de la primera página de audios. Vamos a escucharlo a Martín Gack porque le bajaron las redes acusándolo de cualquier cosa.
2: Hola a todos, mi cuenta está completamente bajo ataque. En las últimas 3 horas fue cerrada 3 veces, no tengo acceso a los mensajes, o sea que si algunos de ustedes me están escribiendo, no les puedo contestar a pesar de que puedo ver los mensajes. El contenido de mis historias y el contenido de mis reels está siendo reportado como contenido de pornografía infantil. Por supuesto que de las casi 500.000 personas que están viendo lo que estoy publicando, saben exactamente qué es lo que estoy publicando. Pero como Meta tiene básicamente lectores de inteligencia artificial y recibe los reportes, que son principalmente ataques para hacer cerrar la cuenta, entonces preventivamente lo que hacen es cerrar mis funciones. Eso quiere decir que está la posibilidad de que en las próximas horas o días vean mucho menos de lo que estoy presentando y distribuyendo. Me pueden buscar de todas formas en otras plataformas como YouTube, o me pueden encontrar en TikTok o Facebook, que aparentemente no fue alcanzado por la restricción a la cuenta de Instagram.
0: Es eso, y creo que acá pasó lo mismo. El punto no es si alguien denuncia un contenido porque le gusta o no le gusta algo que se dijo al aire. La verdad que nosotros, yo me tomé el trabajo de escuchar de vuelta 2 veces la nota que le hicimos a Gack hace unas semanas, y no había absolutamente nada que mereciera una sanción por alguna apología de algo que los códigos de, digo, el abogado Raúl, no yo, pero no había una sola mención a algo que fuera en contra de la Constitución, de las leyes que reglamentan el ejercicio de esa Constitución, de los tratados internacionales. No, había una cuestión de opinión. Y la denuncia, no te la hacen por una cuestión de opinión...
1: No, claro, decía por desinformar, no sabemos qué desinformamos.
0: Bueno, pero bueno. Si alguien conoce la palabra exacta que hay que poner en la denuncia como pornografía infantil, como le hicieron a Martín Caca, ahora,
1: eso es gravísimo.
0: Te entraron 30 de esas cosas y automáticamente te congelan. Si después pasó algo más,
1: hay
0: veremos.
1: Hay que seguirlo a Martín Gac para frenar esto, ¿eh? En YouTube, en todos lados.
0: Sí, bueno, de hecho salió esto que vos me lo mandaste la semana pasada y no lo habíamos podido pasar. Hablando de la convivencia democrática y demás, ustedes saben, los que no saben, porque son muy chicos y porque en este país no hay transmisión de las experiencias políticas de nuestro propio país, parece una redundancia. Nosotros sostenemos, y en eso tenemos una coincidencia de memoria con Raúl Varela, que la historia se repite por abandono de analizar la historia reciente y consolidarla como parte de la memoria. Para bien, para mal, para estar de acuerdo o desacuerdo, eso es una cuestión casi, te diría, casi individual, ni siquiera de grupo. No tiene por qué ser ni siquiera aglutinarse en un partido, en una expresión de conjunto. ¿Sabe qué es la convivencia democrática de un país? Nosotros se lo vamos a comentar. Allá por 1984, recién iniciada la consolidación democrática, si se quiere la transición de la dictadura a la democracia, que por suerte fue exitosa, si no, no estaríamos 43 años en diciembre de ese entonces ininterrumpidos, lo cual es formidable haberlos vivido y estar viviéndolos a pesar de todo lo que contamos y vivimos y escuchamos cada semana y cada día en nuestro país. Se produce el primer paro nacional de la CGT al presidente Raúl Alfonsín, que le hicieron 14 paros. Y se habla que fueron en 5 años y medio, en realidad los 14 paros se hicieron en menos de 4 años y 11 meses. Era una cosa de locos.
1: Sí, había paros de todo el tiempo.
0: Había una cuestión de disputa por cualquier cosa, y también había en ese entonces, hasta que se produce una renovación allá por 1987 del justicialismo, un partido que estaba tomado por gente que no había aceptado nunca el resultado electoral de 1983.
1: Sí, utilizaban a la CGT como medio para orar el poder del gobierno.
0: Estaba mucho
1: independientemente
0: más...
1: de que pueda haber cuestiones de discusión,
0: por supuesto.
1: Estaban bien planteadas, pero la política era destruir al gobierno, cosa que lograron.
0: Uno de los diputados nacionales de entonces, del 83, nosotros le hicimos un reportaje fabuloso, creo que el año pasado fue, era el doctor Juan Manuel Casella. Se produce una situación, Alfonsín había intentado, nombra a su primer ministro de trabajo a un señor Mucci, que era secretario general del sindicato, que intenta una normalización de la CGT, que arranca de alguna manera auspiciosamente y que después cuando el gobierno manda al Congreso una ley empieza a mandar la ley de reforma sindical, se llamó ley de democratización sindical, directamente se rompió todo lo que se había armado. Era una ley que planteaba la participación de las minorías, que planteaba hasta que podía haber...
1: Mirá, por esa ley, yo siempre digo lo siguiente, en cada sindicato de la CTA tendría que haber un busto de Alfonsín en la puerta, porque si hubiera salido esa ley, la CTA hoy sería una organización sindical con pleno reconocimiento legal y demás, ¿no? Pero bueno...
0: Fue así, la cuestión que, bueno, vino el primer paro y justo se había ido este primer ministro de Trabajo... Y se designa ministro de Trabajo y Previsión Social de la Nación al doctor Juan Manuel Casella, que era diputado nacional en ese momento. Deja de ser diputado, se va al ministerio. Que pone un plazo también, que se va a quedar 2 años porque después tenía otra búsqueda política. De hecho, intentó ser fue candidato a gobernador y perdió la elección de 1987. El otro día le hicieron un reportaje a Juan Manuel Casella, que ya pasa los 80 años de edad y que está increíble físicamente y mentalmente. Y le preguntan por este episodio de la relación de Raúl Alfonsín con Saúl Ubaldini, que fue el secretario general emergente de la CGT.
1: Muy interesante lo que dijo.
0: La CGT había quedado muy golpeada cuando vuelve en el 83 con el restablecimiento de la democracia, porque básicamente era conducida por los que no habían sido dirigentes sindicales combativos durante la dictadura. De hecho, algunos de ellos después declararon en 1985 que no les constaba que hubiera habido delegados sindicales desaparecidos o trabajadores desaparecidos. Estoy hablando de Borda y de Triaca, que declararon en el juicio de las juntas. Estoy bien de la memoria.
1: Sí, estoy
0: bastante cerca. Lo cierto es que le preguntan cómo era la situación con Ubaldini, que era un... Él pertenecía a un gremio. Saúl Ubaldini pasó a la historia como un gran dirigente sindical combativo, que lo era, y además un hombre honesto, que
1: sí,
0: lo era.
1: Sí, eso es verdad, sí, totalmente.
0: Era rarísimo que un hombre como Ubaldini, que no representaba un gremio grande, fuera secretario general de la CGT. Siempre había habido, eran metalúrgicos o textiles.
1: Sí, lo más importante, él era cervecero.
0: Ubaldini. Ni siquiera, él pertenecía dentro del gremio de los cerveceros al gremio de los... trabajadores de la malta, que eran 32 personas en todo el país. Él entra al confederal de la CGT por 32 trabajadores y termina siendo secretario general de la CGT. La discusión, esto es historia pura, la explica cómo fue la convivencia en ese tiempo con Alfonsín, que se dijeron de todo. Alfonsín llegó a decirle que era un mantequita y llorón un día en un acto, yo estaba en ese acto, porque no paraba de quejarse del gobierno, y además porque lloraba Ubaldini, tenía una cosa que parecía...
1: que hablaba como llorando.
0: Claro, era como que tenía como una...
1: Y el otro le contestó... llorar de su sentimiento, ¿y qué más era?
0: Y lo otro es un pecado, que ser insensible o algo por el estilo.
1: Mentir es un pecado.
0: Mentir es un pecado. Lo trató de mentiroso el presidente, lo trató de mantequita, así se vivía en la Argentina. Escúchenlo a Casella hablar de Saúl Ubaldini.
3: Yo que fui ministro de Trabajo, al que le hicieron el primer paro, Ubaldini era un dirigente, primero era dirigente de un gremio chico, por lo tanto no era un tipo muy representativo, pero tenía una personalidad y una forma de expresarse que conmovía. Entonces lo llamaron a Ubaldini, lo pusieron a la cabeza de la CGT y Ubaldini desarrolló su papel. ¿Cuál era su papel? Repotenciar el peronismo, volver a convertirlo en un partido competitivo. Por lo tanto, yo que fui ministro de Trabajo... Al que le hicieron el primer paro, se le hicieron al gobierno de Alfonsín, pero yo era ministro, terminé siendo amigo de Ubaldini.
4: Y por eso te quería preguntar.
3: Terminé siendo amigo de Ubaldini.
4: ¿Cómo eran esas conversaciones en la mesa con el paro,
3: con
4: el
3: primer los paros. Paro general? Frente al primer paro, yo hice una conferencia de prensa y dije: la CGT debe decidir si quiere confrontar o quiere concertar. Y nosotros convocamos a la concertación. Pero él no tenía ni interés en la concertación porque lo que les importaba era repotenciar.
4: Claro, políticamente le servía la confrontación.
3: Le servía la confrontación. Pero lo que quiero decir es que Ubaldini era un buen tipo. Siempre lo estuve. No era un malo.
5: Además, a favor de Ubaldini está que además confrontó con Menem, que cantaba un tango, un viejo verde que derrocha su dinero. Y Ubaldini era.
3: Ubaldini terminó siendo amigo de Alfonsín, se reconciliaron se pidieron disculpas recíprocamente. Esos son gestos políticos que hay que valorar, muchachos. En un mundo político donde el afecto ya no existe más, no existe. Solamente el cálculo y la ventaja.
0: Fue así. Raúl Alfonsín sostenía, lo dijimos hace, creo que hace unos meses, no sé si el año pasado, pero es una máxima. Una buena discusión es donde nadie gana.
1: Sí, es verdad. Es verdad, sí, claro, nadie gana.
0: Porque posibilita y sostiene el diálogo en el tiempo.
1: Sí.
0: Nadie sale destruido de una discusión.
1: Es verdad. Sí.
0: Es como la vida misma, tenés cuántos años de casado. Las discusiones que son normales en una vida de relación de tantos años.
1: Sí.
0: Pero siempre al día siguiente se sigue porque alguien dijo algo que sigue, aunque no se reconozca en el momento. Pero es muy importante esto, porque tiene que ver con lo que planteaba hoy Ricardo, con el tema de que no es necesario odiar al adversario, ni destruirlo, ni pisotearlo, ni masacrarlo. Aunque igual, yo no sé si no tengo muchas ganas de ver una pateadura en el trasero de papadas, pero es otro tema,
1: y bueno,
0: es para otro momento. Estamos llegando al final del programa y...
1: Después voy a pasar un aviso parroquial.
0: Bueno, entonces, esto no habla específicamente de papadas, pero yo lo escuché... Y dije, Dayana, cerralo, tapate los oídos. El soneto a papadas le cabe perfectamente.
6: El pedo es un alma en pena que a veces sopa y que a veces truena. Es como el agua que se desliza que cuando sale nos causa risa. El pedo es vida, el pedo es muerte y tiene algo que nos divierte. El pedo es aire que cuando va soplando todo lo va fumigando. El pedo puja, el pedo llora y a veces suena como tambor. El pedo es aire, el pedo es ruido y a veces sale por un descuido.
0: Esto tiene un video de papadas en un discurso que se está cortando cada dos minutos y pone cara de compungido.
1: Dios mío.
0: Dale, Raúl, ¿qué tenés?
1: No, sí, Nuestro amigo Marcelo Tazara, que es, bueno, en una oportunidad lo entrevistamos acá en el piso, que es veterinario, pero es un tipo que sabe mucho de filosofía, de sociología, estudió mucho y tiene, les recuerdo, dos libros publicados sobre el pensamiento filosófico del radicalismo, y nos está invitando a todos y todas, a nuestros oyentes, a participar de una reunión, de una conferencia que hace el Club Político por la Convergencia Nacional y Popular el día 30, miércoles 30, 5:30 de la tarde, en la Casa del Encuentro, Rivadavia, 1391, donde van a hablar Graciela Rosso, que hoy la queríamos entrevistar, pero bueno, tuvo un inconveniente personal y no pudo salir al aire. Esperemos que el sábado que viene lo pueda hacer, que fue diputada nacional e intendenta de Luján. Mario Mazzitelli, que lo hemos entrevistado en distintas oportunidades, que es dirigente del Partido Socialista Auténtico. Eduardo Valdés, Nito Artaza va a estar, el actor, y el padre Carlos Acaputo. Así que bueno, el 30 de septiembre, 5:30, en la Casa del Encuentro, Rivadavia, 1391. Gracias por el aviso que nos mandaron.
0: Es así. Ustedes saben que en Francia está León XIV.
1: Sí, está en Francia.
0: Es impresionante lo que está sucediendo con él en Francia.
1: No lo estoy siguiendo, no sé.
0: Realmente alegra, reconforta. Además, digamos, de que le echó un discurso a Macron delante de él, donde el tipo puso esa cara de póker que tiene, porque hay que reconocerle que será de centro-derecha, pero es un político educado.
1: Ah, bueno, sí.
0: Pero el Papa se levantó y no se privó ninguna, y el encuentro que tuvo en el Estadio Nacional con 80.000 jóvenes fue una maravilla.
1: Espero que cuando venga acá pase algo positivo para la gente.
0: Sí, solamente
1: independientemente de lo religioso, que eso lo dejo para...
0: Vamos a hablar con algún sacerdote o de cualquier jerarquía antes de eso. Pero siempre hay que entender que los papas hacen en sus viajes hacen una ponencia teológica, que es directamente vinculada al credo, y hacen una ponencia secular, que tiene que ver que le hablan a la humanidad, del lugar del mundo en el que estén parados, con algunos condimentos que después cada uno los puede tomar, no vino a putearnos o vino a felicitarnos o esto,
1: claro,
0: que lo otro.
1: Sí, sí,
0: depende
1: sí.
0: De qué lado de
1: sí, sí.
0: Del río Bravo, bueno, te plantes.
1: La encíclica de él, que la hemos mencionado en distintas ocasiones, denuncia la utilización de la inteligencia artificial para el mal, ¿no?
0: De hecho, ahí pasó esto en México, creo que fue. Hay un audio que dice recen, Diana. Que es un cura que se hinchó las pelotas mientras estaba dando misa en la Plaza Un Pueblo. Es una maravilla esto.
1: Sí.
0: Recen.
7: Padre nuestro que estás en el cielo, santificado sea tu nombre. Venga a nosotros tu reino, hágase tu voluntad en la tierra como en el cielo. No, me lleva la chingada. Recen, cabrones. Se hacen pendejos. Le están pidiendo chingada madre, se están muriendo. Y no pueden ni rezar un padre nuestro.
1: Hombre. ¿No? Mexicano,
0: yo creo que está bien, digo. En cualquier momento un cura les va a tirar, va a agarrar el celular de algún que esté en misa y lo va a tirar a la mierda rompiendo un vitro.
1: ¿Cómo me molestan los que van a grabar a los recitales? ¿Cómo me molestan los? No voy a entender cómo estás mediatizando a través de una pantalla un espectáculo. Hay que ser pelotudo.
0: Nos vemos el 3 de octubre, que es el sábado que viene, Raúl.
1: Sí.
0: Ya empezaremos un mes nuevo y nos vamos escuchando El Otro Trueno con María Becerra en 90.
1: Hasta pronto, chau.
0: Chau. Gracias.

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1: Otro sábado más juntos a través del aire de Radio Rebelde, a 7 cuadras del Obelisco y transitando ya el programa número 26. Al respecto ampliaremos seguramente a lo largo de nuestra entrega, pero pensaba en restañar heridas, en ver de todo lo que tenemos que hacer para ir despojándonos de la muerte que propulsa Casa Rosada. Quizás como nunca en la historia argentina nos está llevando puestos a cientos de miles de hermanos y hermanas que, por ejemplo, deciden terminar con su propia vida porque no encuentran solución a problemas que, por cierto, están provocados lisa y llanamente desde el objetivo transnacional que anida allí, donde el topo tiene sede, en Balcarce 50. Pienso, por ejemplo, en las familias de aquellos que toman esa tristísima decisión, la de suicidarse. Pienso también en los que están viviendo en la calle, en los que tienen temor a vivir en la calle, a los que vamos viendo de hacer lo que podemos con lo que queda, y en un contexto en el que el 90% de la población gana muy poquito, ni hablemos de los jubilados y de otros sectores igualmente comprometidos a partir de las políticas del macri-mileísmo. Y me detengo especialmente en lo del macri-mileísmo, terminología que oportunamente acuñara Sandra Russo, la periodista, la colega, porque no es ni más ni menos que una perfecta síntesis descriptiva de quienes están a cargo del manejo de la cosa pública y fundamentalmente de la birome que, así como puede firmar la baja de recursos para todos, también puede firmar la baja de recursos para todos, ¿no? Es decir, habilitar el uso de los presupuestos públicos para que sigamos siendo un país, con las comillas del caso, normal, o tirarlos por la borda, entregarlos al supuesto pago de la deuda, que por otra parte sustanciaron los mismos que hoy llevan adelante el Ministerio de Economía desde los designios de la banca JP Morgan, que tiene ubicados a varios alfiles allí frente a Casa Rosada, en el ministerio en el que también está liderando uno de sus hombres, porque Caputo lo es. Digo, ¿cómo vamos a hacer? Y en todo esto tenemos que acompañarnos, tenemos que buscar encontrarnos, tratar de superar la instancia virtual de un mensajito, de un like, de la militancia que hacemos a través de la tecnología, que se abre totalmente a nuestra disposición, porque vamos a tener que sacar adelante a un país que nos están dejando destruido por entero. Y allí hay una oportunidad, dirían algunos. La refundación de la Argentina dependerá de aquellos que todavía tengamos ánimos, que por algún motivo hayamos podido sobrevivir a semejante debacle propiciada por la ultraderecha, y entonces tendremos que hacernos de todo aquello que está alojado en lo mejor de la historia de nuestro país, como alguna vez sintetizara uno de los queridos cantautores nacionales, cuando decía: lo atamos con alambre. Bueno, ahí hay muchísima expertise, allí hay la acumulación de años y años de superar crisis generadas por gobiernos militares, 6 dictaduras asolaron nuestro país, y ni hablar de aquellos tiempos en los que gobernó un programa político económico similar al actual, que algunos contabilizan en 4, por lo menos, y momentos de baja en los que tuvimos que apechugar. Y por ejemplo, nuestros hermanos y hermanas, quienes nos precedieron, luchaban contra la proscripción del expresidente Juan Domingo Perón, cosa que hicieron a lo largo de 18 años. Muchos somos, millones, somos los que luchamos contra la proscripción de la expresidenta Cristina Fernández, como bien también nos anoticia el Movimiento Patria Soberana desde nuestros documentos, y también otros en que pedimos que ojalá vuelva a presentarse si logra la libertad para encabezar los destinos de esta reconstrucción que sí o sí en algún momento tendremos que comenzar. Lo estoy pensando y lo charlo con mis amigos, con mis amigas, con mis familiares, tiendo puentes, busco modos, formas, y no me canso de ver gente con lo último, con el último de los ánimos, con la pilcha con la que se trasladan, quizás con un hato de ropa o algo más, pidiéndole unos pesitos a otros argentinos que tampoco tienen para darles. Nos pasa a todos, estamos buscando en el fondo de la lata, y las aplicaciones que nos sirven para mantener algún recurso no se pueden trasladar físicamente junto con esa limosna que quizás le resuelva un problema coyuntural a alguien. Este es el contexto en el que estamos. Y lo digo porque, si bien es una verdad de perogrullo, el 90% de los medios masivos de comunicación no lo dicen, no lo muestran. Eso sí, claro, cada vez que acercan el micrófono algún citadino de cualquier punto del país, este o esta aprovecha para plantear la crisis inducida desde su propio lugar, desde lo que le falta, desde su carencia. Quizás lo que tengamos que hacer es copiarnos de un poema bellísimo del gran Jorge Marciali, que alguna vez interpretaron los integrantes de Los Trovadores, y que elijo para el cierre de mi editorial de hoy. Escuchemos, disfrutemos, Cebollita y Huevo.

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1: Hola, ¿qué tal? ¿Cómo estás? Comenzamos con una nueva emisión de Patria Soberana. Estaremos juntos hasta las 14 y tenemos, por cierto, muchísimo por compartir. Nos alegra sobremanera encontrarnos y saber que estás del otro lado, que tirás siempre la mejor, que tratás de comunicarte con nosotros. Y entonces ahí va, toma nota, por si es tu primera vez, y por si no te acordás, 11-26-90-84-96, 11-26-90-84-96, para mensajes de audio o para mensajes escritos. En cualquiera de los casos los daremos a conocer, en un contexto como el de nuestro programa, que se viene con novedades. Si bien arrancamos el 4 de abril, desde el próximo sábado van a haber algunas sumatorias muy muy interesantes y al mismo tiempo que pretendemos muy divertidas. Está debutando, y quizás lo haga a lo largo de todo este ciclo, a propuesta de ella, y nos pareció bárbaro, y me refiero a Liliana Aguilera, sentada allí en el estudio de la radio. ¿Qué tal, Liliana? ¿Cómo estás? Buenas tardes.
2: Hola, muy bien, muy bien. Bueno, nada, resistiendo como todos, teniendo en cuenta tal cual tu editorial. Bueno,
1: y al mismo tiempo, contanos, compartinos algunas de tus impresiones, tomando en cuenta que no sos una mujer de medios, no más que el resto de la ciudadanía, digo, en tanto estamos ya en la más media de la que se hablaba hace algunas décadas, así que todos de un modo u otro, y también por las redes sociales rebautizadas por Berbisky como redes antisociales, pero digo, ¿cuáles son tus sensaciones más encomiables desde que estás al aire aquí en nuestro programa?
2: Bueno, mira, es difícil explicarlo porque, bueno, es parte de la vida, de la militancia, de hacer algo, ¿no? No quedarnos encerrados o deprimidos con todo lo que nos pasa, ¿no? Por eso admiro tanto a los compañeros militantes que vienen militando desde los años 70 y demás. Y los admiro un montón porque quizá yo, siendo adolescente y atravesando la última dictadura, si bien tenía conocimiento, no tenía conocimiento de todo el horror que se estaba gestando muy cerca, ¿no? De mi casa, de mi lugar. Entonces, bueno, cuando vino la democracia es como un cimbronazo que uno tuvo, yo al menos, ¿no? En esa adolescencia. Y bueno, a partir de ahí uno empieza a transitar, más allá de las vicisitudes de la vida propia, personal. Entonces ahora, en este lugar, que gracias a Patria Soberana y a los compañeros y a conocerte, empecé a transitar en esto de la comunicación. Obviamente creo que el campo nacional y popular tiene que comunicarse a como dé lugar, porque las dictaduras y los opresores siempre nos cortan la comunicación, ¿no? Y las redes sociales, y no me refiero a la tecnología. Y bueno, entonces estoy contenta porque estoy aprendiendo. Y la verdad que cuando me invitaste, no pensé que realmente me iba a sentir una alumna tuya. Yo en este momento siento que me llevas de la mano como maestro, y bueno, y estoy aprovechando eso, así que estoy muy contenta. Tal cual.
1: Bueno, y nosotros, tu buena onda, tu condición de militante, palabra que has dicho en dos o tres oportunidades en estos últimos minutos, y la quiero destacar. Porque vos te acordarás, como yo, cuando la ultraderecha, la oligarquía, criticaba a 6, 7, 8 y hablaba del periodismo militante. Sí. Tan luego ellos, que militan desde el periodismo, ya desde la tribuna de cultura y de política aquella que levantara oportunamente Bartolomé Mitre, ¿no? Y lo digo porque no se llevan mal la militancia y el periodismo. Por definición, cualquier ser humano, los periodistas también lo somos, bajamos línea, tratamos de imponer alguna idea, sugerimos un camino. Por tanto, todos, de un modo u otro, estamos militando. Y lo digo porque es importante alejarse de cualquier paradigma de objetividad. Tal cual están planteado, por lo menos, quizás sirva la objetividad como la utopía, y alguna vez lo planteó el gran Eduardo Galeano, con un objetivo del que ir en pos. Pero eso lo tenemos muy, muy claro. Asimismo, no ocultamos nuestro posicionamiento, como bien me enseñara uno de mis maestros de periodismo, que me dijo: Marcelo, mirá, siempre la gente tiene que saber desde dónde le hablas, porque entonces después toma lo que le parece bien, cuestiona algunas cosas, pero después también tenemos que tener siempre muy claro que hacemos periodismo en tanto chequeamos toda la información, damos por lo menos dos perspectivas de cada temática y otros recursos y otros recaudos que vos muy bien sabés que tomamos, y por eso nos seguís sábado a sábado. Si tenés ganas, Liliana, titulanos el tema del que vas a hablar en tu columna de derechos humanos, solo sí, el título, y más tarde la abordás.
2: No, y antes de decir esto, en referencia a lo que hablás del periodismo, yo tengo esta visión por ahí, sin conocer demasiado, pero digo, una cuestión, me parece, yo como oyente, ¿no? Una cuestión es un hecho puntual que uno puede describir como periodista, no sé, un notero que dice un accidente, un incidente en tal lugar, entre tales calles y calles. Y otra cuestión, cuando se emite una mirada, una opinión periodística, y que está bueno que así sea, porque si no seríamos repetidores de hechos que pasan y nada más. Entonces me parece que yo aprecio mucho la postura de cada periodista, ¿no? Porque me da su mirada, su visión sobre determinados hechos, ¿no? Bueno, eso quería comentar.
1: Sí, pero acordémonos que la mayoría de los periodistas, perdón que haga así, pero no me queda otra alternativa, porque convengamos que cuando llega el expresidente Mauricio Macri al gobierno, habían 30.000 periodistas en blanco en la Argentina. Cuando termina su gobierno, quedaban 19.000. Es decir, ahí ya hubo una zaranda importante de díscolos, y hoy lamentablemente la mayoría de las personas que trabajan en los medios, por cierto, siempre salvando a los más serios y los más honestos intelectualmente, son replicadores de lo que le dicen los dueños que tienen que decir, y esos dueños son grandes empresarios que tienen además otros negocios. Muchas veces los comunicacionales son la vidriera, pero detrás hay una cantidad enorme de poder que los lleva a dejar el periodismo para justamente atacar, por ejemplo, gobiernos populares. Y esto me parece que es bueno señalarlo, tenerlo claro entre nosotros, y si bien otra verdad de perogrullo, no dejar de ponerlo sobre la mesa. Como tampoco el hecho que falta Ricardo Cohn, Liliana.
2: Ay, de eso te iba a decir. Venía pensando, hoy voy a decir.
1: No vamos a olvidar, y se va a enojar, y con razón.
2: ¿Cómo lo extraño a Ricardo?
1: Tal cual. Bueno, un sentido del humor bárbaro, ¿no?
2: No, además nos reímos de las mismas tonterías que decimos. Eso es importante señalar. No siempre nos encontramos en la vida con compañeros, compañeras que se rían de lo mismo, ¿no?
1: Así es.
2: Así que bueno, por eso digo que lo extraño. Espero que para el próximo programa ya esté acá. Así
1: vos
2: que
1: estás
2: bueno,
1: sintetizando de alguna manera también lo que yo siento. Si bien a varios kilómetros de distancia, más de 1000, pensaba por un lado en lo lindo que lo pasamos, por otro lado pensaba en los 19 grados que hace en este momento en la capital federal, como bien subrayabas vos el otro día. No desapropiarnos de esa, no, de esa terminología. Y te tengo que hacer una pregunta de orden totalmente personal y gastronómico.
2: Sí.
1: ¿Qué comiste a la hora de desayunar ahí cerquita de la radio?
2: Vos sabés que la ciudad está media vacía, no solo por el horario, sino por la miseria que hay, ¿no? Que claro. Siempre estoy protestando con esto, esta ciudad está terrible. Y voy a la esquina de acá de la radio y el señor estaba trapeando una parte, ¿no?, del piso. Digo, ay, disculpe, vengo temprano. Y me dice, no, pase. Le digo, bueno, no hay nadie. Me dice, no. Le digo, es muy temprano, o sea, justificando, yo diciendo, bueno, porque es, por eso no hay nadie. Me dice, no hay nadie todo el día, me dijo. Con una tristeza, el señor, ¿no? Entonces, digo, bueno, vengo a desayunar. Estuvimos solos y ni siquiera pasa gente por acá. Bueno, nada, y en los lugares donde yo pasé con el colectivo, que es 11 lugares que antes no podías pasar,
1: tal cual,
2: que la gente compra, ¿no?, esos lugares comerciales, no, muy poca gente, esto es una tristeza, te digo, no se sostiene más esto, no va más.
1: No va más, y en algún momento vamos a tener que remontarlo. En mi provincia pasa lo mismo, vos te parás en pleno centro a las 10 de la mañana o a las 17 y parece un mal domingo. Sí. nos están destruyendo el desde ya toda la parte económica del país, no hay recursos, y ese señor te miraría con tristeza porque quizás teme cerrar su negocio, cosa que está pasando en muchos lugares, ¿no?
2: Sí, el tema es que todos los comercios, las cafeterías, que acá es una ciudad que tiene muchas cafeterías, restaurantes, pizzerías, porque hay una movida cultural importante a pesar de esto, pero a esta hora no se ve gente.
1: Claro, pero 3 millones de porteños hay, más todos los bonaerenses que entran y salen sí o sí por trámite.
2: Todos los días.
1: Más. Claro, pero fíjate, me pasó en abril, cuando estuve en el lanzamiento del programa, que me entero que el último año el uso del transporte público de pasajeros había bajado un 22%. El último mes, fíjate, este dato es de abril, el último mes bajó en un 9%, solamente en un mes. Es decir, la ultraderecha está destruyendo el país y creo que ya no quedan dudas, pero es importante hacer este acopio de data, ¿no? Como también es importante ir metiendo lo mejor desde nuestra radio musicalmente. Y entonces elegimos a uno de los grandes de la música popular, que claro, hace mucho tiempo viene haciendo obra, y si bien hoy con un estado de salud bastante deteriorado, sonríe desde su silla de ruedas. Alguna vez se sentó frente a su teclado para hacer, por ejemplo, ese tema que había compuesto y que se llama Clics Modernos. Escuchemos a Charly García.

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1: Seguimos juntos, vamos hasta las 14, 11, 26, 90, 84, 96. 11, 26, 90, 84, 96. Única línea para que te comuniques con Patria Soberana aquí en Radio Rebelde y nos dejes tu audio o un mensaje escrito, y en ambos casos, por cierto, los daremos a conocer. Allí, cumpliendo con su palabra, y al mismo tiempo, como paradita así firme, lista para salir al aire, en nuestra entrevistada, Natalia Salvo, nada más y nada menos, mirá qué gustazo, me refiero a esta abogada laboralista, docente universitaria, Uva Umpaz, autora del libro ¿Quién le cree a la justicia? Mira, una abogada autora de un libro que se titula ¿Quién le cree a la justicia?, uno de los temas de los que vamos a hablar, presidenta de la corriente de abogados laboralistas 7 de julio, y también, claro, columnista en la radio de Madres de Plaza de Mayo, en la 530. ¿En qué tal? ¿Cómo estás, Natalia? Qué gusto conocerte, qué gusto verte, y gracias por participar de nuestro programa.
2: No, muchas gracias a vos, Marcelo, por invitarme. Un gusto, un placer y un honor.
1: Bueno, ¿sabés que para empezar por ahí podríamos arrancar por lo que está pasando en este último tiempo? Hay algunos que tributan a una de las bibliotecas, como se dice en el ámbito del derecho, y otros a la opuesta, en relación con la acción que pueda llegar a tomar Naciones Unidas en referencia a lo que termina decidiendo la expresidenta Cristina Fernández respecto de pedir a nivel internacional por la justicia que se le deniega acá. Y la verdad es que llama la atención que algunos que se dicen cristinistas pongan en duda la calidad de abogada que hay en Cristina, y también cómo está asesorada, y justamente porque advertimos que hay uno de sus asesores, uno de sus abogados, que también entendió en la liberación de Lula. Y en ese sentido, si querés hacer alguna aportación, nos encantaría.
2: Bueno, es que yo creo que se está mirando un problema político desde una perspectiva solo jurídica. Perspectiva. Por supuesto que en términos jurídicos, lo que es la sentencia que la mantiene a Cristina en la militar a perpetuidad por la causa vialidad, es realmente, como digo yo, un Frankenstein jurídico. Creo que se va a estudiar en las facultades de Derecho como una de las muestras más acabadas de violación de todas y cada una de las garantías constitucionales. Sucede que tenemos una Corte Suprema de Justicia que desoye incluso llamamientos internacionales, por ejemplo, con respecto a la causa de Milagro Sala, por ejemplo, que ha desatendido las quejas en la causa que también lo mantuvo preso al ex vicepresidente Amado Wu, y otro tanto va a ser con Cristina Fernández de Kirchner. Se dan llamar judicial y que los abogados de Lula bien supieron defender. Quiero decir que hay de sobra argumentos jurídicos. Y argumentos jurídicos, te diría, de dos partes de la biblioteca. Lo que pasa es que incluso, vos dijiste, quienes se llaman cristinistas dudan, lo miran desde una perspectiva jurídica totalmente contaminada por los mismos dueños del capital que quieren a Cristina Fernández de Kirchner proscripta. Y eso es ver en el derecho solamente un instrumento aséptico y de laboratorio sin contaminación social, como decía aquel Hans Kelsen, que escribió la teoría pura del derecho positivista, de la misma época en que escribieron los positivistas a nivel económico que el presidente de la nación enarbola. Entonces, si creemos que existe algo así como un

0: de tentativa de robo de un menor de 14 años, hace toda una elaboración en extenso de ese derecho penal, la salieron a destrozar desde las terminales mediáticas, desde ciertas terminales también desde el sector nacional y popular, parece que como no es un tema que traiga votos, entonces, o que puede llegar a ser complejo, no lo tratan, y estamos cediendo espacio en la ciencia jurídica. Ahora, en la misma semana, los jueces que fueron parte del lago escondido, un Mariano Borinsky, ¿no?, que incluso también fueron los que en 3 días se la dieron por la cabeza a esa jueza, la apartaron del caso, pero en la misma semana, ¿qué pasó, Marcelo? Redujeron las penas a los que mataron por la espalda a Rafael Nahuel sin ningún tipo de argumento, los jueces del agua escondida también, ¿eh? Entonces, si vamos a ceder el terreno de la dogmática jurídica para los dueños del capital, nos va a pasar estas cosas. Porque el derecho es, además del nacional, el internacional, el sistema internacional de derechos humanos. Y Cristina tiene que ir a buscar a los tribunales internacionales porque tenemos la cabeza de la serpiente, que es la Corte Suprema de Justicia, absolutamente cooptada y servil a ese poder económico financiero, que es donde van a terminar todas las decisiones, ¿eh? Entonces, pasa como en la dictadura cívico-militar, que se tenía que visibilizar la violación de los derechos humanos a nivel de la prensa internacional, y bueno, ahora con la justicia internacional. Y dijeron, no, si tenemos a Lula, que está haciendo todo lo que está haciendo, ayer, por ejemplo, prohibió las apuestas, es lo que realmente le da miedo al capital financiero internacional en la alianza con el local. Bueno, acá tenemos el motivo por el cual Cristina está presa.
1: Claro, sin hablar. Incluso, en el caso de Lula ya había puesto en caja a las redes antisociales, como decía.
0: Absolutamente.
1: Así que haciendo lo que se espera que haga. Ahí está también Liliana Aguilera, que es colega tuya y una de las integrantes de nuestro programa, que seguro se muere de ganas por decir algo, por hacer alguna pregunta.
2: ¿Cómo estás, Liliana? ¿Cómo estás? Mucho gusto. En realidad nos conocemos, Natalia.
0: Sí.
2: Pero bueno. Quiero decirle a la oyentada y te cuento a vos, Marcelo. Natalia no solo es la abogada laboralista que es, con una robusta trayectoria, realmente referente y además docente, sino que además como persona viene a los barrios. Nos hemos conocido en el Club Larrazábal, ha venido acompañando a Amado Vudú, ha estado en el ex Olimpo, donde yo milito Derechos Humanos, ha venido, es muy generosa, y con esa claridad que tiene al explicar, bueno, puede llegar a todos los compañeros y compañeras, los ciudadanos, ¿no?, que la pueden escuchar y pueden entender qué es lo que pasa, ¿no? Puede llevar al llano esta cosa que por ahí entre los académicos nada más se entiende. Entonces, bueno, es un gustazo encontrarte acá también. Y
0: ojo que me podés decir, Liliana, que se me ve como buena persona, eso se apunta.
2: Excelente. Bueno, justamente como colega, imagínate, y sabiendo que sos hija de abogada también, y en algún momento hablaba yo de la doctrina de las de los gobiernos de facto, y me comentaste que tu madre también te había hablado de esto, ¿no?, en épocas en que estudiábamos, y de Vidar Campos. Bueno, digo, el tema es que tengo que resaltar a los colegas que realmente honran la profesión, porque del otro lado del mostrador, lo que acabas de decir, los jueces, un desastre. Y cuando hay una que realmente actúa conforme a derecho, bueno, la liquidan, la quieren crucificar. Entonces, por eso resalto también qué persona sos, ¿no? Y digo, volviendo, digamos, sacándote del tema este fundamental que te preguntaba Marcelo, en derecho laboral, con esto que nos pasa, que la quita de derechos con esta reforma y demás, ¿cómo vamos a hacer? ¿Cómo vamos a seguir? Yo estoy muy descorazonada, muy mal con esto, porque como que nos vinieron a cercenar todo el esqueleto jurídico, toda la institucionalidad. Entonces, realmente es de terror. Los que ya somos más, más grandes, nos sentimos absolutamente avasallados, con los brazos que se nos caen a veces, ¿no? Por eso, digo, ustedes, las más jóvenes, como vos y con esa polenta que tienen, bueno, nos ayudan un montón.

0: poco a mantenernos en la profesión, porque a veces tenemos ganas de largar todo, porque es una lucha sin cuartel, realmente. Entonces, ¿cómo ves esto? ¿Cómo lo vas llegando? Porque también le digo a la ayuntada que Natalia siempre está al lado de los trabajadores y de los sindicatos, ¿no es cierto? Entonces, bueno, ¿qué pasa ahora con esto?
1: Bueno, vos lo dijiste muy bien, Liliana, cuando hablaste del esqueleto. Sí. Mira, yo creo que cada proyecto de país que utiliza el terrorismo de Estado o el neoliberalismo y la legitimidad de origen de haber sido votado con el pueblo, me refiero, para hacer una línea histórica entre lo que fue la dictadura, el menemismo, la alianza, y también, digamos, las experiencias fallidas como el último gobierno en 2019, en 2023. Fallida, digo, porque los trabajadores, los sindicatos, los jubilados y demás, tampoco llegaron a donde deben llegar con un gobierno nacional y popular. Vos hablaste de esqueleto, y siempre tienen estos gobiernos su esqueleto jurídico. La dictadura cívico-militar destrozó la ley de contrato de trabajo original del 74, hizo caer los convenios colectivos, también derogó estatutos como el del docente, estableció lo que hoy diría Teddy Karagosian, una mochila argentina, a través del Estatuto de la Construcción, que es la primera experiencia de lo que hoy es el Fondo de Asistencia Laboral en 1981. Menem tuvo una ley de reforma del Estado, la 23.696, donde dilapidó todo el patrimonio nacional y los recursos estratégicos. También tuvo las leyes de PYME, las leyes de reforma laboral, otro tanto el gobierno de la Alianza, y esta gestión que viene de manera obscena, perversa y desembosada, tuvo su decreto de necesidad de urgencia 70/23, donde destrozó la ley de protección de los inquilinos, de los alquileres.
2: Que además, acordémonos que empezó a 10 días de asumir, mandó ese decreto.
1: Totalmente, y Marcelo con una devaluación del 118%, en donde generó la primer destrucción del poder adquisitivo del salario, de los ingresos y también de las pymes. Un gobierno que tiene ya 31.000 pymes menos. Para hacer un paralelismo, la dictadura se llevó puestas en 7 años 7.000, Mauricio Macri 25.000 en 4 años, y este gobierno 31.000 pymes menos, más desempleo, una migración absoluta al cuentapropismo informal, ascenso de pobreza, de la informalidad. Pero digo, este gobierno tuvo ese decreto de necesidad de urgencia, la ley de bases 27.742, que en términos laborales creó la figura del trabajador colaborador, en donde no se regularizó a nadie con esa figura, porque esto de resignar derechos laborales o la lógica sacrificial de la derecha para estar mejor no sirve. Y la última ley, como vos dijiste, Liliana, de modernización laboral, que le llaman de modernización laboral, Sergio Palazzo dice de precarización y destrucción laboral, y es tal cual, de marzo de este año, donde se cumplió uno de los sueños húmedos de la derecha más requeridos, ahora en cabeza del vocero Marco Halperín, que es terminar con la ultraactividad de los convenios colectivos, que es terminar con los estatutos profesionales con mayores derechos, como por ejemplo el estatuto del periodista. Entonces, tienen su esqueleto jurídico. ¿Cómo se hace desde la profesión? Creo, desde mi punto de vista, que nadie defiende lo que no conoce. Nadie defiende algo que le resulta inaccesible de las oficinas académicas, por derecha o izquierda. Nadie defiende un derecho aristocrático que no comprende. Entonces, lo que hay que hacer es llevar los derechos al vulgo. Mira, siempre recuerdo las palabras de mi gran maestro Héctor Recalde. Cuando se sancionó la ley de contrato de trabajo original en 1974, él me contaba que los laburantes iban con la ley de contrato de trabajo sobaquera abajo del brazo y iban a explicar, porque sabían de lo que se trataba, el territorio, se dice ahora, a los abogados. Eso necesitamos. Que el pueblo nos mueva el andamiaje académico, nos mueva a los abogados, o sea, que nos pregunten, que nos inquieran, porque esa es la fuerza que después le va a dar músculo político a quien se atreva a llevar esas demandas. Y decir el día uno, hoy lo decía Madu Gudú, yo soy columnista de la Radio de las Madres, a decir, el día uno tenemos que abaratar las tarifas, el día uno vamos a subir las jubilaciones, el día uno vamos a hacer lo que hizo Néstor Kirchner aquel 4 de junio del 2003 y decir, no vamos a negociar con la Corte, no vamos a negociar con este Poder Judicial. Eso, y que no nos hagan creer que es utopía, porque si eso es utopía, entonces los que militamos no tenemos que ir a nuestra casa.
2: Tal cual, decimos. Por favor, contanos si tenés ganas, hacernos una síntesis de lo que pasó el día después de que presentaras ¿Quién le cree a la justicia? Porque ahí pateaste el tablero y además pusiste en duda a la corporación de la que formás parte, algo que como ciudadanos agradecemos, pero que por otra parte supongo que te ha generado algún listadito de enemigos.
1: Y la verdad es que sí, mira, te diría, Marcelo, que no hubo demasiado, digamos, movimiento, o sea, sí, te estoy absolutamente agradecida en instancias del legislador Andrés Lablunda, mi libro fue reconocido este marzo de este año como de interés, digamos, para la comunidad en materia de comunicación por la legislatura porteña.
2: Hace días nada más, tal cual.
1: Pero digo, no es que en el ámbito académico mi libro rompió, digamos, los parangones. ¿Por qué no? La verdad es que no. La verdad es que no, porque también, por eso digo, en la academia están los señalados como bien pensantes para ser los disruptivos. Y lo disruptivo no es nunca lo que la academia, lo que el derecho, lo que una abogada puede decir que es disruptivo. Es lo que la gente también levanta como disruptivo. Por eso digo, yo creo que el gobierno ha pegado mucho porque señala una idea que la gente siente. Y esto lo digo por haber escuchado, hay que escuchar, no tanto hablar. Y la gente siente que existe una casta. Y la casta está en el Poder Judicial. Claro, formo parte y me ha granjeado muchos enemigos o adversarios o disgustos en parte de compañeros. Nosotros, ¿por qué? Porque formamos parte de ese Poder Judicial, de ese sistema de justicia, no de ese Poder Judicial. Por eso hay que darle la voz a los abogados de a pie, que defienden. Ahora hay elecciones en el Consejo de la Magistratura de la Nación. Yo apoyo a una candidata, Tati de Marchi, que va con Adriana Colequio, que dice esto: si no sabes lo que es que se te muera un jubilado esperando una sentencia, o alguien que precisa la asistencia del sistema de salud, no poder representar. Dejemos de poner candidatos en todos lados que no conocen el territorio.
2: Sí, esa bajada de la que hablaba recién Liliana cuando comentaba uno de tus perfiles militantes. Liliana, si tenés ganas, meté la cuchara de nuevo porque ya estamos por terminar la entrevista.
0: No, nada más, bueno, felicitarla a Natalia por esta producción que hace el libro, porque la letra escrita, bueno, para los académicos también, aunque es como vos decís, lo disruptivo viene del territorio, de lo que nosotros podemos tomar, ¿no? Y digo, el tema este de lo que vos decías, nos quedamos sin fábricas, nos quedamos sin empresas, este ataque a lo colectivo, a los sindicatos y demás. ¿Cómo lo vas llevando como abogada laboralista? ¿Cómo lo están manejando? Porque cada caso particular debe ser un mundo. ¿Y cómo haces para defenderlo? Yo no estoy haciendo derecho laboral ahora.
1: Mira, estamos planteando, bueno, traigo de vuelta a la jueza en materia penal de Mariani, porque estamos planteando infinidad de inconstitucionalidades.
0: Ah, perfecto.
1: A los abogados, a los trabajadores dirán, nos han, pero digo, retaseado todo. Primero a través de la economía, es el primer disciplinador este modelo económico. Pero después, si acaso querés acceder a la justicia, se finiquitaron el Fuero Nacional del Trabajo que creó Perón en 1944 y lo pasaron al ámbito de la ciudad, al ámbito donde está esta jueza a nivel penal, en donde rapidito en las partes de arriba te destrozan el derecho del trabajo. Y después tenemos que andar planteando la inconstitucionalidad de la ley de bases, del decreto de necesidad y urgencia que está en tratamiento ahora para la Corte Suprema de Justicia, que no se va a pronunciar porque le sale caro políticamente al PP cuando ya está, la ley de modernización laboral, y apelando a las normas internacionales, apelando al artículo 14 bis, a los derechos constitucionales, y los jueces tienen que hacer ese control de constitucionalidad. Por eso terminaron con este Foro Nacional del Trabajo, para que ese control de constitucionalidad que lo haga una justicia afín a la derecha. Esa es la realidad. La verdad que esta solución viene por parte de la política y no por el derecho. El derecho es el último reservorio que hace como dique de contención cuando a los otros poderes del Estado le vulneran los derechos.
2: No, y además porque estamos con delegación de justicia auspiciada por la propia Corte Suprema. Así que estamos en un callejón sin salida y no se ve desde el ciudadano común una lucecita al menos que pueda romper con ese modo que al final no le sirve prácticamente a nadie, y empezando por las grandes mayorías. Por último, te pedimos una pequeña síntesis del libro, contanos de qué va la obra que hiciste.
1: Bueno,
2: ¿cierto? Con un título como ese que hemos mencionado, ¿no?
1: Bueno, justamente mi idea es tratar de explicar por qué el derecho puede ser un instrumento de dominación, que es lo que es en el 90% de los casos, o un instrumento de emancipación, como pasó con el peronismo, con el aguinaldo, las vacaciones, el salario mínimo, las jubilaciones, la constitución del 49. Es una herramienta que hay que pelearla, disputarla. Cuento un poquito por qué el derecho este no existe, el que está instalado en el inconsciente colectivo de que quiero mi justicia. Hablo del Poder Judicial, hablo del Poder Judicial como un poder corporativo, cerrado, críptico, de la familia judicial, un poder absolutamente machista. Hablo del derecho de la ley como un texto que arde, lo nos mostró Milei. La libertad es la libertad de comercio o la libertad sindical del artículo 14 bis. Ambos son derechos constitucionales. Entonces termino hablando del derecho y la política, no la política partidaria, el derecho y la política. Así que bueno, un poquito de eso.
2: Bien, bien, bueno, muchísimas gracias. Y fundamentalmente te agradecemos como oyentes de la 530, porque sí, hemos disfrutado cada minuto tuyo, y al mismo tiempo no dejas de lado la pasión. Esta mañana cuando arrancaba el día leí algo sobre la pasión, y si un día nos doblegamos, bueno, lo más probable es que en primer lugar no seamos nosotros, y en segundo término la vida se empobrezca. Así que gracias por compartir.
1: Totalmente, y además, ¿sabes qué, Marcelo? Lo último, y que tiene que ver un poco con esto, la pasión es lo que nos distingue, o nos va a distinguir el día de mañana de un bot o de un robot que va a ser más inteligente que nosotros, de la inteligencia artificial. ¿Para qué vivimos si no es para vivir con pasión y vivir con dignidad y en comunidad?
2: En lo que nunca seremos empalrados por la inteligencia artificial, como bien sabemos. Y es una suerte de buena noticia de este último tiempo. Ni se lo cuentes a León 14, que lo tiene más claro que nosotros.
1: Claro que sí.
2: Bueno, Liliana, si querés despedir también a la compañera.
0: Sí, un abrazo, Natalia. Ya nos veremos por los barrios de la ciudad de Buenos Aires, militando y haciendo claro derecho, sí, justamente.
1: Los veremos a esos 30.000 jóvenes que dieron la vida por una patria más libre, justa y soberana.
0: Exactamente.
2: Que estés muy bien, Natalia, te despedimos nada más y nada menos que con una suerte de clásico de la música popular iberoamericana. Escuchemos a Nino Bravo, mirá
1: qué lindo, lo amo.
2: ¿No es cierto? Un beso y una flor.

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1: Seguimos juntos, vamos hasta las 14, tenemos mucho por compartir aún en Patria Soberana. Arrancamos la segunda hora aquí en Radio Rebelde, donde nos han recibido con los brazos abiertos. Siempre lo decimos y siempre lo diremos. 11-26-90-84-96, única línea para mensajes que pueden ser de voz o escritos, como por ejemplo el que nos pone Gladiolo, que dice: buenas tardes, gran invitada Natalia Salvo, la escucho siempre en Radio Madres. Sí, tal cual, nos llamó mucho la atención, teníamos de mentas parte de su tarea profesional, pero es una suerte de bálsamo en una de las radios más importantes de la Argentina hoy. Y salimos de una mujer del derecho que se va formando en el periodismo, así como nuestra colega Liliana Aguilera, y nos permitimos presentar a un compañero que es periodista y escritor, fue dirigente de la Federación Juvenil Comunista, la FEDE, y más tarde miembro del Comité Central del Partido Comunista, hasta 1989, cuando renuncia a esa organización. Dirigió periódicos partidarios como Imagen, Aquí y Ahora, y también ¿Qué pasa?, en el marco del Partido Comunista, del que formó parte de su Comité Central, como decíamos. En el caso de este diario, de este semanario, mejor dicho, quincenario, nos recordará él, llegaba a más de 150.000 argentinos, y también fue uno de los fundadores de las Juventudes Políticas, y quien diera a conocer, por ejemplo, la carta de Rodolfo Walsh a la Junta Militar a través de Prensa Latina al mundo entero, ya que fue jefe de redacción de esa agencia de noticias cubana, pero podríamos decir mucho más, por cierto, de Alberto Nadra, a quien por ahí uno tiende a decirle Fernando, porque se acuerda de todo lo que realizó su padre también en aras de la militancia. ¿Qué tal, Alberto? ¿Cómo estás? Buenas tardes.
2: Buenas tardes a todos acá, el equipo. La verdad que contento de que me reciban en esta casa.
1: Bueno, y contanos de qué barrio sos, porque te queda más o menos cerca la radio, ¿o no?
2: Esto es casi centro, así que no, yo ahora en Caballito estoy, sí. Nací en Devoto, en la parte más de barrio, pero ahora sí, en Caballito hace unos cuantos años, por lo menos en la democracia, en Caballito.
1: Bien, uno por ahí lo vivió de costado, cuando era más chico, y se enteraba que había un escritor en que había formado parte de Montoneros y que escribió una carta. Bueno, estamos con Alberto, que fue una de las personas que tomó la decisión valiente, por cierto. ¿Y cómo fue ese momento? ¿Te lo acordás? ¿Les llegó a la redacción?
2: Sí, me acuerdo perfectamente. Tiene mucho significado para mí. Es un momento doloroso, pero que a los años de distancia es un orgullo haber podido protagonizar, porque por un lado es una valentía, como tú señalas, pero sobre todo a uno lo enorgullece haber tenido la posibilidad y haber tenido la decisión de hacerlo. El tema es bastante simple. Durante la dictadura yo trabajaba efectivamente en la corresponsalía local de Prensa Latina, que estaba en el edificio Zafico, ahí cerquita de San Martín y Corrientes, no muy lejos de aquí, en el piso 996, si no recuerdo mal. Y allí llegaban, era un edificio poblado por periodistas, lo que daba cierta seguridad para el trabajo. Por supuesto, claro. Por ejemplo, minutos antes de que lo secuestraran a Enrique Rapp, había estado ahí en la oficina. Es decir, que esa seguridad era relativa, en el sentido de que Sí, adentro no era muy difícil que penetrara, que penetraran las fuerzas represivas, porque era muy grande la cantidad de periodistas, sobre todo extranjeros, que estaban en el edificio Zafico. Pero vos seguías hasta la esquina y creo que Rapp lo atraparon sobre la calle Florida. Iba a ver una película, era un gran crítico de cine, Enrique Rapp. Pero bueno, esta introducción es para decirte que a este edificio llegaban el ANCLA, que es la agencia de noticias clandestina que dirigió Rodolfo Walsh. Pero muchas veces eso era interceptado y tirado o llegaba más tarde, ese tipo de problema. Yo tenía, por algunas cuestiones que habíamos armado en relación a Chile, un buzón, como le decíamos, por fuera de toda la estructura pública, un buzón clandestino. Y ahí yo había acordado con otra persona que fue secuestrada, el negro Eduardo Suárez, que participaba en el ANCLA. Yo había arreglado previamente a eso, antes de que ellos y todos pasaran a la ilegalidad, había arreglado un buzón para que me enviara materiales. En ese buzón me llegó una versión del ANCLA en la que se incluía la carta de Rodolfo Walsh a la Junta. Y bueno, inmediatamente hice una breve síntesis. En las agencias de noticias habitualmente se escribe una carilla o dos, no mucho más, es decir, unas 40 líneas. Y sí, envié esa síntesis y a su vez, por valija diplomática, salió al exterior la carta de Rodolfo Walsh. Te diré que el cable de Prensa Latina permitió que al día siguiente, 48 horas después, Radio Berlín, Radio Praga, Radio Moscú, Radio La Habana difundieran lo esencial de la carta de Rodolfo Walsh, como la frase ya paradigmática de la miseria organizada que lamentablemente la estamos viviendo hoy nuevamente.
1: Recién hablabas de Edgardo Suárez, o me equivoco, te referías a un locutor formidable,
2: no,
1: también, ¿no?
2: No. Edgardo Suárez, el negro Suárez, que tenía esa cara de indio tan particular que le permitió también incursionar en alguna película regional. No, ese era Edgardo Suárez, sí.
1: Claro. Por ahí me confundí porque iba a citarlo también por su condición de mendocino, claro. Y además una voz tremenda.
2: Eduardo era un gran periodista, había estado en El Cronista, en otros medios, claro, y claro. En ese momento pasó a integrar como parte de lo que era La Tendencia, y en ese caso Montonero, pasó a integrar la redacción de la agencia de noticias clandestina, el ANCLA.
1: Y cuando tuve ocasión de tomar con vos un cafecito ahí en La Giralda y hacer una entrevista para nuestro diario, hace meses nada más, tuvimos una charla muy, muy bonita que quedó registrada ahí por siempre, ojalá, donde hablábamos respecto de la importancia relativa de las juventudes políticas para salir de la última dictadura, pero vos me decías que ya se habían organizado incluso para el final de lo que fue el Onganiato, la época de Lanús y demás.
2: Bueno, ahí nacen los primeros contactos entre la juventud peronista y la FEDE, entre la juventud peronista y la juventud del Partido Comunista. Y a su vez se va incorporando parte de lo que conformaría la Junta Coordinadora Nacional de la Juventud Radical y lo que también se conformó como la Junta de, mejor dicho, la Juventud Radical Revolucionaria, es decir, la JRR. Y a partir de esos acuerdos y de esas cosas se organizó por la libertad de los presos y contra el Onganiato lo que se llamó la Marcha del Hambre, el Santelmazo también se le dijo, porque estábamos dentro de esta, de esta oleada de rebeliones populares en todo el país, y ahí se produjo la primera acción coordinada sin que todavía se constituyera como coordinadora de Juventudes Políticas Argentina, que eso recién sucedió en el 73, en la época que asumía Cámpora aproximadamente, y se sacó un documento de 23 juventudes políticas. En esa época había 23 juventudes políticas con posibilidad de tener entidad, ya no te digo movilizar gente, porque sí, la movilización esencialmente era de la JP, la FEDE y la Juventud Radical, pero había otras juventudes, socialista, demócrata cristiana, popular cristiana, que también engrosaron esa coordinadora, y que produjo un primer documento de impulso al proceso que se abría en la Argentina en mayo de 1973, con la consigna que acompañó a las juventudes casi toda su existencia política, que era liberación o dependencia, que también vuelve a tener absoluta vigencia en nuestros días.
1: Es decir, que volvemos sobre nuestros pasos, pero hay background, ¿no? Liliana, digo, ya hemos transitado algunos de estos caminos y vamos a tener que volver a pasar por ahí.
3: Sí.
2: Sí, a mí, sí.
3: No.
2: No, a mí me parece que es muy importante que hayas traído el tema de las juventudes políticas, porque en este momento que tenemos una ofensiva tan brutal del capital y que está expresada con este personaje que lamentable y vergonzosamente tenemos como presidente, pero que a su vez el campo popular está disperso, sin acuerdos sólidos, sin una perspectiva que permita coordinar y empujar luchas que están surgiendo en todo el país, pero que no tienen una direccionalidad política ni alguien que coordine en forma nacional, multiplicidad de luchas, hay casi 300 protestas por mes en la Argentina, y sin embargo en los diarios no aparece nada. ¿Qué te quiero decir con esto? Que las juventudes políticas marcaron, yo te diría que una lección de ciencia política, que es, primero, un acuerdo político más allá de las diferencias importantes que había entre los distintos integrantes de las juventudes políticas, pero en función de algunos puntos básicos. En este caso el eje fue liberación o dependencia, pero un acuerdo político, ese acuerdo político expresado en un programa político, esto es lo que vamos a hacer. Un plan de acción, las juventudes políticas determinaron un plan de acción a nivel nacional, provincial y hasta por ciudades, y eso se extendió a todo el país, permitió arraigar este acuerdo político de las juventudes políticas en cada una de las provincias, en muchas de las ciudades argentinas, y desde allí impulsar las movilizaciones, en ese caso tratar de defender lo positivo que estaba ejerciendo el gobierno de Cámpora, posteriormente el de Perón, y rechazar los retrocesos que se iban produciendo, sobre todo a partir de la asunción de Isabel Perón y el avance de López Rega dentro del gobierno, y lo que fue la brutal sanguinaria acción de la Alianza Anticomunista Argentina, que se descargó particularmente y por este dinamismo sobre las juventudes políticas, en particular la JP, también la FEDE y bueno, muy lateralmente las otras, pero sí desde el punto de vista del clima represivo. Cuando digo lateralmente, estoy diciendo que no es la que pagaron el mayor precio en secuestrados y asesinados, lo que no quiere decir que no eran hostigadas, al igual que el conjunto.
1: Bueno, incluso nunca nos olvidemos de Hipólito Solari Yrigoyen, que creo fue uno de los primeros en sufrir en carne propia, ¿no?
2: Claro, un atentado de bomba en su automóvil, y no olvidemos tampoco que fue secuestrado y asesinado Sergio Karakachov, claro, dirigente de la Juventud Radical de La Plata.
1: Así es. ¿Liliana?
3: Sí, no, me ganaste de mano porque yo venía justamente con la idea de que nos hables de las juventudes políticas, ¿no? De esa conformación de esa época y cómo habían hecho su trayectoria. Bueno, ya le estuviste contestando a Marcelo, pero quiero rescatar algo que vos hacés, seguís haciendo, que es esto, lo que acabas de mencionar, que las luchas siguen sectorizadas, lamentablemente. Entonces, ¿cómo ves, vos que fuiste protagonista de esas juventudes políticas ahora, ¿cómo ves en este contexto qué podemos hacer la militancia? Seamos los más jóvenes o los adultos que tratamos de militar y de juntar al campo popular. ¿Cómo ves esto? Porque yo también observo triste cómo las luchas existen, pero y la voluntad de militancia y de defender los derechos existe, pero estamos todos dispersos. No vemos el faro, no encontramos la vuelta a cómo juntarnos, no cómo apoyar. Vemos todos los miércoles a los jubilados, bueno, algunos vamos, sean jubilados o no, las juventudes han ido, los partidos de fútbol,
2: las hinchadas.
3: Las hinchadas, a apoyar. Hay una gran represión, pero no hay una coordinación, un hilo conductor, algo que pueda hacer que esas luchas sean efectivas, sean contundentes, sean coordinadas. No lo encontramos, o sea, de los distintos sectores.
2: No lo encontramos porque no está. Es decir, es difícil que si la militancia no tiene esa referencia, pueda tener esa referencia al conjunto del pueblo que lucha. Porque, insisto, son muchos los sectores que están en lucha. Y aparte es muy simple, el otro día sacó un informe el gobierno según el cual había bajado la conflictividad social, es decir, en cantidad de horas hombre perdida y en cantidad de conflictos. Y esto es un absurdo, primero porque nosotros tenemos absolutamente manejadas las cifras estas que te decía, de cerca de 300 conflictos mensuales, pero dejemos de lado la estadística de ellos y la estadística nuestra. Hay un tema concreto que son 400.000 obreros y trabajadores que han quedado en la calle a partir del cierre de 40.000 empresas durante la gestión del señor Milei, porque no es abogado ni doctor, del señor Milei. Entonces es muy simple sacar la conclusión de que todo eso no pasó simplemente, porque no apareció en los diarios, no apareció en Clarín, no apareció en La Nación. No apareció,
1: y no va a aparecer.
2: Y no va a aparecer, pero ¿por qué no va a aparecer? Un poco por lo que marcaba aquí, por lo que marcaba ella. En la medida que se visibilizan los conflictos, tienen capacidad de ejemplo y de que puedan ser extendidos. Fíjate lo que pasó en este país con Cutralcó y los primeros piqueteros. Se transformó en una herramienta de lucha que se generalizó en todo el país. TN aprendió muy bien que desde que mandó lo de Cutralcó no vuelve a mostrar una lucha en acción, ni de casualidad, porque se generalizó, hoy es un instrumento de lucha, es un método de lucha permanente, corte de ruta, piquetes, en sus distintas expresiones, semaforazo, verdurazo, ruidazo, vos fijate todo lo que se ha extendido a partir de la creatividad de nuestro pueblo, pero ¿qué pasa? Esto que marcaba ella, no hay una referencia política. Y vos no podés exigirle a los que están luchando por su salario o están luchando por su puesto de trabajo que a su vez vean el panorama en su ciudad, en su región, que unifiquen sus luchas con un centro coordinador de esas luchas en función de la...
1: No, es que no hay forma de pedirle porque están, como todos, rascando en el fondo de la olla, los que todavía tienen olla, viviendo en la calle muchos. Y la verdad que, por otra parte, permitime que que diga algo que creo que es importante para quienes nos están escuchando y tienen ganas de tomar contacto con tu tarea profesional hoy. Hay que meterse, por ejemplo, en la columna vertebral.com.ar, donde publicás con cierta regularidad, pero todas las semanas, un informe que después nosotros también damos a conocer desde nuestro diario, marcelosapunar.com, donde hay un pormenorizado relato de lo que está pasando, porque esto también tira por la borda con que hay apatía, con que hay temor, sí, tal cual. Y uno esperaría más argentinos y argentinas saliendo a pelear por la reconstrucción de nuestro país. Pero no solo está faltando esa conducción política unificada de la diversidad, sino también por ahí que algunos otros se cansen. Y hay varios sectores que están empezando a mirar de nuevo hacia el lado del pueblo, ¿o me equivoco, Alberto?
2: No, sí, bueno, las encuestas, con toda la relatividad que tienen las encuestas y su capacidad de fallar, pero lo que se está marcando, no en porcentaje estricto, porque ahí siempre la chingan las encuestas, pero en su capacidad de manejar o mostrar la superficie de lo que está pasando, empiezan a mostrar que efectivamente hay una retracción del apoyo, porque tampoco la lucha no quiere decir que no hay un sector duro que apoya a Milei. Pero incluso dentro de esa dureza de voto por Milei, hay una reducción. Y paralelamente, en lo que tenía una posición contraria desde siempre, como nosotros, por ejemplo, y los que se han ido sumando, que formaban parte de la indecisión, que se le llama, ahí empieza a aparecer que lo que era el cuco, es decir, son todos corruptos, es todo feo, es todo malo, robaron un PBI y demás, por contraste empieza a aparecer de nuevo como una posibilidad concreta de unificación o de alternativa política. Lamentablemente, quienes tienen que encarnar esa posibilidad de alternativa no están dando las señales hacia el pueblo de que es por aquí o es por allá. Lamentablemente eso no está pasando. Y entonces, bueno, es lo que señalábamos, la dispersión de las luchas, la falta de coordinación, que facilita el trabajo de meticuloso de desanimar a nuestro pueblo y desanimarnos a nosotros mismos, militantes, que a veces miramos al costado y decimos, bueno, ¿qué pasa o no pasa nada? Vos fijate que vos señalabas el tema este del panorama semanal de conflictos, de protestas, que venís publicando también vos en tu diario. Y lo cierto es que la experiencia política me indicó a mí de que no era posible que con esa política en los primeros meses de Milei ya no empezaran a darse lucha y resistencia, porque empezaron a echar empleos públicos, empezaron a cerrar, a reducir la estructura de salud, la estructura de educación.
1: Bueno, la política de shock, ¿no?
2: Exactamente. Sí. Entonces, pues sí, yo digo, políticamente esto no es posible, esto que te decía, si hay tantos conflictos, si hay tantos despedidos, no puede ser que las protestas sean estas poquitas que ustedes dicen. Entonces empecé a registrarlo, y a medida que íbamos registrando, lo que era una carilla con 7, 8, 10 líneas como máximo de cada conflicto, se transformó en 3, en 5, hoy no son menos de 17, 18 carillas de conflictos, de protestas, de situaciones que provocan la reacción de las víctimas de esta política. Vos fíjate, esta semana me tocó reducir a unas líneas también un episodio dantesco, horroroso, que en nuestro país, yo recordaba cuando veíamos algunas escenas de Vietnam en los años 60, en nuestro país, una jubilada que no tenía para los servicios ni para comer y había enviudado, se suicida quemándose a lo bonzo. Entonces, ¿qué es esto? Porque y yo lo digo en todo lugar que puedo decirlo y por eso lo comparto con ustedes también, este es un gobierno de asesinos. un gobierno de asesino, que asesina por la falta de medicación, que asesina por quitar la gratuidad de la medicación a los jubilados, por quitarle medicación a los enfermos oncológicos y de otras patologías, que asesina por privar de la atención pública necesaria al conjunto de la población necesitada, que asesina por malnutrición, que asesina por abandono de las políticas de protección de la mujer y de la niñez, es un gobierno de asesinos.
1: Sí, sí. Otra que el genocidio por goteo, ¿no?
2: Sí, sí, acá ya no es goteo, acá
1: esto
2: es,
1: no,
2: acá,
1: esto,
2: sí, sí, es una regadera. Sí, sí, sí, ninguna
1: tal
2: duda.
1: Cual, tal cual. Qué bueno que haya todavía en el fondo de tu corazón, querido compañero, ese militante que por otra parte nos espeje en lo mejor de todas aquellas luchas y de todo lo que viene, que seguramente va a ser en algún punto peor, y al mismo tiempo creo yo cuando se han caído muchas de las máscaras de las que se valía la ultraderecha, también quizás sean tiempos de ventura en lo que tiene que ver con el reencuentro entre los argentinos para poder sacarnos de encima esta etapa tristísima, que lamentablemente por condiciones objetivas y subjetivas, como bien sabemos, no está todo dicho como para poder tomar cartas en el asunto, pero por otra parte no tienen que llevársela de arriba estos asesinos seriales que están allí como un ejército de ocupación, nada más y nada menos que a cargo de Casa Rosada. Te agradecemos muchísimo, Alberto, y bueno, y nos encontramos más adelante cuando quieras.
2: Cuando ustedes digan, y no dudes de que vamos a seguir empujando, no vamos a dejar de empujar, no vamos a bajar los brazos ni vamos a dejar que siembren el desaliento entre nosotros.
3: Yo estoy muy agradecida por eso, porque sigas militando realmente, porque nos sostiene a los demás, a los que a veces, como decís, nos vamos bajoneando porque desde los medios naturalizan esta acción criminal.
2: Exacto.
3: Entonces se va naturalizando y queda parte del paisaje, y ahí estamos sonados porque realmente nos deprimen y nos aíslan. Entonces, bueno, yo te agradezco muchísimo, no solo por estar acá, sino bueno, por conocerte y que sigas militando como lo haces, ¿no?
2: Vamos a seguir.
1: Muchas gracias, Alberto. Te despedimos con el gran José Ángel Trelles. Escuchemos La balada para un loco.
2: Ajá.

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1: Seguimos juntos, vamos hasta las 14 con mucho por compartir. 11-26-90-84-96, única línea para mensajes que pueden ser de audio o escritos, y que por cierto daremos a conocer. Hacemos Patria Soberana aquí por Radio Rebelde y ya se sube, como todos los sábados, la contadora Gabriela Trever, Graciela Trever, que bueno, tiene la gentileza de ayudarnos a entender un poco lo que está pasando en una Argentina que en esta última semana, ella me corregirá si me equivoco, ha sido pródiga en malas noticias, en cosas que siguen en línea, porque viste, cuando cierto daño en la cabeza de los argentinos es el que hace, por cierto, la hegemonía mediática, cuando nos da a entender que estamos en manos de un presidente que está loco, o que estaría mal de la cabeza, o que, bueno, todos tenemos, lo sabemos muy bien, fundamentalmente por todo lo que ha avanzado la psicología, algún grado de patología, pero convengamos que cuando uno se pone a ocultar la política económica de este gobierno, cada uno de los pasos son precisos, son perfectos, pero por cierto destinados a destruir la voluntad, los sueños y la Argentina por entero, ¿o me equivoco, Graciela? ¿Qué tal? ¿Cómo estás? Buenas tardes.
2: Hola, ¿qué tal? ¿Cómo estás, Marcelo? ¿Cómo está Liliana allí en el estudio? Y no lo veo a...
1: Hoy todavía de vacaciones, Ricardo.
2: Ah, bueno, muy bien, vacaciones. Entonces.
1: Muy agradecida, por cierto.
2: Necesito lentes, más aumentos, seguro. Muy bien.
1: No, más aumentos no, por favor.
2: Más aumentos en los lentes.
1: Ah, bueno. No, por favor.
2: Más aumento en los lentes.
1: Ah, bueno.
2: Aumentos estamos, es lo que nos sobra.

0: menor, dejando habilitada otras cosas que si salen así, la verdad que va a ser difícil. La derogación de la ley de zonas frías, ¿no?
1: Es un tarifazo encubierto, en definitiva.
0: Exactamente, es un tarifazo fuerte para las regiones que tengan frío y que estaban beneficiadas, de casi el 100% en realidad. La verdad que convenientemente no se va a notar demasiado porque empezamos con la temporada de calor, pero cuando empiece la temporada de frío van a temblar todas las billeteras de los usuarios, ¿no?
1: Claro, pero además porque, haciendo un negocio, como siempre, en este caso para Vila, Manzano y los dueños de las empresas, que en algún momento hay que volver a pensar si no habrían que poner en manos del Estado, por un lado, y por otra parte uno dice, bueno, ¿dónde está la otra parte de la trampa? Y entiendo que si uno se mete en la letra chica, advierte que, por ejemplo, se están condonando deudas de las empresas que proveen el servicio, ¿no?
0: Fuertes deudas, ¿no es cierto? O sea que el subsidio que no se le puede dar a los argentinos y argentinas de a pie, sí se les puede dar a las grandes empresas que tienen sus tarifas dolarizadas, ¿no? Evidentemente estamos cambiando subsidios a la mayoría del pueblo argentino, ¿no? En este caso a las mayorías que viven en las zonas frías, por subsidios a las minorías, es decir, a quienes son los dueños de esas empresas. La verdad, como nos tiene acostumbrado este gobierno gobierna para los ricos, vamos hacia una Argentina del 20-80, 20% de ricos, 80% de argentinos y argentinos sumergidos en la pobreza, y bueno, los que no lleguen serán la indigencia, ¿no?
1: Y paradigmas de orden vinculado a la esclavitud, aunque ni siquiera, porque la esclavitud en algún punto, si se me permite la brutalidad de lo que estoy diciendo, pero a ojos vista de lo que emana Casa Rosada, la esclavitud era mejor, porque por lo menos te daban para comer, ¿no? Esta gente ni siquiera piensa en esa posibilidad.
0: No, te deja librado que vos lo consigas, ¿no? Y por el otro lado, el presidente salió a decir, bueno, algo va a hacer la gente, y después se quejan porque después nos van a poner la ley de seguridad interior para reprimir. A ver, ¿qué vamos a hacer con hordas de gente en el ministerio o en la indigencia? Que sí, claro, alguna solución va a tener. Va a salir a delinquir posiblemente, porque antes de no poder comer, la gente hace algo. Y lo dijo el presidente, algo van a hacer, sí, algo van a hacer, exactamente. Y después estamos penalizando a un niño de 14 años que no está bien lo que hizo, pero bueno, también hay que ponerlo en contexto, ¿no?
1: Tal cual.
0: Bueno, en definitiva, y por el otro lado, el tema de la ley, de la derogación de la ley de zonas frías, ¿no? Nos hace una reflexión en qué país, y si nada, nos pone al borde de un tema de prácticamente disolución nacional, ¿no? Porque gobernadores de zonas cálidas, porque le están prometiendo, porque todavía no se materializa, un subsidio para que la electricidad sea un poco más barata, ¿no? Van en contra de gobernadores, digo gobernadores para simplificar, porque esas mismas provincias que van a tener beneficios para la electricidad, teóricamente, que no sabemos si se va a materializar o no, también tienen zonas frías, ¿no? Van en contra de gobernadores que tienen la mayoría de su población sometido a fríos extremos. Entonces, no sé, es como que nos mete de vuelta en el problema del país que no se resolvió en 1819-20 con la anarquía.
1: Claro, ¿no? Y además queremos pelear a pobres contra pobres.
0: Exactamente.
1: Y con promesas que, como bien señalabas, subrayaste en dos oportunidades, vaya a saber si se cumplen por parte de un gobierno que viene secuestrando de manera sistemática desde el día cero los fondos que pertenecen a todos los argentinos, que deberían llegar a través de cada provincia.
0: Exactamente, pero además, lo que cobra el Estado a través de las tarifas, ¿no? Por justamente el beneficio de las zonas frías, no lo derogaron. O sea que el Estado va a seguir cobrando este fondo, que no sabemos a dónde va a ir, porque ni siquiera lo asignan a decir, bueno, en vez de subsidiar al gas, vamos a subsidiar a la energía eléctrica. No, tampoco está eso expresamente colocado. Entonces, el fondo

0: va al bolsillo de quién, para qué. ¿Ah? Porque tal a todos cual. Los argentinos y argentinas nos van a cobrar un fondo para, que teóricamente era para el beneficio de las zonas frías, pero no sabemos a dónde va, porque no va a haber más beneficio de las zonas frías. ¿Ah?
1: Ahí está la militante que hay en esta querida cordobesa que estamos conociendo aquí y disfrutando de sus posiciones y de su análisis a partir de su condición de profesional de la economía. Te agradecemos muchísimo, Graciela, como siempre.
0: Un abrazo.
1: Que estés muy bien y hasta la próxima.
0: Hasta luego.
1: Musicalmente vamos a disfrutar nada más y nada menos que a Pablo Milanés, uno de los temas que se llevó todos los aplausos en aquella Argentina de la gira de la querida Mercedes Sosa en el año 1982, cuando sobre las tablas del ópera, nada más y nada menos, dio a conocer Años. Escuchemos.

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1: Y vos del otro lado, escuchando en Radio Rebelde, mientras hacemos los últimos minutos de nuestro programa de hoy, hacemos Patria Soberana, la pasamos muy muy bien, por cierto, siempre dando a conocer temas de la coyuntura política y social, con una perspectiva larga y de orden estadual, mirando el doblez, buscando la quinta pata, porque en definitiva de lo que se trata es de en algún momento parar la pelota y poder analizar de lo que estamos siendo presa, nada más y nada menos que de la disolución nacional. En este instante hay gente trabajando en Casa Rosada, un instante largo de casi 3 años, ¿no? Donde estamos viendo que la entrega avanza. La libertad avanza, no, la entrega avanza. Y entonces nos tenemos que recostar en quizás las mejores banderas, aquellas que alzamos cuando preguntábamos qué pasó con los más de 30.000 argentinos y argentinas que fueron silenciados para siempre, una generación, por la última dictadura militar. Y entonces aprovechamos y le pedimos oportunamente a Liliana, que además de militante de los derechos humanos es abogada, que nos ayudara a mirar, y en ese sentido, ¿cuál es el tema que has elegido para hoy?
2: Sí, Marcelo, quería contarte a vos y a la oyentada que se cumplen 50 años de la masacre, la llamada masacre de la calle Corro, ¿sí? Y ahora te cuento de qué viene esto.
1: Claro.
2: El 29 de septiembre de 1976, en la calle Corro, número 105, Corro Intersección Boyacá, ahí en el barrio límite entre Floresta y Villaluro, se habían reunido el día anterior por el cumpleaños de Victoria Walsh, de María Victoria Walsh, hija de Rodolfo, del periodista y escritor, ella también periodista, se habían reunido por el cumpleaños ella, en la casa de una familia Mainer, con su hijita, porque iba a haber torta y velitas, le iban a festejar el cumpleaños, el 28, y pernoctaron ahí. Vicky Walsh era periodista, trabajó en varias revistas y publicaciones, era sindicalista, y además integraba el Secretariado Político Nacional de la Organización Montoneros. ¿Sí? Estaban reunidos 5 dirigentes de ese secretariado, que después te los voy a nombrar, pero en la mañana del 29 de septiembre del 76, con un gran operativo, con 150 hombres, un operativo conjunto del Ejército Nacional, Gendarmería y también Policía Federal, llegan con tanquetas y camiones, rodean la manzana, toda la manzana, comienza un tiroteo. Ahí estaban estos dirigentes, la nena de Vicky, que tenía 1 año, más o menos, y la familia Mainer. Después de una hora más o menos de tiroteo, los compañeros se defendieron a tiros, caen muertos estos dirigentes. Lo que quiero destacar es que Vicky Walsh sabía bien lo que pasaba si caía en manos de los genocidas, ¿no? Lo que pasaba con las mujeres, que ahora también te quiero mostrar, bueno, para los que ven streaming, yo estoy leyendo este libro, a ver, Putas y Guerrilleras, donde...
1: Es muy bueno, lo he leído y es realmente recomendable.
2: Olga Warner y Miriam Lewin, que pasaron por el centro de tortura, y bueno, dieron cuenta de esto que pasaba con las mujeres que eran atrapadas, ¿no? Las mujeres militantes en los centros de tortura. Vicky sí tenía establecido y hablaba mucho de esto, que ella no quería que la tomen con vida. Sí, la atrapaban. De hecho, Hay testigos, testimonios, y lo que se escucha es que ella en un momento, cuando ya no hay posibilidad de seguir resistiendo, ella y otro compañero les grita a los atacantes, ustedes no nos matan, nosotros elegimos morir, y se disparan. Entonces, esto, bueno, hizo que en los juicios de la memoria, verdad y justicia que se están dando actualmente por esa masacre de la calle Corro, las defensas de los genocidas dirían, no la matamos, ¿no? Pero sí la mataron, porque no había escapatoria.
1: Por otra parte, permitime que meta la cuchara, porque en este caso realmente hubo un enfrentamiento, si bien sí, previo uno puede sospechar la emboscada, pero realmente hubo un enfrentamiento. En realidad, quizás uno de los pocos, porque a nivel nacional daban a conocer en los medios que había enfrentamientos y era liquidación
2: claro,
1: de distintos militantes.
2: Sí, el ¿no? tema es que acá lo que se cuestiona es que tantos hombres para un secretariado de 5 personas, digamos, 5 militantes, todo lo que armaron, era porque iban directo a matar. De hecho, desde afuera disparan y vienen las tanquetas y demás, ¿no? Con arma pesada. O sea, eso es lo que se cuestiona. No fueron a aprenderlos, no fueron a detenerlos. El tema es que la nena de Vicky, nieta de Rodolfo, después fue entregada al abuelo paterno. No nos olvidemos que Vicky, el suegro de Vicky Walsh, era un comodoro retirado. Después de varios días que quedó en comisaría la nena, digo, un bebé de un año, es entregada, y una menor también de la familia Mainer que había quedado también en comisaría. Hay otros muertos, además del secretariado, que son parte de la familia Mainer, un conscripto que había ido a cumplir su tarea bajo bandera y que después es también desaparecido. Y la hermana de él, que era médica de 23 años, que estaba yendo, se había ido a Tucumán a hacer tareas de asistencia médica, sanitaria, y que pasó por la Perla, también está desaparecida. Lo que quería decir es que el juicio se sigue adelante, aparecieron más testimonios de conscriptos que fueron involucrados, llevados a ese procedimiento, y además, si me permitís, quería leer un fragmento de la carta que escribe a sus amigos Rodolfo Walsh, 3 meses después de la muerte de su hija, ¿no?
1: ¿Cómo no?
2: Y dice así: en el tiempo transcurrido he reflexionado sobre esa muerte. Me he preguntado si mi hija, si todos los que mueren, como ella, tenían otro camino. La respuesta brota desde lo más profundo de mi corazón y quiero que mis amigos la conozcan. Vicky pudo elegir otros caminos, que eran distintos, sin ser deshonrosos. Pero el que eligió era el más justo, el más generoso, el más razonado. Su lúcida muerte es una síntesis de su corta, hermosa vida. No vivió para ella, vivió para otros, y esos otros son millones. Bueno, esto escribió el 29 de diciembre del 76 Rodolfo Walsh, ¿no?, en relación a la muerte de su hija. Sabemos después cómo termina Rodolfo, en marzo del 77, ¿no?, con la carta que justo el invitado anterior publicó a un año de la irrupción del golpe militar, ¿no?, por Rodolfo Walsh.
1: Reducido ahí, recordemos, en la intersección de las avenidas San Juan y Entre Ríos, ¿no?
2: Exacto. Y además quería comentar que justamente al cumplirse este aniversario, se va a hacer el 29 de septiembre próximo a las 6:30 de la tarde un homenaje ahí en la calle Corro. Que es, yo vivo cerca de ahí, ¿no? Es la comuna de la memoria. Entonces se va a hacer una actividad, probablemente venga el fiscal Félix Krause, que está justamente en la causa, por la fiscalía. Quería decirte que la querella la sigue adelante los del Centro de Profesionales por los Derechos Humanos. Bueno. Ahí ha testimoniado Patricia Walsh, su hermana, que dijo realmente cuando salió de testimoniar, en un país donde no hay justicia tampoco va a haber futuro, es un país sin futuro, porque realmente a 50 años, recién ahora, estamos en el trayecto del juicio oral y público, hubo 10 años de instrucción y los genocidas, los acusados por este hecho, ni siquiera estuvieron en audiencia, se les permitió que no estén ni siquiera por Zoom. O sea, hay una vara muy diferente de unos a otros.
1: A pesar que el poder real tiene que bancarse, le guste o no, la condición de estadual de esta política que debemos decir siempre, hay que agradecerle tanto a Néstor como a Cristina,
2: exactamente,
1: que volvieran a poner el tema de derechos humanos en la bandeja más importante de la Argentina, ¿no?
2: Sí, sí, si no, no tendríamos estos juicios, ni siquiera
1: eso. Tal cual. Liliana, te agradecemos enormemente que participes de nuestro programa, que no dejes nunca de militar, y bueno, ya estamos terminando, así que si te parece nos volvemos a encontrar dentro de 7 días.
2: Muy bien, muchas gracias a vos, Marcelo. Nos vemos.
1: Dayana y Tati Álvarez en la operación técnica y con una onda bárbara. También queremos siempre agradecerle a un compañero que nos da una mano en todo lo que tiene que ver con la estética de nuestro programa, que bueno, que lo hace también con la mejor de las ondas, y nos estamos despidiendo. Mi nombre es Marcelo Zapunar, dentro de 7 días haremos una nueva edición de Patria Soberana. Quería decir Silvio Benítez, me había olvidado del querido Silvio, de su nombre. Para el final, musicalmente, lo vamos a hacer con Virus. Desde el recuerdo traemos a esta banda en que hace pronta entrega. Chau, que estés bien, gracias. Bien.

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0: Hola, hola, ¿qué tal? Buenas tardes. Bienvenidos a este programa que se llama La Excepción a la Regla. Mi nombre es Pablo Yumato y como ustedes saben, los vamos a acompañar hasta las 4 de la tarde haciendo este programa que, bueno, lo venimos haciendo hace 10 años. Ustedes nos vienen acompañando, muchos de ustedes. Algunos se fueron, es verdad. Algunos obviamente se renovaron y ahí estamos haciendo desarrollando este espacio, ¿no? Que venimos hablando tanto de política durante los últimos años, tratando de entender la política argentina, que cada vez está más complicada, cada vez está manejada por gente más enferma de la cabeza, podríamos decir, pero bueno, en esencia es la política que tenemos que ir pensando, que tenemos que ir analizando, porque cuesta creer que estemos manejados por gente que esté tan mal, ¿no? Y que bueno, que seamos terriblemente cómplices de las decisiones que van tomando día a día, que cada vez son peores, o sea, que están siempre en contra del pueblo argentino, ¿no? Llamativamente eso está sucediendo. Tenemos un gobierno con Milei a la cabeza que no para de gobernar en contra del pueblo. Y así estamos permanentemente. Y bueno, obviamente no podíamos dejar de hablar de lo que pasó en la ONU. Él sigue con sus papelones y hablando, se hace el patriota, se hace el malvinero, anda como un perrito faldero detrás de Trump. Trump lo ningunea, por ejemplo, no le dio bolilla en toda la Asamblea General de la ONU. Y bueno, eso se habla un poquito de la forma, ¿no?, de subordinación que tiene en relación a los Estados Unidos, que a todo esto también plantea una falta de soberanía para Latinoamérica. De hecho, amenazó, dijo lisa y llanamente Trump, que está dispuesto a intervenir, a invadir cualquier país de Latinoamérica si ellos lo consideran necesario. Ellos te pueden decir, che, seguramente hay un cartel del narcotráfico ahí, así que vamos y los invadimos, ¿qué tanto? Si es verdad o mentira, eso ya es otra cosa, ¿no? ¿A quién le importa? Sin embargo, ellos están con esa postura, se creen que el Caribe, que toda América Latina, toda la región es de ellos, somos el patio trasero de ellos para su forma de pensar, y así estamos. Y ese es un poco el concepto que pudo plantear en la ONU el presidente de los Estados Unidos. Obviamente se le puso en contra, podríamos decir, o por lo menos se defendió como corresponde, Luis Ignacio Lula, que dijo, nosotros no vamos a ser nunca el patio atrás de ninguna potencia. Obviamente, eso no le gustó al primer mandatario norteamericano y bueno, ahí están las disputas y todo eso. A todo esto se juntó con el premier británico, Trump, mientras el otro hablaba de Malvinas. Increíblemente se juntaron los presidentes de Estados Unidos y de Inglaterra y se pusieron de acuerdo entre ellos, hablaron de Malvinas y le hicieron pito catalán al enfermito que tenemos como presidente, que sinceramente es un no deja de llamar la atención, no deja de darnos vergüenza ajena a muchos de nosotros, pero bueno, es un poco de todo esto vamos a hablar seguramente en la primera parte del programa. Pero bueno, vamos a saludar a quien es la locutora oficial de este programa. Hoy está aquí, está con todos nosotros. Nos referimos a Belén Fernández Pelayo, a quien la tenemos acá.
1: Acá estoy.
0: En vivo y en directo.
1: Estamos muy monotemáticos. Acá tenemos los trapos de las Malvinas son argentinas, sí, idéntico al que flameó allí en los Estados Unidos en el partido de contra Inglaterra, y hoy yo me vine con mi camiseta, a ver si se ve allí, con las Islas Malvinas también, así que estamos, bueno, malvineros como el presidente, bueno, no sé, de otra manera, esperemos. Invitamos también a los oyentes a que se sumen a esta transmisión maravillosa, ya última transmisión del mes de septiembre, la semana que viene ya nos encontramos atravesando el último trimestre del año, así que los invitamos a escribirnos en el 11-26-90-84-96, el WhatsApp de Radio de Rebelde, y ya saben que como siempre nos siguen en nuestro Instagram personal @laexcepcionradio o también La Excepción a la Regla en Facebook para poder enterarse durante toda la semana, repetir estas entrevistas, las editoriales, todos los temas que estamos conversando y poder compartírselo también a sus amigos.
0: Bien, me estaba mirando, a ver, apagamos la luz, a ver, fíjate, Belén, sí. Ahí, a ver, tocamos a ver qué pasa, ahí se me ve mejor, sí, puede ser, ¿no?
1: Sí.
0: Bueno, sí, apagamos y después veo si la puedo prender, porque después tengo que hacer editorial y tengo que ir ir releyendo cosas, ¿no? A veces después no leo lo que yo mismo escribí.
1: Tiene que estar impecable, ¿no? Claro. Que... Tienen que poder ver.
0: Se ve, estoy viendo que ahí se ve un poquito mejor. Tenía razón.
1: Estamos bien.
0: Nahuel, que es el director de acá de la radio, que recomienda que no prendamos la luz, y ahora entiendo por qué. Bien. Sí, bueno, pero eso es así. Bien. Yo lo mío es prueba y error, ¿vio?
1: Bueno, para los que nos están escuchando por radio, cuando hablamos de cómo nos ven, qué nos ven, si hay luz o no, es porque estamos por YouTube, acuérdense, con transmisión en vivo, ponen Radio Rebelde OK y allí nos pueden ver, escuchar y dejar sus mensajes, obviamente, también a través del chat. Siempre se generan lindos debates ahí, así que les recomiendo que vayan. Radio Rebelde OK en YouTube.
0: Bien. Cosa que Milei, entonces, hablando un poquito de todo esto, dijo que Trump y Netanyahu, ¿sí?, son seres excepcionales. Lo dijo, ¿eh? No lo dijo. Y a todo esto, claro, reitero lo que dijo Trump: estoy dispuesto a invadir, a atacar cualquier país latinoamericano si nosotros consideramos que hay que hacerlo. Bueno, obviamente, él hace lo que quiere en Cuba.
1: Exacto, ya dio pruebas de esto en Venezuela. Impresionante. Al comienzo de año, ¿no?
0: Exacto,
1: en Venezuela también.
0: Bueno, en Venezuela también directamente secuestró a Maduro. Y bueno, y está dispuesto a hacerlo en cualquier parte del mundo, específicamente en Latinoamérica, que ellos, insisto, consideran que es de ellos, ¿sí?
1: ¿Es una amenaza? ¿Se podría considerar así? Porque digo, son muchos países están cerca de elecciones. Brasil, nosotros bueno, el año que viene. Digo, bien, de pronto puede correr riesgo.
0: Me gusta porque estás al tanto de todo. Me parece brillante. Bueno, exactamente.
1: A mí me daría miedo pensar que me puede capturar así Donald Trump.
0: Él se jactó de que él está haciendo ganar a los presidentes de derecha. En todos los países latinoamericanos.
1: Ya no lo disimulan, ¿no?
0: Ya soy el dueño.
1: Es gracias a mí.
0: Claro, aparte uno dice, pero evidentemente, viste que nosotros siempre, cuando hablamos de Argentina, hablamos de peronismo, hablamos de, bueno, tenemos que recuperar la soberanía, la independencia económica. Pero este tipo lo que está haciendo es, ¿qué soberanía? Ustedes no tienen soberanía, es nuestra soberanía. Eso es lo que está transmitiendo permanentemente.
1: Claro,
0: ¿no?
1: Claro.
0: Bueno, él ya estuvo, no sé, tiene en Perú, en Colombia, ni hablar, en la Argentina. Bueno, Argentina vamos a hacer en el editorial las veces que lo ayudó a Milei a que no cayera del gobierno directamente, con apoyo económico permanentemente.
1: Total.
0: Como, bueno, y por eso él creyó, quizás Milei, que esta vez lo iba a volver a ayudar con el tema Malvinas, che, hacerme un guiño, guiñame el ojo, aunque sea, seguime la corriente.
1: Hagamos como
0: que me vas a ayudar a recuperar la Malvinas, a ver si, viste, levanto en la imagen, ¿no? Que estoy, cada vez está más, se cae más.
1: Y no recibió.
0: No recibió ese apoyo.
1: Tampoco tuvo reuniones, ¿no? Milei
0: no.
1: Solo...
0: Bueno, justamente, ese es el tema. El tipo se dejó la agenda vacía. Dejó la agenda vacía, ¿por qué? Porque creyó que ahí iba a tratar de convencerlo a Trump para que haya una bilateral. Entonces dijo, no me junto con nadie, porque si no lo tengo que agendar y tengo que decir tal hora, tal día, a cualquiera. Y a él no le importaba hablar con cualquiera, solamente quería hablar con Trump. Entonces dejó la agenda vacía. Sí tuvo una bilateral con Netanyahu, sí que él tiene para hablar, como es un ser excepcional según Milei, solamente tiene una orden de captura pedida por la Corte Penal Interamericana a raíz de los crímenes de guerra y de lesa humanidad en Gaza. Pero es una cosa nada más.
1: Dios.
0: Muy sencillita, ¿no? No es que ese es el ser excepcional, tanto Trump como Netanyahu, que es lo que considera Milei, ¿no?
1: Que de hecho muchos le han dado la espalda en la ONU a Netanyahu.
0: Bueno, se le fueron.
1: Una de las primeras veces que se levantaron.
0: Se levantaron y se fueron.
1: Durante su discurso.
0: Al de Milei directamente no fueron, directamente estuvo la comitiva argentina nada más.
1: Ay, no, claro.
0: Es un papelón, creo que si había, no sé, 20 personas es mucho, 40, quería exagerar, pero no más. Bueno, en Netanyahu se le fueron todos, es que es un papelón. Yo la verdad entiendo, y esto que dijo Milei en relación a lo que es la ONU, bueno, en eso sí podemos sobreentender que tiene razón en el sentido, la ONU no existe últimamente, pero tiene algunos puntos interesantes, sobre todo con el tema de la pandemia, por ejemplo, cuando recomendó a todos los países que la gente, bueno, se quedara en su casa. Bueno, obviamente Milei
1: claro
0: dijo...
1: Milei no está de acuerdo con eso.
0: Milei no estaba de acuerdo con eso y, bueno, y dijo que fue un delirio haber hecho eso, que se perdió mucho trabajo, que se perdió la industria, como si él no la estuviera estropeando sin pandemia, ¿no? Pero bueno... Son esas cosas que uno dice, ¿cómo puede ser que llegamos hasta acá?
1: Bueno, también la ONU es un espacio para tejer redes, ¿no? Entre los propios dirigentes. Obvio. Y a Milei se lo veía solo. Todos conversando. Es el momento donde decís, me llevo bien con este, conversamos sobre este tema, o yo exporto a este país, te converso un rato. Nada, él estaba solo sentado así como...
0: Sí, tratando de que Trump le diera bolilla. Y la verdad, es una situación que a mí me da mucha vergüenza. Me da mucha vergüenza porque como sociedad digo, la verdad es que nos merecemos algo mejor.
1: Ay, sí.
0: Nos merecemos algo mejor, qué sé yo, no sé. Bueno, y hoy no nos vamos a meter tanto en la interna, porque la verdad que el sábado pasado no estuviste, le pegué.
1: Full interna.
0: Sí, sí, muy, porque estoy un poco, no sé si enojado con el peronismo en sí, pero la verdad que yo soy de la idea de que si estuviéramos un poco más organizados, si estuviéramos unidos, si ya hubiera un referente claro, las posibilidades reales de Milei o de la derecha en sí con Patricia Bullrich se caerían. Absolutamente. Ya hoy podríamos quizás hasta adelantar elecciones porque esto no daría para más. Pero como del otro lado no hay absolutamente nada, sí, y se están matando entre ellos, bueno, este sigue metiendo leyes en el Congreso, nombrando jueces, y uno dice, ¿cómo puede ser? ¿Cómo puede ser que siga mandando? Bueno, es eso, sí, sigue estando en el lugar que está, tiene legitimidad y encima toma decisiones. Y ahora están hablando de la posibilidad de que se suspendan las PASO y no lo descartan. Todavía los números no le dan. Pero ahora se van a ir a la, ¿cómo se llama? Buenos Aires Week en París.
1: Sí.
0: Y se lleva a todos los gobernadores. Uno por uno, ¿ah? ¿Eh? Uno por uno lo va a ir tratando de convencer. Este va a ser el jefe de gabinete actual. Ahora el Colorado. Colorado, bueno, ya me acuerdo. ¿Qué era el marido de Nancy Paso? No me acuerdo.
1: ¿Del PRO?
0: Sí, ahora me lo buscás. Bueno, él va a estar, Santilli. Va a estar hablando con cada uno de ellos para ver si los puede convencer para que terminen aprobando, bueno, esta suspensión de las PASO que obviamente...
1: ¿Y qué pasará con Pato?
0: ...complicaría a la oposición. Y Pato se está jugando a dos bandos. A ella le convendría que haya PASO.
1: Y claro. Hay que ver a cuánta gente se lleva también ella.
0: Y por eso la están puenteando. Por eso Santilli se va a encargar de hablar con cada uno de los gobernadores aliados, ¿sí? Y bueno, y gente del PRO y gente del radicalismo que seguramente le van a dar una mano para que esto se dé. Y si esto se llega a dar, bueno, se realzan las posibilidades de Milei de ser reelegido. Y bueno, y si se llegara a caer en las encuestas, bueno, subiría Patricia Bullrich. Que son las dos formas, los dos indicados por la derecha para tomar las riendas de esta locura, ¿no? Así que bueno, veremos qué pasa. Y en el mientras tanto, bueno, nada. Kicillof también estuvo en Washington, se juntó con el intendente actual de Nueva York, ¿sí?
1: Ah, sí, que es compañero.
0: Sí, que es compañero. Y bueno, estuvo también con el presidente de España. Bueno, la verdad que le fue un poco mejor a él. Y trató de transmitir lo que verdaderamente pasa en la Argentina, porque si uno se basa en lo que dice Milei, la verdad que es la gente que lo escucha dirá, bueno, es el paraíso. Bueno, de hecho, él plantea que es la tierra prometida.
1: Dijo eso, sí, sí.
0: Es la tierra prometida.
1: Me dan unas ganas de ser esa periodista y repreguntarle, ¿qué significa eso? ¿De qué...? ¿Prometía para quién?
0: Le promete a todos los empresarios tecnológicos, por ejemplo, de que la Argentina y la inteligencia artificial, por ejemplo, va a poder desarrollarse sin regulación absoluta.
1: No
0: en
1: prometía para
0: país.
1: Los argentinos.
0: Olvídate.
1: Nada de eso.
0: Trump también está de acuerdo con que no se regule la IA, que es un problema gravísimo, ¿no? Porque, bueno, nada, la verdad que realmente va a ser una inteligencia superadora. Que hay que ver si se va a poder manejar, con lo cual no estaría mal ir pensando en regulaciones para que no se exceda en su capacidad destructiva, ¿no? Como se regula todo, en el fondo, también. O sea, la energía nuclear también está regulada y todo se regula más. Después se verá si se hace caso o no a la propia regulación. Pero por lo menos tienen que estar los estatutos establecidos. Bueno, obviamente Trump no quiere saber nada. ¿Y quién tampoco quiere saber nada siguiéndolo como si fuera un perrito faldero? Obviamente Milei. Que quiere regalar todo, que no se controle nada y que sea lo que Dios quiera. Bueno, es así, ¿no? Apocalíptico, no le importa nada. Uh-huh. Y así estamos. Casualmente en contra de muchísimos empresarios tecnológicos que ellos mismos piden la regulación. Obviamente en contra de China. Y hasta en contra del Papa. El Papa también te dice, che, regulen esto. Porque no sabemos qué pueda pasar con toda esta historia. Bueno,
1: igual es raro, ¿no? Que los mismos que lo crearon y que nunca estuvieron a favor del Estado de la nada digan, ay, regúlennos, es raro. Como a mí me llama un poco la atención. Digo, todos los empresarios que toda la vida estuvieron en contra de que el Estado intervenga, de pronto piden, por favor, que alguien los controle ellos.
0: Para mí hay dos cosas. Se están dando en cuenta de lo que tienen entre manos y la verdad que ellos mismos no la van a poder controlar. O nada, están actuando. porque saben que eso no va a suceder o qué sé yo, ¿no? La verdad no sé cuál es la lógica de los tipos. ¿Cuál es la lógica de tipos que se quieren adueñar del mundo? Sabiendo que si hacen eso pueden destruir a, no sé, al 90% de la humanidad. ¿Qué puedes pretender de un tipo que piensa así? Mm. O sea, la verdad, es el egoísmo. O sea, inteligencia artificial, inteligencia superadora, ¿no? Hablan. Esto es egoísmo superador. Es egoísmo supremo.
1: Claro.
0: Eso es la IA, en el fondo. Sí, porque es utilizar todos los recursos y toda la capacidad humana que se transmitió en las redes durante años para transformarlo y en un arma en contra del mismo ser humano, de la misma humanidad. La verdad que, como todo, ¿no? Cualquier tipo de invento o cualquier tipo de tecnología nueva que vaya avanzando en el planeta debería ser para ayudar a la humanidad, no para destruirla. Pero bueno, es cosas que pasan en este planeta, ¿no? Tenemos los seres humanos, somos jodidos, qué sé yo. O sea, no quiero meterme en eso. Bueno, pero a ver, Estados Unidos tiró dos bombas atómicas sin ningún tipo de inconvenientes.
1: Sí,
0: ¿eh?
1: Sí.
0: O sea, y eran los demócratas, ni siquiera los republicanos. Así que, bueno, no, o sea, y generan guerras permanentemente.
1: Después piden el Nobel de la Paz.
0: Claro, bueno, entonces yo no digo que son los malos del planeta, pero que forman parte de la maldad del planeta, sin duda. No son los únicos, y está claro eso, pero bueno,
1: sí.
0: Son las cosas que están sucediendo en el mundo, y obviamente Argentina es víctima, y no tanto, porque bueno, tenemos a un tipo que está de acuerdo, ¿no? Y encima, víctima en el sentido que también lo votaron, ¿no? Milei estaba muy claro que este tipo no iba a ayudar a la gente, no iba... A aplicar políticas acorde a lo que necesita la nación. Yo creo que todo el mundo se daba cuenta. Pero parecía que hay algo ahí que tampoco entendemos muy bien acerca de por qué la gente lo terminó votando no solamente una vez, sino dos veces, ¿no? Y hay muchos puntos. Trátame de no romper la radio.
1: Intentaremos.
0: Sí, encima que está agarrado con alambre, no jodamos. Pero más allá de eso, lo que quiero decir es que bueno, la cuestión es que me da la sensación de que la gente, mucha sabía que no podía salir nada bueno si Milei era presidente, y de todas maneras lo votó, no solo una vez, sino dos veces. Bueno, antes de pasar al editorial, no quiero dejar de mencionar que aumentó la pobreza, que aumentó la indigencia. Tenemos, a ver, 15 palos y medio, o sea, 15 millones y medio de personas que ingresaron a la pobreza, en el primer semestre del año. Y 3.600.000 personas que dejaron de ser pobres y pasaron a ser indigentes. O sea,
1: es
0: una cosa, y este tipo te dice que la inflación bajó, que el país está como locos, que te van a salir dólares por las orejas. O sea, son palabras textuales de este tipo, ¿no? Te digo, qué sé yo, o hay dos Argentinas, hay dos miradas distintas del mundo, pero bueno, hoy el poder lo tienen ellos. Cada vez tienen más Mileis en la región, o sea, tipos que piensan como Milei.
1: Bueno, esta semana vinieron cinco amigos de Colombia que acaba de asumir de la Espriella.
0: Ah, claro.
1: Allá, y me decían las cosas que contaba, que decía el presidente. Me preguntaban primero que, viste, como acá, no va a ser lo que dice, no creo que se anime, estaban en ese plan.
0: Mirá si va a ser lo que dice.
1: Exacto, entonces me preguntaban qué tan real era, pero cuando me contaban las cosas que decía, me sorprendió mucho que era textual, las mismas frases que Milei. Y eso me llamó la atención porque dije, esto es un guión, no puede habérsele ocurrido, pero cosas desde cómo habla de su equipo, de las cosas que le faltan los perros clonados, pero todo lo demás, bueno, también tiene como si fuera la hermana, tiene al vicepresidente, que es el que habla por él, que gestiona todo, un montón de cosas que decía textual, lo mismo que el presidente cuando habló de Israel, cuando habla de Estados Unidos, cuando habla de su equipo económico,
0: sí.
1: La misma frase, y ahí dije, bueno, ya sabemos que nada de esto es casualidad, pero cuando ya es tan literal, da mucha impresión.
0: Evidentemente la derecha se organiza mejor que lo que vos quieras llamarlo, no es la izquierda, no es los espacios nacionales y populares. Evidentemente, ellos se unen de acuerdo a sus propios, para cuidar sus propios intereses.
1: Claro.
0: Son muy inteligentes en eso. Y nosotros nos peleamos por ideas, por ideologías.
1: Y quizás tenemos un poco más de corazón. Entonces ellos le dicen, che, tenés que decir esto y destruir todo. Bueno, dale, ¿qué tengo que decir? Y no tienen mucha.
0: Pero, a ver, cuando Johnny Viale, por ejemplo, ¿vos te pensás que el pibe es idiota? sabe lo que está diciendo. Sabe perfectamente, es un reverendo hijo de putas. Así de simple. No lo hace, lo quiere y él sabe que lo que está diciendo es una mierda. No, porque no es boludo. Obvio, no importa. Le pagan fortuna, sin duda, ¿no? Feynman también. O sea, estamos hablando de gente que son operadores políticos que no son idiotas. Bueno, el propio Lanata. O sea, que había hecho todo, había dicho todo lo contrario antes y después terminó. Había creado Página 12 y después terminó diciendo todo lo contrario a los que escribían Página 12. O sea, no les importa tres carajos. Es así. Y bueno, imagínate un presidente, un tipo que se dedica a la política.
1: Claro.
0: Si él sabe que si diciendo tal cosa va a ganar votos, no le importa nada. Dice tal cosa. Y punto, y se acabó. Bueno, por eso estamos en Radio Rebelde. por nosotros decimos, pensamos las cosas, tratamos de no hacer daño a nadie, yo qué sé, tratamos de buscar la vuelta, ¿no? Creemos en la bondad del otro, de la otra, ¿entendés? Creemos que hay algo, que no todo es oscuro del otro lado. Pero bueno, nada, así nos va también en la vida, ¿no? Es complicado todo, es complicado. Le va mejor a los malos, ¿viste? Que siempre dicen. Le va mejor a la gente hija de puta. Sí, eso evidentemente. Algo de eso hay.
1: Sí, claro.
0: Algo de eso hay. Porque siempre...
1: Y si tenés cero general, empatía, vas por la vida feliz y campante.
0: Los jefes, por lo general, todos son, la mayoría son psicópatas. Que hay algo ahí dando vueltas.
1: Claro.
0: Bueno, no debe ser fácil estar en el poder. Está claro eso. Yo no quiero pensar qué le debe pasar a Kicillof en la cabeza con tanta interna, con tanto conflicto. Pues es un tipo que también, pues uno podría decir, el tipo está salvado, si quiere dar charlas en cualquier parte del mundo, podría dedicarse a otra cosa. La verdad que meter, embarrarse en esto, es, uno dice, bueno, evidentemente lo quiere hacer de corazón. No digo que tenga intereses de otro tipo, puede tenerlos.
1: Sí, sí.
0: Pero la verdad que yo no lo veo a él tan psicópata como a muchos otros que se nota a la legua, que son capaces de hacer cualquier cosa, ¿sí? Y hay mucha cosa enfermiza, ¿no? Hoy creo que el país lo está gobernando, el mundo con Trump es la maldad en persona dirigiendo el mundo, más o menos. No quiero hablar de en esos términos, pero es lo más simple que se me ocurre.
1: Es inevitable verlo
0: que se
1: así.
0: Me ocurre y es un poco lo que está sucediendo. O sea, estos tipos están dispuestos a bombardear un país porque no se hace lo que ellos quieren. Che, loco, el petróleo es mío. Es así, no es tuyo. Y bueno, jodete, es mío. O sea, es una cosa... Ni siquiera negocian.
1: Sí.
0: Bueno, nada, esas son las cosas que pasan en un mundo tan loco como que estamos viviendo hoy. Por eso tampoco, de hecho ya lo hemos hablado alguna vez, por eso la gente cada vez está teniendo menos hijos, está pensando en otra cosa. Porque
1: se van a vivir lejos de la ciudad.
0: Lo que se viene, viste, es... La verdad que nadie sabe qué puede pasar en 5 años, en 10 años. Yo la verdad lo veo como un mundo apocalíptico. O sea, estamos todos pensando en el aquí ahora, ¿viste? Esa onda de...
1: El presente.
0: Claro, ¿viste? Pensemos en
1: presente?
0: El hoy. Y ya es un... Ya es complicado. Ya también me quiero ir de acá, imagínate. Imagínate dentro de 2 años, 3 años, 5 años.
1: No, pero vamos a darle esperanzas a la gente.
0: Y bueno, sí, bueno, pero para eso tenemos que... hay esperanza. Bueno, recién nombraba a Kicillof, recién nombraba el peronismo.
1: Bueno, la marcha de la bronca.
0: La marcha de la bronca el otro día. Pasamos marcha de la bronca, obviamente, como correspondía.
1: Bastante multitudinaria.
0: Sí, sí. De todas maneras, bueno, ahí es otro tema, la izquierda y la mano en coche.
1: No, desde ya, pero también la gente. Sí, bueno, hay mucha gente que piensa así.
0: Hay mucha gente, yo lo decía también, no eran todos de izquierda los que estaban ahí.
1: No.
0: Había muchos peronistas que fueron en términos individuales y que entienden que el diagnóstico de la izquierda es el correcto. Es el mismo que el peronismo, sobre todo el kirchnerismo, el que vemos todos en esencia. Yo creo que lo ven todos igual. Incluso los que votaron a Milei se dan cuenta. Che, esto no anda bien, ¿no? Pero bueno, en definitiva uno dice, che, es por acá, no es por ahí.
1: Sí, sí, sí.
0: Por acá perdemos todo. Por acá capaz que zafamos.
1: Vamos viendo.
0: ¿Entendés? Pero viste, hay una cosa bueno, que nos han inyectado, le han inyectado a gran parte de la sociedad, de que todo lo que es peronismo malo, y nada, y siguen votando en contra de y no a favor de sí mismos. Esa es una lógica que se viene dando hace muchos años en nuestro país y que no la hemos podido revertir. Y ahí también es un replanteo que debería hacerse el peronismo acerca de cómo le hablamos al que no piensa como nosotros.
1: Sí.
0: ¿No? ¿Cómo le hablamos? ¿Qué hacemos para convencer a este tipo o a esta tipa que no sé por qué nos odia? Bueno, de todo eso, vamos a ver, ya no sé qué editorial iba a hacer con 28 minutos que pasaron en todo el territorio de la República Argentina, así que bueno, vamos a hacer editorial lo más cortito posible, así que bueno, quédense ahí, no se me vayan, porque así comienza la excepción a la regla.
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0: Bien, 29 minutos pasaron de las 2 de la tarde en todo el territorio de la República Argentina y en este momento nos ponemos a hacer editorial lo más rápido posible porque me zarpé con el tiempo. Bueno, una vez más, el presidente de todos los argentinos y argentinas volvió a dar vergüenza ajena en este caso, esta vez en la Asamblea General de las Naciones Unidas, en donde, haciéndose el patriota, últimamente lo está haciendo así, expresó que quienes conforman esa misma organización son una manga de burócratas y parásitos inútiles. Pero una vez de que dijo eso, medio segundo después, bueno, les pidió a esos mismos integrantes de la ONU que lo respalde en su repentino pedido por la soberanía de las Islas Malvinas. Típico de un psicópata. Bueno, en este sentido se trata de un reclamo que Milei, evidentemente, en los otros discursos que hizo en años anteriores en el mismo lugar, en la ONU, evidentemente se olvidó. O en todo caso, esta vez fue muy clarito en que dijo algo que no cree, porque evidentemente, ¿no? Y si uno se va a las evidencias y a los testimonios anteriores, él dijo exactamente todo lo contrario en los otros dos discursos que hizo antes de este. Con lo cual, es muy claro que se miente a sí mismo cuando dice estas cosas. Y seguramente esto lo hizo porque estamos en plena carrera ya electoral, porque los números no le están cerrando, y su imagen sigue en caída. Entonces, a partir de ahí, ¿qué dijo? Bueno, vamos a cuestionar estos proyectos de explotación petrolera avalados por el Reino Unido, y obviamente los terminó calificando como ilegales e ilegítimos, que realmente lo son ilegales e ilegítimos. Más allá de que este tipo de sanciones, que obviamente ya presentó para que se hagan con estas empresas, que operan en las islas de hace mucho tiempo, bueno, esto ya se viene dando desde hace mucho tiempo, ya de la época de Cristina Kirchner, para que se den una idea, ya vienen desde antes de que él haya llegado a la presidencia, y bueno, obviamente tiene que ver con esta historia de querer quedar bien en tiempos en donde, bueno, obviamente se contradice a sí mismo permanentemente. Él dijo, por ejemplo, que durante demasiado tiempo los gobiernos argentinos optaron por una defensa solo discursiva, como si él no vaya a hacer eso también, ¿no? Luego afirmó que su administración eligió una defensa pacífica, práctica y efectiva, pero minutos después disparó que la Argentina no va a esperar sentada, ¿no? Que la ONU y la comunidad internacional estén a la altura de su propio mandato. Y que va a tomar cartas en el asunto. Imagínense lo nervioso que se deben haber puesto del otro lado, ¿no? Con esta última frase habría que ver qué quiso decir. Vamos a tomar cartas en el asunto. ¿Qué? ¿Va a tomar Malvinas? ¿Va a invadir Malvinas? No lo creo, nadie se lo cree. Yo creo que ni él se cree lo que dice. Y como nadie le da bolilla, puede decir lo que quiera porque es absolutamente intrascendente lo que diga. De todos modos, más allá de las razones que lo motivaron a dar un giro de 180 grados en relación a justamente las Islas Malvinas, lo cierto es que si realmente quisiera priorizar la soberanía argentina por sobre los intereses británicos, la primera medida indispensable que debería tomar sería derogar inmediatamente el pacto sellado entre la ex canciller Diana Mondino y el secretario de Asuntos Exteriores británico David Lammy, el famoso pacto Mondino-Lammy. Bonino Lamy. No, Lamy, vamos a decirlo bien, Lamy. Es L-A-M-M-Y, Lamy. Que en el fondo no fue otra cosa que la reactivación casi idéntica del acuerdo Foradori-Duncan de 2016, digo, durante el gobierno de Macri, cuya arquitectura parte de una premisa que es absolutamente perversa, que es otorgar legitimidad y facilidades logísticas a la ocupación británica en el Atlántico Sur. Y todo esto, a ver, ¿para qué? ¿No? ¿En qué se va a beneficiar la Argentina al hacer todo eso? Bueno, en absolutamente nada. Simplemente son en promesas de cooperación que nunca se dieron. A todo esto, el famoso caso Foradori-Duncan, no sé si todo el mundo recuerda, pero parece que el tipo, cuando firmó este acuerdo, ¿no?, con el par británico, bueno, parece que estaba evidentemente alcoholizado, que no estaba en sus cabales, y bueno, y firmó lo que le dieron que firme, ¿no? Bueno, olvidémonos de ese asunto, que es lamentable. En esta línea, no hay un solo avance en la reanudación de las negociaciones de soberanía, ni se exigen compromisos británicos para frenar la militarización del área. Obviamente tampoco se frena la pesca y tampoco se frena la explotación petrolera ilegal, ¿no? Todo esto sigue permanentemente. Con lo cual, todo lo que dijo Milei en la ONU no es más que una sanata proselitista para tratar de remontar en las encuestas mediante un sentimiento patriótico que todos sabemos que no tiene para nada. Bien, así, lo más lamentable de todo esto, podríamos decir, fue que no tuvo reuniones bilaterales con ningún presidente de América Latina, por ejemplo, porque él estaba obsesionado, ¿sí?, con tener una bilateral con Trump. Esto lo dije hace un ratito en el comienzo del programa. Y entonces dejó la agenda vacía para ver si podía engancharlo a Trump en algún momento, ¿sí? Entonces se la pasó caminando de un lado al otro en medio de la asamblea, mientras las demás sí, obviamente, hacían negociaciones entre ellos, los demás presidentes, porque él quedó con la sensación de que iba a poder tener la bilateral con Trump, cosa que no sucedió, ¿no? Y no solo eso, Trump lo termina ninguneando, porque el primer mandatario norteamericano al final se termina reuniendo con su par del Reino Unido, Andy Berham, con quien sí habló de Malvinas y con quien obviamente se pusieron de acuerdo en muchísimos temas y logró decirle que lo iba a apoyar en todo lo que haga de aquí en adelante, ¿no? Como siempre sucedió. Así que la misma persona que semanas atrás había dejado abierta una duda sobre la postura de Washington frente a Malvinas volvió a mostrarse cerca de Londres, como era de esperarse, ¿no? Luego de esa reunión y después de escucharlo a Milei, bueno, ¿qué hizo el presidente inglés, el primer ministro británico? Bueno, aprovechó la ocasión, no se le iba a perder, y dijo que se van a poner firmes ante cualquier amenaza, porque obviamente eso fue lo que hizo Milei al decir tomaremos cartas en el asunto, así que dijo, bueno, vamos a estar muy atentos a ese tipo de amenazas, que van a defender el derecho de la autodeterminación de los isleños, que están en la Falkland, y nombró Falkland, no Malvinas, y que para ellos, obviamente, los kelpers son ingleses. Es decir, que Milei quedó como lo que verdaderamente es, un idiota que toma decisiones aceleradas sin pensar demasiado y así después nos deja. Pero no es solo idiota por eso solamente, ¿eh? También es un idiota porque unos días atrás,

Petraña nos sigue afanando el petróleo como si nada sucediera, ¿no? Ante esta circunstancia quedó muy claro que lo que intentó hacerle creer Milei al pueblo argentino nunca va a suceder, no sucedió y nunca va a suceder, ¿no? ¿A qué me refiero con esto? Bueno, que la idea de Milei era que si uno plantea mantener las relaciones carnales con Estados Unidos, esta sola política iba a hacer que esta potencia propiciaría que la Argentina recupere las islas. Dijo, si yo sigo manteniendo estas relaciones carnales con Washington, tarde o temprano ellos me van a ayudar a recuperar las islas. En realidad eso no se lo cree ni él, pero eso es lo que quiso hacerle creer al pueblo argentino, ¿no? En este caso, a Milei le pasó lo mismo que a Galtieri, que creyó que Norteamérica iba a ser neutral en la guerra de Malvinas, cosa que tampoco sucedió. Con lo cual, el presidente argentino, producto de su credulidad, ponele, pensó que Trump lo iba a volver a ayudar como lo hizo en las elecciones pasadas, el año pasado, por ejemplo, con la inyección de dólares en el mercado cambiario local que evitó la gran devaluación que se venía y que evidentemente iba a hacer tambalear a su gobierno. Entonces, vino Betson, ¿sí?, a la Argentina, puso guita en el mercado de cambio local y bueno, calmó la cosa, ¿no? Salvó las papas, como quien dice. Bueno, pero en este caso, en la ONU, Trump no le dio ni bolilla, esa es la verdad, y él, la verdad, se quedó mirando por todos lados a ver si en algún momento podía tener algún tipo de diálogo con el presidente de Estados Unidos, cosa que no sucedió. De todos modos, es más que evidente que Norteamérica va a hacer hasta lo imposible para que en toda la región haya presidentes de derecha o de ultraderecha que se subordinen a la doctrina Trump. Ya lo viene logrando. A ver, menos Brasil y menos México, todos los demás países son de derecha o de ultraderecha, y la verdad que a la Argentina la ayudó mucho para que esto siga así, ¿sí? Ya acabo de comentar lo que hizo el año pasado. Ayudó también a Colombia y a los demás países también, ¿no? ¿Por qué? Porque la idea es que toda la región esté manejada por gente que piense como él. Bueno, ahora va a ser exactamente lo mismo con Lula en Brasil. Va a tratar de que Flavio Bolsonaro le gane las elecciones a Lula en Brasil ahora nomás, en octubre. Acá ya comienzan un poco las elecciones la semana que viene. Ya creo que empiezan las elecciones en Brasil. Y bueno, también va a ser un detonante acerca de lo que pueda pasar en la región de acuerdo a lo que suceda en estas elecciones. Bueno, la idea es que los gobiernos que asuman, ¿sí?, en cualquier país latinoamericano, no apliquen políticas que se beneficien a sí mismas, ¿no?, que beneficien al pueblo, obviamente, de su país, sino que estén en sintonía con los intereses de Estados Unidos. Punto. Somos el patio trasero justamente de Estados Unidos, y muchos presidentes que asumen ese rol de presidentes de cualquier país latinoamericano, evidentemente cree lo mismo, ¿no?, que Estados Unidos. Por eso Milei hace lo que Trump quiere y lo sigue como un perrito faldero por más que su amo le dé bolilla o no, ¿no? Porque a veces sí le da bolilla, pero en este caso no. Porque sabe que sin su apoyo su gobierno se cae. Esa es la verdad. No existe ese gobierno. De hecho, ya hubo unos cuantos salvatajes económicos por parte de Estados Unidos para que eso no suceda. Uno de ellos implicó, por ejemplo, no sé si ustedes se acuerdan, no me refiero al año pasado, que también se amenazó con la idea de que iban a inyectar 20.000 millones de dólares, cosa que al final no sucedió, pero sí sucedió en 2024. 2024 también tenía problemas cambiarios el presidente argentino, el dólar también se estaba por disparar, y vino el FMI, puso 20 palos verdes y calmó la cosa en 2024. Lo mismo sucedió el año pasado, y bueno, y hoy se está especulando a ver si va a pasar algo similar, porque así como está la cosa, hay que ver si gana Milei, ¿no? Obviamente, insisto, del lado de la oposición, mientras no se organicen, puede pasar cualquier cosa en este país. Así estamos, con una deuda cada vez más impagable, con un ajuste fiscal eterno, con una economía que no arranca, con un dólar que está queriendo dispararse, estamos en recesión y con una incertidumbre permanente porque no hay trabajo y si tenés uno no te alcanza para nada, con lo cual tenés que tratar de conseguirte otro más o un tercero porque si no, no llegás a fin de mes. Y
La verdad es que te siguen diciendo, pese a esto que estamos diciendo, ellos te siguen planteando que la inflación se mantiene baja, mientras el precio de los alimentos sube, mientras el precio de la vestimenta sube, mientras el precio del transporte sube, el precio de los alquileres sube, el precio de las expensas sube. Bueno, ellos te dicen que la inflación está equilibrada y que no sube nunca.

Una cosa muy rara que pasa nada más que en un país como la Argentina. No es casual que la crisis se profundice y que mientras el gobierno intenta vender la idea de un país próspero, la medición de la encuesta permanente de hogares haya indicado que se agravó la situación de la población y que crecieron tanto la pobreza como la indigencia. La pobreza un 32.3%, estamos hablando de 15 millones y medio de personas que están en la pobreza solamente este año, ¿sí?, en el primer semestre, y que 3.600.000 personas ahora dejaron de ser pobres y pasaron a ser indigentes. Esa es la situación real de la Argentina y está medida como el INDEC pretende, manejado por este gobierno. Imagínense si el INDEC se manejara como corresponde, ¿no? Bueno, los números serían, creo que llegaría al 45%, ¿no? No el 32.3 como indicó ahora, sino llegaría al 45% si se tomaran todos los ítems que deberían tenerse en cuenta cuando se evalúan este tipo de porcentajes. Estamos hablando siempre de seres humanos que la están pasando muy mal y que esto se ve mucho en la calle. Yo me canso de ver personas que están durmiendo a la intemperie y también otras personas que están defecando en los containers de basura, por ejemplo. Algo que sería impensado en el país en el que yo crecí, pero que ahora, teniendo los años que tengo, estoy viendo todos los días en una Argentina, en un Buenos Aires, que la verdad es un territorio bastante rico en relación a otros sectores del conurbano o de distintas provincias de la Argentina, ¿no? Estamos hablando de un territorio en donde el nivel adquisitivo de la gente es muy bueno. Bueno, en este sector estoy viendo este tipo de cuestiones y seguramente le debe pasar a muchos de ustedes. Todos nosotros gastamos menos en los supermercados, dejamos de comer carne, vacuna, por ejemplo, nos hicimos todo vegetariano para decirlo en broma, ¿no? O restringimos los gastos a más no poder porque no sabemos qué puede pasar mañana, y ni hablar los que ni siquiera llegan al 15 de cada mes. En fin, esta es la situación caótica que estamos viviendo, y todo porque a muchos les hicieron creer que había que hacer un sacrificio sí o sí. Obvio, claro, no aclararon que ese sacrificio lo tenía que hacer solamente el 80% de la población. ¿Para qué? Para que el 20% restante sea cada vez más rico.

0: bien, estamos en vivo acá en Radio Rebelde, en la excepción a la regla, siendo las 2 de la tarde, 47 minutos ya en toda la República Argentina. Escuchamos Ataque 77 haciendo América, el cielo puede esperar. Y hablando del cielo, para los que están conectados, en este momento la temperatura 21 grados 8 décimas y cielo totalmente despejado en la ciudad de Buenos Aires.
1: Bueno, recién decíamos que el presidente de la Nación dijo en las Naciones Unidas que quienes conforman ese organismo son una manga de burócratas y parásitos inútiles, pero medio segundo después aclarábamos, le pidió a esos mismos integrantes, a quien basurió más parásitos o menos de la ONU, claro, que lo respalde en su repentino pedido por la soberanía de las Islas Malvinas. Y bueno, y a todo esto ni siquiera se pudo sacar una fotito con Trump, que lo ninguneó como nunca, ¿no? Y encima Trump planteó que está dispuesto a utilizar su poderío militar sin igual para asegurar sus intereses en América Latina. Un copado el pibe, ¿no?
0: Divino.
1: Bueno, para hablar de este tema, estamos en comunicación con Gabriel Puricelli, él es coordinador del programa de políticas internacionales del Laboratorio de Políticas Públicas, a quien tenemos en línea. ¿Qué tal, Gabriel? ¿Cómo estás? Gracias por atendernos.
2: ¿Qué tal? Buenas tardes. ¿Cómo están?
1: Buenas. Bien, acá tratando de escucharte, porque hay muchos ruidos por ahí, dando vueltas. ¿Me escuchás vos?
2: Sí, yo los escucho perfecto. No sé si por ahí va a ser mejor que desconecte los auriculares para que me escuchen mejor.
1: Ustedes me dirán. Desconectá los auriculares. Vamos probando al aire. Ahí está.
2: Bueno, dale.
1: Ahí me parece bien. Bueno, a ver, Gabriel, ¿cuál es?
2: A ver si ahí mejora.
1: ¿Cuál es tu análisis de la participación de Milei en la
2: Asamblea? No sé si ahí está un poco mejor.
1: Ahí creo que sí. Creo que ahí dejamos de escuchar ruidos, por ejemplo.
2: Bien. ¿Me escuchan ahí?
1: Sí, sí, te escucho bien. ¿Cuál es tu análisis de la participación de Milei en la Asamblea General de Naciones Unidas? ¿Pudiste escucharme eso? ¿Hola?
2: No sé si me escuchan ahí.
1: No. Ah, yo te escucho, pero vos no me escuchás a mí.
2: A ver.
1: Volvamos al comienzo. ¿Me escuchás ahora?
2: Ahora los escucho. No sé cómo me escuchan ustedes a mí.
1: Dale. Te hago la pregunta nuevamente. ¿Cuál es tu análisis de la participación de Milei en la Asamblea General de las Naciones Unidas, hablando de este giro, ¿no? En términos discursivos en relación a Malvinas, por ejemplo?
2: Bueno, lo primero que hay que decir es que Malvinas fue nada más que un pasaje en un discurso que estuvo centrado en, por un lado, atacar a los Estados Unidos y, por el otro lado, reivindicar el desarrollo sin ningún tipo de regulaciones de la inteligencia artificial. Este fue el centro del discurso. Malvinas fue nada más que un pasaje. Es decir, el discurso estuvo dedicado a hacer eco de las ideas de Donald Trump, tanto en materia de lo que piensa respecto a Naciones Unidas, como de lo que piensa tanto Donald Trump como Peter Thiel de la inteligencia artificial.
1: Bien, en ese sentido, si querés, nos metemos de lleno en eso. Tanto Milei, que opina exactamente siempre lo mismo que Trump, Trump plantea que no hay que regular la inteligencia artificial, cuando eso contradice un poco la opinión de incluso muchos empresarios tecnológicos, incluso de China y hasta del Papa, ¿no? Que dicen, che, tenemos que regular esto porque no vamos a poder manejarlo pronto esto, ya si no es, si ya hoy no es así, imagínate. ¿Por qué crees que tanto Trump, bueno, como todos los que lo siguen a Trump, pretenden que no se regule la inteligencia artificial?
2: Trump, porque cree que es el único camino para ganar lo que ve como una competencia existencial con China. Desde la visión de Trump, cualquier regulación puede darle una ventaja a China, y desde ese punto de vista, centrado en la seguridad nacional, un razonamiento que parte de una hipótesis de conflicto en última instancia bélica con China, considera que no se puede poner a eso ningún tipo de regulación. En la industria, como hemos visto, las opiniones están divididas. Lo hemos leído todos a Darío Amodei de Anthropic,
1: sí, claro, pidiendo
2: que haya una regulación, pero sabemos que Peter Thiel y otros están en la misma línea que Trump, consideran que acá hay una carrera existencial que involucra cuestiones de seguridad y que las regulaciones no serían beneficiosas. Sí, bueno, el presidente Milei no tiene un pensamiento propio respecto a esto, sino que simplemente hace eco de lo que piensan Trump y Thiel.
1: Sí, no, totalmente, totalmente. A ver, más allá de que si queremos profundizar en este tema, pero a mí me preocupa mucho lo que dijo Trump en relación a que está dispuesto a utilizar todo su poderío militar, ¿sí? Si tiene que invadir cualquier país latinoamericano, cuando ellos consideren que habría que hacerlo, cuando ellos consideren que es necesario. Ellos podrían decir que hay un cartel del narcotráfico en cualquier país latinoamericano, van y lo atacan, sea cierto o no. Entonces, esto de alguna manera no implica que quitarle soberanía directamente a la región entera, no solo a un país.
2: Por supuesto que sí. La doctrina Monroe, exacto, que con su clásico narcisismo Donald Trump ha rebautizado en esta reencarnación contemporánea como doctrina Monroe, parte del punto de vista de que en todo el hemisferio occidental, es decir, en todas las Américas, desde Canadá hasta Tierra del Fuego, el único país plenamente soberano son los Estados Unidos. La soberanía de los demás países es limitada, y la ley de los Estados Unidos aplica en los demás países. Este es el principio bajo el cual fue secuestrado Nicolás Maduro.
1: Claro.
2: La justificación interna de Trump es que hay una ley de Estados Unidos que habría sido violada por Nicolás Maduro. No importó que Nicolás Maduro fuera ciudadano de otro país, Venezuela, y además jefe de Estado, claro, de ese mismo país. Se le aplicó la ley estadounidense, los jueces estadounidenses no lo han liberado, es decir, que también los jueces estadounidenses han considerado que la jurisdicción de la ley estadounidense se extiende al menos hasta Venezuela. En la explicitación de la doctrina Monroe, la jurisdicción de la ley estadounidense se extiende a todo el continente americano. Esto fue así en buena medida cuando estuvo vigente lo que se llamó el corolario Roosevelt, por Teddy Roosevelt, no sí, por sí, Franklin Delano Roosevelt, de la doctrina Monroe. Bajo esa encarnación anterior, claro, del principio del siglo XX, de sí, la sí, vieja doctrina Monroe del siglo XIX, hizo que América Central y el Caribe se transformaron en lo que se llamó reiteradamente el patio trasero de los Estados Unidos. Y así fue que esa región funcionó como tal patio trasero con las múltiples invasiones de Nicaragua y de otros países de la región. Lo que no había sucedido nunca era que fuera invadido un país de América del Sur. Claro. Es decir, que la noción de patio trasero, del corolario Roosevelt de la doctrina Monroe, en el corolario Trump de esa misma doctrina, se extiende a todo el continente.
1: Sí, igualmente hubo intervenciones militares en Chile, en Argentina y en toda Latinoamérica. O sea, todos los militares que estuvieron en distintos países latinoamericanos fueron entrenados en Panamá con militares norteamericanos. Más allá de eso, hasta los...
2: Sí, pero eso es muy distinto de una... Claro. Es muy distinto de una invasión.
1: Sí, no, totalmente.
2: Son las Fuerzas Armadas Argentinas o chilenas.
1: Totalmente,
2: o
1: el Plan Cóndor, el famoso Plan Cóndor.
2: De ocupación, claro, pero claro, no es una invasión estadounidense.
1: No, pero lo que quiero decir es que la injerencia siempre estuvo, a eso voy.
2: Ah, no, eso desde ya, pero claro, es muy importante subrayar el salto de calidad.
1: Sí, obvio.
2: No es lo mismo la injerencia que se sufrió con el golpe de Estado en Chile, por
1: claro,
2: ejemplo.
1: Claro, claro.
2: Y incluso es necesario subrayar que los golpes de Estado en América Argentina son el resultado de decisiones de las Fuerzas Armadas Argentinas y de la oligarquía argentina.
1: No,
2: que después
1: también
2: de coordinado política exterior es distinto. El rol que cumplió Argentina en la doctrina de seguridad nacional fue un rol muy protagónico. Se le reconoció a nuestras Fuerzas Armadas genocidas la autonomía como para decidir cuándo había un golpe de Estado. Sí. Esa no era la condición, bajo el corolario Roosevelt de la doctrina Monroe, de los países de América Central, que efectivamente tenían una soberanía limitada. Hoy, Donald Trump cree que todos los países del hemisferio occidental tienen una soberanía, tienen solo derecho a una soberanía limitada, se trata de Venezuela, se trata de Canadá o se trata de la Argentina.
1: O de Cuba, que les mantiene el bloqueo permanentemente. Te iba a decir algo, algo también de lo que se jactó Trump fue de que él está siendo como el protagonista de las victorias de presidentes de derecha o de ultraderecha en América Latina, como diciendo, estoy ganando yo en América Latina, ¿no? Es algo muy curioso, porque lo que está haciendo es interviniendo a través de las redes sociales o inyectando plata, como pasó en la Argentina el año pasado directamente, que se involucró en términos económicos en el sistema cambiario nacional para evitar que haya una devaluación, por ejemplo. Digo, el grado de intervención es ideológico, es a través de los medios de comunicación, es el famoso lawfare si es necesario, como lo hizo durante todo el kirchnerismo, por ejemplo, en donde a través de los jueces y los medios de comunicación iban incentivando la bronca y el odio permanente. Digo, lo están haciendo...
2: Eso no son los Estados Unidos tampoco, recordémoslo.
1: Bueno, pero aclaremos.
2: Los jueces, sí. Fueron nombrados por mayorías peronistas desde 1983 en adelante.
1: Bueno, sí, pero se dan vuelta como una media, es una cosa de loco, pero bueno.
2: Por supuesto, sucede. No le restemos agencia a los actores argentinos.
1: Totalmente.
2: Hay actores argentinos que hacen cosas inaceptables sin necesidad de que haya injerencia de los Estados Unidos. La injerencia de los Estados Unidos es otro problema que agrava esos problemas. Pero no los disculpemos a los jueces argentinos como si fueran meramente títeres, porque son protagonistas.
1: Toda la razón del mundo. Esto tiene que ver con la teoría de la dependencia, ¿no? Porque está la interdependencia, o sea, el tipo que te quiere dominar y los que están acá que no les interesa ser dominados porque ellos tienen una tajada. Eso está claro que pasó en la mayoría de los países latinoamericanos, ¿no? Y está bueno que lo podamos conversar ahora. Pero me llama mucho la atención que hoy casi todos los países de América Central y el Caribe y Latinoamérica son de derecha o de ultraderecha, y solo resta Brasil y México. Y ahora Brasil tiene elecciones, ahora ya la semana que viene, en octubre, en donde se disputa entre Lula y Flavio Bolsonaro. ¿Cómo ves esa situación? ¿Qué pensás que va a hacer Estados Unidos? De hecho, ya hay acusaciones acerca de la intervención en todo lo que tenga que ver con inteligencia artificial para que gane Flavio Bolsonaro. ¿Cómo ves esa situación? ¿Qué crees que va a pasar en este país brasileño?
2: Bueno, es muy difícil prever cuál va a ser el resultado de la elección. La elección es enormemente competitiva y mucho antes de la intervención de la inteligencia artificial, ya el mero hecho de que las redes sociales hayan terminado con sus políticas de moderación hacen que la cancha esté inclinada decisivamente en favor de quienes diseminan el odio y utilizan intensivamente las noticias falsas. Eso ya se vivió hace 4 años en Brasil. Afortunadamente el PT y sus aliados lograron sobreponerse a esto, pero la cancha vuelve a estar igualmente inclinada en esta elección. Como bien vos decís, y en esto Trump amenaza con dejarnos sin trabajo a los analistas porque es completamente transparente en sus declaraciones y no hace falta rascarle la pintura.
1: No hay que interpretarlo.
2: Exactamente, no es necesario interpretarlo en lo más mínimo. Pero las elecciones se desarrollan en condiciones que, debido mucho más que a la injerencia de los Estados Unidos, a la forma en que en este momento funcionan las redes sociales, ya son una cancha inclinada en contra de los controles democráticos, en contra del balance republicano, y hacen cada vez más difícil encarar en condiciones justas una campaña electoral. Por supuesto, la injerencia estadounidense directa es un arma de doble filo. En algunos momentos de la campaña, la injerencia tan abierta ha hecho que los brasileños adhieran con más fuerza a Lula. Eso se vio en las encuestas el año pasado, cuando Trump impuso aranceles. Ese es un envión a Lula que no se ha sostenido todo este tiempo, y por eso nos encontramos ahora en una situación donde la elección es enormemente competitiva.
1: Bien, pero a ver, ¿qué pasaría si gana Flavio Bolsonaro y qué pasaría si gana Lula? Una frase, si querés, de cada una de las dos preguntas.
2: Bueno, Flavio Bolsonaro viene anunciando que va a completar el plan de privatizaciones que comenzó su padre, que en algunos casos fueron revertidas por Lula da Silva. Hay una disputa muy polarizada en cuanto a modelos de desarrollo económico. Incluso podríamos decir que Flavio Bolsonaro llega con una plataforma más libertaria que Jair Messias Bolsonaro, su padre preso, que probablemente el gobierno de Flavio Bolsonaro sea un gobierno donde los militares, que tuvieron un papel muy predominante en el gobierno de Jair Messias Bolsonaro y le pusieron un límite a ciertas políticas de privatización más desprejuiciadas, en un hipotético gobierno de Flavio Bolsonaro no tendrían la misma presencia, con lo cual podrían ser, se dice que segundas partes nunca fueron buenas, podemos presumir que segundas partes serían decisivamente peores en el caso de un triunfo de Flavio Bolsonaro. En el caso de un triunfo de Lula, volvemos a este reformismo muy acotado por el tipo de alianzas que tiene que hacer el Partido de los Trabajadores para gobernar.
1: Claro, claro.
2: Hay que tener muy presente que el Partido de los Trabajadores no tiene mayoría en ninguna de las dos cámaras del Congreso, wow. Que el propio gobierno, en el propio gobierno hay una minoría de ministros del Partido de los Trabajadores, y todo el empuje transformador de ese partido tiene que ser permanentemente negociado con aliados con una visión más conservadora de lo que debería ser Brasil. Por supuesto que esas visiones conservadoras moderadas están a cada vez mayor distancia de una extrema derecha que se radicaliza cada
1: claro,
2: vez más, ¿no?
1: Totalmente. ¿Qué le convendría a la Argentina?
2: Para la Argentina, depende de qué gobierno tenga la Argentina.
1: Claro, ahí está el tema, ahí está el tema, claro.
2: Para el gobierno de Milei, el impacto de un triunfo de Flavio Bolsonaro sería, por un lado, una normalización muy rápida de las relaciones bilaterales. Por el otro lado, un efecto paradójico. Pasaría a ser Bolsonaro la niña bonita de la extrema derecha mundial, dado el tamaño
1: claro,
2: del
1: obvio.
2: País que
1: más negocio.
2: País que libera. Exacto. En el caso de ganar Lula, si vamos a hablar de la relación bilateral con Argentina,
1: va a ser igual.
2: Yo creo que sería razonable pensar que Lula se va a comportar como el adulto en la habitación y que sin hacer demasiada alaraca y con mucha discreción, la relación va a volver a la normalidad. Por supuesto, nunca va a haber una disculpa del presidente argentino, pero un Lula legitimado en las urnas, me cabe en pocas dudas de que en pocos meses elegiría dejar de lado la descortesía, la violencia y los insultos del presidente Milei, un poco como lo ha hecho en su momento Pedro Sánchez, que también había retirado su embajador y que después, algunos meses después, con mucha discreción, lo volvió a mandar a Argentina, porque por supuesto la relación bilateral es mucho más importante que la relación con un presidente circunstancial como Javier Gerardo Milei.
1: Sí, la última, así no me aprovecho tanto de tu participación acá en el programa, que ya te estoy agradeciendo. ¿Qué pasaría si Trump no le va bien en noviembre en las elecciones de medio término? ¿Esto dificultaría la gobernación de Milei? ¿Empezaría un decaimiento de este gobierno o no? ¿Cómo lo ves vos eso?
2: Creo que las condiciones que le permitieron a Scott Bessent intervenir comprando pesos a través de intermediarios en el mercado argentino y salvar al gobierno de Milei de una crisis inevitable en septiembre de 2025 son condiciones que ya no están presentes hoy debido al deterioro de la situación económica de los Estados Unidos. La parte final de cualquier gobierno de un presidente estadounidense que no puede reelegir, se trata de Trump o se trata de cualquier otro presidente, es el periodo de lo que se llama el periodo del pato rengo. Son dos años donde característicamente cualquier presidente estadounidense tiene menor poder porque el sistema político empieza a funcionar con la lógica de que ya no es presidente porque no puede serlo cuando se hagan las elecciones dos años después.
1: Claro.
2: Sí pierde el control del Congreso, seguramente casi con seguridad va a perder el de la Cámara de Representantes, no se sabe si va a perder el del Senado, va a ser un gobierno muy hackeado por las amenazas de juicio político y con muchos problemas para sacar adelante decisiones presupuestarias y iniciativas de ley. Así que el margen de maniobra para este injerecismo desaforado que Trump sigue diciendo querer llevar adelante se deterioran. No quiere decir que un presidente al que le importan muy poco los equilibrios republicanos y que en definitiva no es un presidente democrático, sino que tiene fuertes tendencias autoritarias, eso por ahí no sería distinto de experiencias presidenciales anteriores. Pero estamos ante un Trump menguante, claro. En cualquier caso. Un Trump que, menguante en todo, probablemente se defienda como gato panza arriba, para usar una expresión corriente.
1: Sí, sí.
2: Me parece que esas son las cuestiones que hay que considerar para el próximo 2 años.
1: Perfecto. Gabriel, un gustazo enorme hablar con vos, muy amable.
2: Muchísimas gracias a ustedes por el contacto. Un saludo a toda la audiencia.
1: Muchas gracias, será hasta la próxima. Bueno, ustedes lo escucharon, era Gabriel Puricelli, coordinador del programa de políticas internacionales del Laboratorio de Políticas Públicas, que estuvo aquí en La Excepción a la Regla.
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0: 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Ya pasó la primera hora, pero no te preocupes, nos quedamos una hora más haciéndonos el aguante mutuamente, en la excepción a la regla.

0: viernes, son las 3 de la tarde, 12 minutos en toda la República Argentina. Estamos acá en vivo en Radio Rebelde y estamos escuchando a Los Caballeros de la Quema haciendo Sapo de Otro Pozo en vivo, original del año 2017. Y ustedes también nos están escuchando en vivo a través de YouTube. Mucha gente que se va conectando. Ahí está Silvia, que nos saluda desde un foro para la militancia. También nuestro querido Kevin, viva Radio Rebelde, vamos. Epitecto, que dice: hola chicos, qué miedo que le da a Kisi cuando le preguntan por el genocidio de Gaza, es muy tibio. Además, que fue a Estados Unidos para asegurar el pago de la deuda, dice también este oyente. No se puede vivir con la delincuencia del conurbano, dice Esteban. En todos los medios están pidiendo que Milei intervenga en la provincia de Buenos Aires, dice Esteban Colotuso. Beatriz, que también nos dice: hola, hola, se va a dividir el conurbano en partes y les va a tomar nación. Daina nos habla también sobre Latinoamérica enajenada. Triste futuro si no hay un pueblo que defienda derechos y soberanías. Hay una ceguera colectiva ante el apropio. Bueno, muchos mensajes y debates que se abren, ¿no? Preguntas más que respuestas ahí a través de YouTube, que estamos en vivo, nos encuentran como Radio Rebelde OK. Y recuerden que también nos pueden mandar mensajitos los que nos están escuchando a través de la AM1570 al WhatsApp 11-26-90-84-96.
1: Bueno, pero las cosas no tienen por qué siempre ser malas, ¿no? Pueden ser peores.
0: ¿No? ¡Ay, no digas eso!
1: Y esto esta es la introducción.
0: ¿De Guatemala a Guatepeor?
1: Esta es la introducción, porque mientras todo esto sucede, mientras Trump hace lo que quiere con América Latina, con el Caribe, dice lo que se le canta, sí, amenaza a Dios y María Santísima, aunque puede invadir militarmente cualquier país si ellos consideran que es necesario, punto, se acabó, esto es nuestro, somos el patio trasero de atrás, no, el patio trasero, quiero decir, no me reitero, ¿no? Así todo, mientras todo esto sucede, mientras Milei le hace caso, lo corre como un perrito faldero por todos lados y hace lo que obviamente ellos quieren. Bueno, en la Argentina hay... En el primer semestre del año, vamos a decirlo así, aumentó la pobreza en 15 millones y medio de personas, la indigencia también, otros 3.600.000 personas, hoy son indigentes, cada vez estamos peor. O sea, siguiendo los lineamientos del Fondo Monetario Internacional, supuestamente, porque así las cosas, supuestamente, viste, la economía y nos vinculamos con el resto del mundo y bla, bla, bla, bla, cada vez estamos peor. O sea, esa es un poco la situación, cada vez hay más gente que la está pasando mal. Y bueno, justamente para hablar un poco de todos estos temas, estamos en comunicación con Joana Duarte, ella es secretaria gremial de la UTEP, a quien tenemos en línea. ¿Qué tal, Joana? ¿Cómo te va? Gracias por atendernos.
2: Hola, Pablo, ¿cómo estás?
1: Bien, ¿y vos? Ahí te veo manejando.
2: Acá estamos.
1: Frenaste, ¿no? Estacionaste, o que sea.
2: No, en realidad no estoy manejando yo, pero sí frenamos.
1: Ah, bueno. Te agradezco entonces que nos atiendas. Bueno, me imagino que a ustedes estos datos, ¿no?, que sacó el INDEC no los sorprendió para nada, ¿no? ¿Cuál es la situación que vos ves día a día en la calle? Porque sé que ustedes están todo el tiempo con la gente que tiene menos ingresos, que la está pasando mal. Contame vos el panorama que ustedes ven permanentemente en la calle.
2: Bueno, la verdad que lo que se ve en la calle es una situación de mucha desesperación, diría, muy, y también de mucha tristeza. Uno camina por cualquier lugar de la Argentina y hay tristeza, digamos, ¿no?, por la situación en la que se vive, sobre todo los trabajadores. Bueno, mira, yo estoy en la provincia de Chaco.
1: Estás en el, a ver, se cortó un poquito, estás en el Chaco.
2: Y ahora estoy, por ejemplo, en el interior de la provincia del Chaco. Ajá. En el límite con Formosa. Y bueno, Resistencia, el Gran Resistencia, encabeza junto a Concordia uno de los conglomerados más pobres del país, diríamos, ¿no? Entonces, te imaginarás cómo acá en el Chaco es una situación de mucha gravedad la que se está viviendo, digamos, ¿no? Nosotros ayer desde la UTEP, justamente también, las compañeras de nuestra rama de espacios sociocomunitarios, que son los comedores, merenderos, esos comedores atacados por este gobierno, ¿se acuerdan que construyeron el relato de estigmatizar los comedores, de los comedores fantasma? Bueno, sí, ayer nos movilizamos a Olivo. No. ¿Hola? ¿Se escucha?
1: Sí, estoy tratando, pero sí. se escucha.
2: No, decía que ayer nosotros nos movilizamos a Olivo porque a denunciar, bueno, que la comida que falta en nuestros barrios es, bueno, se la están robando en Olivo, diríamos, ¿no? Sí. Con esto de las 29 toneladas, que en realidad también nos toman de boludos, digamos, ¿no? Que han comprado 29 toneladas de carne. En realidad esa es plata que se la está llevando Karina Milei, uh-huh. digamos, ¿no? Es la plata del pueblo que se la está llevando estos tipos y que la verdad que nos están llevando a una situación de mucha desesperanza y sobre todo de mucha gravedad en el territorio.
1: ¿Qué te pasa a vos cuando ves gente que la está pasando mal y todavía te dicen, o vos intuís, que piensan que Milei está haciendo las cosas bien a pesar de todo? Cuando vos notás que este me parece que lo va a volver a votar otra vez, no sé por qué. ¿Qué te pasa a vos en la cabeza? ¿Qué le está pasando al peronismo, en todo caso, para poder transmitirle al otro que no se equivoque más, por ejemplo?
2: Bueno, yo creo que ahí hay una cuestión, sobre todo de... yo por lo menos lo que veo es que hoy la gente que votó a Milei, sobre todo los sectores trabajadores, los sectores populares que votaron con esperanza a este gobierno por el fracaso del último gobierno peronista, éramos, ¿no?
1: Claro, claro.
2: Hoy ya no lo votarían, pero que eso no se traduce necesariamente ya en una alternativa política en el peronismo, éramos, ¿no? Eso es preocupante porque todavía no va, o no se siente todavía. Mirá. Eso en el, sí, sí, sí. En el general de la gente, digamos, ¿no? En el laburante, digamos, y creo que tiene que ver con esto de que nos están exigiendo a los que tenemos algún grado de responsabilidad, que ya sea política peronista o sindical o cualquier grado de responsabilidad de representación de algún sector, que empecemos a expresar lo que le pasa al pueblo, diremos, ¿no?
1: Claro.
2: No hablar tanto de las discusiones superestructurales, sino que efectivamente de cómo el pueblo la está pasando mal, cómo no llega a fin de mes, cómo se está totalmente endeudado, y en los sectores informales las deudas, sobre todo, son deudas que después ponen en riesgo la vida, diremos, ¿no? Porque los trabajadores informales se endeudan con el prestamista del barrio, con el prestamista que después le cae en la casa y lo encañona para cobrarse la deuda, wow. Digamos, ¿no? Entonces, ese nivel de desesperación que se vive en el territorio exige de la dirigencia peronista que se construya propuestas que tengan que ver con la realidad que pasa la mayoría de los argentinos.
1: Sí. Mira, el otro día hablaba con un pibe que me parece que votó a Milei. Así es, no me lo confesó, pero teniendo en cuenta la charla que tuve con él, viste, me pegaba palitos del peronismo, entonces dije, guau, este viene por ahí. Pero obviamente lo noté como arrepentido de haberlo votado. Pero él también me decía, bueno, pero está bien, ¿y en el peronismo quién está? Entonces yo le digo, mirá, no tenemos mucho para elegir, o está Kicillof o está Massa. Y cuando le dije Massa me frunció la nariz, y Kicillof mucho no lo convence. Entonces, ¿qué hacemos? ¿Quién tenemos del otro lado? O sea, ¿hay algo más, además de nombres? ¿Hay una plataforma? ¿Hay algún emergente que no estamos viendo hoy por hoy? ¿O solamente tenemos a estos representantes que serían la única opción que hay, que existe?
2: Bueno, yo creo que hoy, particularmente, creo que después del acto que se hizo el otro día en Avellaneda, empezaron a surgir algunos planteos de lo que podría ser un programa peronista, digo, del acto de Axel.
1: Sí, sí, sí.
2: Creo que el discurso, hay algunas cosas muy rescatables, como, por ejemplo, haber priorizado la cuestión de la construcción de abajo hacia arriba.
1: Sí.
2: Digo, ¿no? Esto de que, bueno, no hay iluminados que van a elegir un candidato y que después ese candidato automáticamente va a ser la garantía de la unidad del peronismo, digamos, ¿no? Creo que eso, para mí es bueno ese mensaje de poder reconstruir el peronismo desde la discusión interna, pero de abajo hacia arriba, y que en todo caso, vos nombraste dos posibles candidatos, Axel, que ya está lanzado, uh-huh. Y que para mí creo que es el que mayor condiciones hoy expresa de poder encabezar un proyecto peronista que pueda reconstruir esta Argentina, y después, bueno, da vuelta el nombre de Massa, que no termina de confirmar si va a ser candidato. Yo creo que lo mejor que le puede pasar al peronismo es ir a una paso, digamos, ¿no?
1: Bien,
2: dirimir,
1: sí.
2: La...
1: ¿Te nos cortó? ¿Qué dije? Se nos cortó... Ahí te corté. Se cortó, no sé, medio minuto lo que dijiste. Pero no, hasta creo que estabas hablando de Massa, que no, todavía no sabemos si va a ser candidato, y ahí se cortó.
2: No, yo decía que para mí y para nosotros creemos que lo mejor que le puede pasar al peronismo es ir a una PASO, digamos,
1: sí.
2: ¿No?
1: Ah, cierto,
2: y dirimir
1: sí, cierto.
2: La legitimidad de origen, la legitimidad de origen del candidato que después llega a ser el candidato a presidente, tiene que dirimirse en las urnas, digamos, ¿no? O sea, no hay que tenerle miedo a las urnas, digamos.
1: No, pero...
2: Hay que poner sobre la mesa lo que uno propone y que eso lo valida el pueblo. Me parece que eso es lo más sano,
1: sí,
2: después de la catástrofe a la cual llegamos por el fracaso del peronismo en el último gobierno, digamos,
1: sí,
2: ¿no?
1: Sí.
2: Porque también pareciera que Milei nació de un repollo, digamos, ¿no? Y el resultado de haber... De que el peronismo, el último gobierno, no resolvió lo que tenía que resolver.
1: Totalmente. Yo creo que la gente no votó a Milei, sino que votó en contra del peronismo. Eso así de simple. Y por otro lado, te quería consultar. Vos hablás de, obviamente, lo ideal sería las PASO. Pero vos sabés que el gobierno está haciendo hasta lo imposible para suspenderlas, al menos. ¿Qué pasaría si las llega a suspender? ¿Tienen un plan B?
2: Primero, para suspender las PASO, el gobierno, no me extraño, porque obviamente...
1: Pero sabe que le va a complicar la vida al peronismo, obviamente, va a intentar hacerlo, sin dudas.
2: Claro, totalmente, pero ahí lo que hay que poner mucho en foco es qué peronistas acompañan esa suspensión, diríamos, ¿no?
1: Adivina.
2: Porque o sea, el gobierno, para suspender las PASO, necesita de la complicidad de el peronismo, diríamos, ¿no? De los que se traicionen a las banderas de... que hemos construido en el peronismo, de que las cosas se diriman en una PASO, diremos, ¿no? Entonces, primero poner el eje y el foco en esos legisladores y esos diputados nacionales.
1: Se nos volvió a cortar, pero ahora vuelve, ahora vuelve. Bueno, no es tan así, no está volviendo tan rápido como...
2: Compadiremos, ¿no? Y no...
1: Lo último dijiste se cortó de vuelta, pero ¿cómo era? A ver si lo podés reiterar. Bueno, se está complicando la comunicación.
0: Ay, sí, justito. Hola. Se pierde. Ahí está.
1: Ahí te veo de vuelta y podés hablar. Si querés contarnos un poco qué fue lo que dijiste el último medio minuto.
2: No, decía que para que el gobierno suspenda las PASO necesita la complicidad de los legisladores,
1: sí.
2: Que lleguen.
1: Perfecto.
2: Con el peronismo. Por ende, hay que ser muy duros con quien acompañe en esa suspensión de las PASO, primero, principal. Segundo, si eso pasara, yo creo que efectivamente el Partido Justicialista por lo menos tendría que tratar de dirimir eso quizás en unas internas abiertas, digamos, uh-huh. ¿No? Del partido. No sé si dan los tiempos, pero me parece que hoy lo más sano para nosotros desde el Movimiento Evita, te hablo, y
1: sí,
2: hemos sido defectores de las PASO, es que la forma de terminar con los dedos y las lapiceras mágicas es ponerse...
1: No, estamos en eso, estamos de acuerdo. El problema es los inconvenientes que va a intentar ponernos el gobierno permanentemente. O sea, la idea es que el peronismo no se organiza. Ellos saben que si el peronismo está desorganizado, ellos vuelven a ganar. O reelige Milei o de última será Patricia Bullrich. Pero ellos juegan a eso.
2: Claro, lo que también hay que tener en cuenta es que organizarse no es amontonarse, diremos, ¿no?
1: Porque... Bueno, también.
2: Amontonarse, nos amontonamos en el 2019, el Frente de Todos fue el frente más amplio que construyó el Partido Justicialista y sus partidos aliados, y después terminó en cualquiera porque no tenía un programa ni un proyecto de país, digamos, ¿no?
1: Sí, sí.
2: Entonces me parece que también una forma de organizarse es tener claridad en el programa que va a expresar un gobierno popular, y que ahí también yo tomo también del discurso de Axel, que planteó que con el peronismo solo, con el PJ solo, no alcanza para ganar una elección.
1: Sí.
2: Entonces hay que ir a buscar a todos los sectores que tienen la convicción de que este país se reconstruye con el fortalecimiento y con la generación de trabajo, con el impulso de la producción nacional. Entonces me parece que ahí también hay una herramienta para construir la unidad, es el programa que va a expresar ese proyecto político en una elección del 2019, veremos, ¿no?
1: Perfecto. La última...
2: Perdón, del 2027 me quedé en el
1: sí, tiempo. Sí, 2027. La última que te hago. Bueno, ustedes formaron parte junto a las organizaciones gremiales de una nueva manera o una nueva forma de protestar, esta forma escalonada de protestar en distintos días y por distintos temas, ¿no? A la francesa, que se le decía. Bueno, ¿a qué conclusión llegaron luego de esta forma de protestar? ¿Y cómo sigue, ¿no? Creo que va a haber pronto una reunión en CGT, que seguramente ustedes van a ir. ¿Cómo crees que va a seguir la cosa?
2: Bueno, nosotros obviamente hemos podido construir distintas jornadas de lucha que han sido masivas y que han puesto en discusión este modelo de gobierno que tiene Milei, este modelo económico, digamos, sobre todo. Creo que fue muy positivo en ese aspecto, porque se lograron juntar todas las luchas en el marco del rechazo al modelo económico, diremos, porque más allá de las cuestiones sectoriales, de, sobre todo de los trabajadores, creo que lo que queda en claro es que lo que hay que derrotar, más allá de ganarle la elección a Milei, es derrotar el modelo, porque no sirve de nada que Milei deje de ser presidente y venga uno un poquito más
1: institucional. Viene Patito.
2: Para mí, eso es lo más positivo de esa de esas jornadas que se hicieron. Bien. Y obviamente, en la próxima semana va a haber seguramente una reunión de la mesa que se armó de CGT, CTA y ahí donde estamos con la UTEP, y seguramente se anunciarán las próximas jornadas de luchas que se llevarán a cabo en el próximo mes, y también pensando en cómo esto de cara a diciembre nosotros vemos la situación muy compleja, digamos, ¿no?
1: Sí, yo la verdad es que, para hacer un redondeo de todo lo que venimos charlando, siento que los tiempos se acortan cada vez más, que las elecciones están a la vuelta de la esquina, que ya se empieza, creo que en marzo, en abril, ya empiezan algunas provincias a votar, y que todo esto termina en octubre, pero que antes de esa fecha ya tiene que estar el cronograma armado, ya se tiene que saber si hay paso o no hay paso, y la verdad que algunas provincias, creo que Chaco, por ejemplo, no sé si donde estás vos, ya decidió que no va a haber paso, no sé si es en tu provincia o en alguna otra, pero la situación...
2: Bueno, ¿sí? Sí, acá, ¿ves? Acá el gobierno provincial, que no le convenían las PASO, volteó las PASO en la legislatura, y adivina quién acompañó ese voto, diríamos.
1: No quiero decirlo, Capi, no.
2: Lo acompañó una diputada que llegó por el Frente Chaqueño, que es el Frente Peronista, donde confluyen distintos partidos, y casualidad, es una diputada del Frente Renovador, digamos.
1: Wow. Bueno, qué casualidad.
2: Es el voto que le faltaba al oficialismo para tener quórum para voltear las PASO.
1: Es el colmo de los colmos. Bueno, es el colmo de los colmos, pero bueno, ya empezó esto, ¿entendés? Entonces, lo que digo es que la sensación que tengo es que tenemos poco tiempo para no solo organizar el Movimiento Nacional y Popular, sino también ver cómo nos agrupamos y ver qué se hace con un gobierno que está al acecho permanentemente para ver cómo destruye, y ni hablar en las elecciones cómo va a monitorear el tema a través de la inteligencia artificial para ver si puede ganar las elecciones, pero en términos virtuales, ¿viste? También hay ahí la posibilidad de fraude. Entonces, o sea, el peronismo tiene que estar muy atento y muy organizado, porque la derecha, la verdad que lo estamos viendo, hicimos todo un programa en relación a lo que pasó en la ONU, la derecha se organiza muy bien, son muy inteligentes para socavar a su adversario permanentemente. Y nosotros estamos cada vez más peleados entre nosotros. Entonces, esa es una situación muy complicada que estoy notando y que esperemos que se resuelva pronto. ¿Vos sos optimista en relación a eso?
2: Sí, nosotros creemos que no hay posibilidad de gobierno popular sin lucha en la calle, digamos, ¿no? La resistencia que se hacen a estos modelos económicos después tiene que tener una expresión política que represente a esos sectores, digamos, ¿no? Que exprese a esos sectores. Si no, por más gobierno popular que gane la elección, si no hay un pueblo organizado en la calle, efectivamente es muy difícil, sobre todo por la situación de catástrofe que va a recibir el próximo gobierno, donde necesita efectivamente un pueblo movilizado y un pueblo que esté expresado en ese proyecto de país que en el cual creo que el 80% de los argentinos queremos estar, digamos, ¿no? Entonces, por eso esto de las peleas creo que son más peleas de dirigentes, claro, que pelea del movimiento nacional justicialista, diríamos, ¿no? Porque como lo decía Perón, el partido justicialista es la herramienta electoral que se saca, desempolva cada 2 años cuando hay elecciones, pero lo más importante es el movimiento nacional justicialista, que es en realidad donde se construyen las bases del modelo de país que creemos, digamos. Y ese movimiento hoy está organizado, está movilizado en la calle y está resistiendo este modelo económico, y eso es lo que para mí da un pie de esperanza de que hay un camino distinto para nuestro pueblo,
1: ¿no? Escuchá, la última y cortita. ¿Crees que Kicillof es la mejor opción? Y esa no es solamente a vos. ¿Crees que esto puede llegar a repercutir en todo el país? ¿Crees que es la mejor opción para todo el país, Kicillof?
2: Yo creo que es el compañero que más esperanza hoy genera en el pueblo y que efectivamente ha planteado algunas cuestiones concretas que son en el marco de caminar hacia ese programa que reconstruya la Argentina, digamos.
1: Perfecto. Listo, Joana, te agradezco infinitamente esta conversación, ¿eh? Sí, te dejo seguir militando como corresponde.
2: Muchísimas gracias y disculpen la señal.
1: No, faltaba más. Muchas gracias por habernos atendido. Será hasta la próxima. Gracias.
2: Muy amable.
1: Abrazo grande. Bueno, ustedes la escucharon, era Joana Duarte, secretaria gremial de la UTEP, que estuvo aquí en La Excepción a la Regla.

0: Seguimos en vivo la última media hora de programa. Ya son las 3 de la tarde, 35 minutos en todo el país. Un clima espectacular, la verdad, 21 grados 8 décimas en la ciudad de Buenos Aires. El cielo sigue totalmente despejado para los que están acá en la ciudad. Gracias a todos los oyentes que nos siguen mandando sus mensajitos a través de YouTube, Radio Rebelde OK. Así nos encuentran para vernos y escucharnos. Y a los que nos mandan también a través del WhatsApp de la radio, porque obviamente que muchos también nos escuchan en la AM 1570. Recién sonaba Vicentico, Creo que me enamoré.
1: Sí, ¿lo viste el video? Me encantó.
0: Buah. Estábamos muy románticos.
1: Estaba contento.
0: Poniéndole un poco de onda.
1: Porque empezó la primavera, viste, que sí. Es el día del estudiante. Y bueno,
0: empezó la primavera con una lluvia torrencial, con días fríos, todo nublado. Y ahora.
1: Pero ayer hubo un día espectacular, 27 grados, sí. Y hoy no sé cuánto, 22, 23.
0: Sí, 22 grados de máxima, toda la semana se va a sostener una máxima de 19 grados, fin de que viene 25 de máxima también, así que vamos.
1: Bueno,
0: vamos
1: de a poquito. Bueno, recién hablaba del Día del Estudiante, bueno, los estudiantes la están pasando bastante mal también en las universidades, pero bueno, el juez federal Martín Kornik le dio 5 días al gobierno, 5 días nada más, creo que el martes lo dijo o el miércoles, para que cumpla con la ley de financiamiento de la educación universitaria, y si no lo hace, y si el gobierno no lo hace, el magistrado advirtió que va a penalizar económicamente a los funcionarios por cada día de demora. Toma mate. Wow. ¿Qué pasará, no? Bueno, para hablar de este tema, estamos en comunicación con Franco Bartolacci. Él es rector de la Universidad Nacional de Rosario y presidente del Consejo Interuniversitario Nacional, a quien tenemos en línea. ¿Qué tal, Franco? ¿Cómo te va? Pablo Yumato te habla.
2: ¿Cómo le va? Buenas tardes.
1: Muchas gracias por atendernos, muy amable.
2: Bueno, por favor.
1: A ver, ¿qué le pareció el dictamen del juez Martín Kornik y qué cree que va a hacer el gobierno a partir de esta resolución justamente del juez? ¿Y qué cree que va a hacer el gobierno a partir de esta resolución justamente del juez?
2: Bueno, por supuesto que es un dictamen.

0: Circuló la información el día de ayer de que el gobierno va a apelar esa intimación, lo que también es bastante insólito porque no hay antecedentes de que eso suceda, porque ya es sobre la confirmación de una cautelar, pero no hay ninguna novedad oficial de que lo haya hecho efectivamente. Por lo tanto, tiene hasta el miércoles de la próxima semana para implementar la ley. Y esperamos que efectivamente lo haga. Nosotros vamos a llevar, como lo hemos dicho muchas veces, la causa hasta las últimas consecuencias, porque es lo que corresponde. Trabajar para que una ley aprobada con esa legitimidad se cumpla efectivamente. Vamos a esperar hasta el miércoles, que es el plazo cuando vence los días que otorgó el juez, y luego ahí tomaremos las decisiones que correspondan. Por lo pronto hay convocada ya una manifestación para el 15 de octubre, que necesitamos que sea lo más masiva posible, para que si el gobierno no escucha ni a las universidades, ni al Congreso, ni a la justicia, bueno, escucha a la gente en la calle manifestándose en defensa de la universidad pública.
1: Se viene la marcha universitaria, ¿no? Algo así.
0: Así es, una marcha federal.
1: Marcha federal universitaria.
0: El próximo 15 en todo el país, con un epicentro naturalmente en la ciudad de Buenos Aires.
1: Bien. A ver, ¿qué debería suceder? Pongámosle, vamos a ser optimistas, y el gobierno acepta. Hacerle caso al juez Martín Cormick. ¿Qué debería suceder? ¿Ya debería transferirles los 11 billones de pesos que ustedes exigen para tratar de reorganizar el sistema universitario? ¿Lo que ellos quieren dar?
0: Eso es, ¿cómo sería eso la es cosa? Eso es el presupuesto para el año que viene.
1: Ah, bien.
0: Lo que debería
1: bien
0: suceder ahora es algún acto administrativo que indique una actualización de salarios de al menos el 32%.
1: Bien.
0: Y la actualización de las becas Progresar, que son las becas que no se han incrementado desde septiembre del 2024, conforme a la inflación registrada desde aquel momento. Por lo tanto, esas serían las dos acciones que indicarían el cumplimiento de la ley por parte del Poder Ejecutivo.
1: Reiterémosla entonces, empecemos por qué, porque yo me metí con el tema del presupuesto y capaz que quedó desprolijo. ¿Qué era específicamente lo que tiene que hacer el gobierno?
0: Tiene que actualizar salarios en un porcentaje por encima del 32% y actualizar las becas Progresar, que comprenden a 400.000 estudiantes en todo el país que no fueron actualizadas desde septiembre del 2024.
1: Esto en números, ¿a qué monto nos estamos refiriendo?
0: Bueno, depende de cada salario, la categoría, la dedicación de cada docente.
1: ¿Pero hay un cálculo estimativo?
0: No, es ese porcentaje. Después se aplica de manera distinta al salario de cada trabajador, porque hay categorías distintas de acuerdo a la función que cumple y a la dedicación que tiene.
1: Bien, y con respecto al presupuesto, ¿qué es lo que ustedes piden? 11 billones de pesos y lo que el gobierno estaría dispuesto a dar, que son 7.300.000 pesos, ¿no? ¿Creen que la van a poder pelear, por lo menos que se extienda un poco más el gobierno?
0: Es que la diferencia radica básicamente en la no aplicación de la ley. La propuesta del gobierno no contempla los fondos que están previstos en la ley. La propuesta del Consejo Interuniversitario sí. Si el gobierno aplicara los fondos que están previstos en la ley, de los 7,2 billones que proyectó, debería extenderse a prácticamente 10 billones de pesos. Por lo tanto, estaríamos hablando prácticamente del mismo monto. Exactamente.
1: Bien. La pregunta que le voy a... Usted es politólogo, ¿no?
0: Sí.
1: Bien. Entonces, la pregunta es al politólogo. A ver, ¿cuál es su punto de vista acerca de los motivos por los cuales el gobierno le declara la guerra a las universidades, como hacía todo el sistema educativo, científico y tecnológico, y podríamos decir a gran parte de la sociedad en general, ¿no? ¿Por qué un gobierno de estas características actúa de esta manera casi en contra del pueblo?
0: Bueno, hay un ensañamiento. Y básicamente porque no creen que el Estado tenga que destinar un solo recurso a educación pública, universidad y ciencia.
1: Claro.
0: No hacen menos... porque no pueden,
1: claro,
0: pero si no, lo harían. Entonces, lo que moviliza al gobierno nacional es esa convicción, que puede ser legítima o que nosotros no la compartimos. El punto es que un país no hace lo que alguien quiere, sino lo que resuelve a través de sus instituciones. Y fue el Congreso, la representación del pueblo de la nación, el que dijo que hay que invertir estos recursos Y el gobierno aún

0: teniendo aprobada la ley, ya estamos prácticamente cumpliendo un año desde que se aprobó, y ya con fallo y orden judicial de la Corte Suprema de Justicia de la Nación hace más de 3 meses,
1: claro,
0: siguen sin cumplirla. Por lo tanto, de persistir el incumplimiento, lo que nosotros vamos a hacer es la denuncia penal, que es lo que corresponde.
1: ¿La denuncia penal a quién específicamente? ¿Al gobierno o a personajes en particular?
0: A toda la cadena de mando que tiene responsabilidad en ejecutar la medida judicial.
1: Cuando el juez dice que...
0: las autoridades de política universitaria, exacto, hasta la jefatura de gabinete.
1: Cuando el juez dice que si no se cumple con esta ley, va a penalizar económicamente a los funcionarios por cada día de demora, ¿eso significa que lo van a tener que pagar? ¿Es verdad que puede hacer eso el juez?
0: Tiene que aplicar una multa. Lo que no especificó es la calidad de la multa. Eso debería hacerlo el juez una vez que venza el plazo, en función del cumplimiento, si así fuera efectivamente.
1: A ver, ahora sí, si quiere la última, y si no, bueno, veremos. Pero en esencia, ¿usted cree que la ideología de este gobierno plantea que se privatice la universidad, o sea, el sistema educativo en general, obviamente incluyendo las universidades? ¿Esa es la idea? ¿A eso quieren llegar o a otra cosa?
0: Bueno, los hechos me remito. Es un proceso pronunciado de financiamiento progresivo y sistemático, intencional además. Uh-huh. Entonces, claramente lo que pretenden es debilitar la posibilidad, la capacidad, la potencia del sistema universitario y científico argentino. Pero eso no lo hace el que cree que le hace mal a la universidad haciendo eso. Se equivoca, porque el problema es para el país.
1: Obvio, para la población.
0: Que pierde la capacidad, claro. Exacto, que pierde la capacidad de una institución que es valorada socialmente, pero que además es por la que somos reconocidas en el mundo.
1: Claro.
0: Y hay que mirar lo que hace Estados Unidos, Israel, que a veces se nos ponen como ejemplo claro, de lo claro. que habría que hacer para el desarrollo. Invierten entre el 3 y el 5% de su PBI a estas cosas.
1: ¿Y cuánto invierte?
0: Nosotros estamos en el 0,6.
1: Claro.
0: Es el punto histórico más bajo. Es la primera vez que no somos comparables con ninguno de los países de la región.
1: Claro. Bueno, la verdad es una situación lamentable. Un puntito más. ¿Qué está pasando entonces con los estudiantes y los docentes, y ni hablar con los científicos? ¿Dejan de estudiar? ¿Los docentes dejan de dar clases en la universidad pública? ¿Se van a la universidad privada? ¿Los científicos se están yendo del país? ¿Qué panorama estás notando en relación justamente a esto que está pasando?
0: Es grave la situación, por supuesto que está pasando eso. Nosotros hacemos un esfuerzo enorme para sostener todo lo que sucede en la universidad, pero conforme avanzan los meses y no aparecen respuestas, naturalmente se hace todo muy cuesta arriba, y está pasando, estamos perdiendo recursos humanos muy valiosos, hay estudiantes con muchas dificultades en materia de infraestructura, equipamiento, tecnología, reponer los equipos, cuidar la infraestructura se hace cada vez más difícil. Problemas tenemos de toda naturaleza, pero además hay un cansancio, un malestar claro. en la comunidad universitaria por el destrato permanente, que también genera consecuencias en el funcionamiento diario. Entonces, hay que advertir que la Argentina está perdiendo poco a poco algo que le hace bien al país. Y que si no se revierte la situación, responsabilidad exclusiva del gobierno nacional. Bueno, hay muchas cosas que, secuelas que no vamos a poder recomponer por la gravedad del problema.
1: Totalmente. Nota, y a ver si no lo molesto más, simplemente quería hacer la última, porque la verdad me llama mucho la atención que esto esté sucediendo. No pensé que iba a pasar otra cosa, pero sí me lastima mucho que esto esté sucediendo. Soy egresado de la Universidad de Buenos Aires en este caso. También soy politólogo, igual que usted. Entonces me da mucha tristeza esto que está sucediendo. Ni hablar que tengo amigos científicos que la están pasando mal y que no saben qué hacer de sus vidas, ¿no? A partir de ahí, que continúo haciendo esta charla con usted, manteniéndola, porque estamos buscando respuestas. ¿Usted cree? A ver, la situación, obviamente, antes de este gobierno era dificultosa, la gente estaba muy enojada, bla, bla, bla. ¿Está empezando a notar usted que mucha gente que quizás votó a este gobierno hoy esté arrepentida? ¿Eso lo nota usted entre los docentes, en sus padres, en otros rectores de otras universidades? ¿Está notando que la gente se está enojando o no?
0: Yo siento mucha preocupación en muchos sectores, no solo el universitario y el científico, porque la situación económica, independientemente de los índices de la macroeconomía, en la vida cotidiana no se repone, y eso, por supuesto, genera muchas dificultades. Pero además en un clima muy muy hostil, ¿no? Que ojalá fuera distinto, agresivo, de gritos,
1: claro.
0: Que no le hace bien desde mi perspectiva al país. Pero bueno, por supuesto que hay que respetar la decisión de la gente siempre. Lo que sí no hay que dejar de hacer es de luchar por las cosas que consideramos son importantes para la Argentina. Por eso les agradezco mucho la comunicación y la difusión del problema, porque necesitamos que cada vez más empujemos para poder revertir esta situación.
1: Sí, ojalá se dé. Bueno, reiteremos entonces, no sé si no hay un paro también la semana que viene, pero sí, está confirmado la marcha federal universitaria para el 15 de octubre, ¿no? Eso reiterémoslo, porque me parece, hay que darle mucha manija a ese tema.
0: Así es, el 15 de octubre en todo el país. Necesitamos ser más que nunca.
1: Perfecto. Franco, muchísimas gracias por esta charla, muy amable.
0: Hasta luego.
1: Será hasta la próxima. Bueno, Franco Bartolacci es rector de la Universidad Nacional de Rosario, presidente del Consejo Interuniversitario Nacional, que estuvo aquí en la excepción a la regla, y obviamente nos pintó un panorama bastante desolador en relación a lo que se viene y a las posibilidades reales y concretas de que el gobierno... No lo noté muy convencido de que el gobierno aceptara pagar lo que tenga que pagar, más allá de esta situación que le planteó el juez, ¿no? El juez,
2: y es que ¿cómo Cormick va a estar convencido si debería haber cumplido la ley de financiamiento universitario hace 2 años que están fuera de la ley?
1: Se aprobó en el Congreso, apelaron.
2: ¿Apelaron de todas las formas?
1: Se insistió, volvieron a apelar y se volvió a aceptar y otra, o sea, creo que 2 o 3 veces pasó esto y sigue sin poner un mango. Es una cosa, la verdad... no quiere cumplir con la ley, no le interesa cumplir, en realidad no le interesa cumplir con lo que a ellos quieren, ¿no?
2: Y evidentemente no hay consecuencias, digo, están fuera de la ley hace un montón de tiempo, no pasa nada, no pasa absolutamente nada, acá el que las hace las paga, evidentemente funciona solo para algunos,
1: bueno.
2: Entonces es difícil confiar en un gobierno que está incumpliendo algo que ya se le dijo de todas las formas posibles a través de la justicia y que tanto veneran la justicia, bueno, evidentemente para ellos no funciona.
1: Bueno, el otro día sacamos, hicimos un desarrollo acerca de lo que pasa con el tema de discapacidad también. Uh-huh. O sea, exactamente lo mismo. Ni hablar que en el presupuesto que mandaron, que ahora parece que se dieron vuelta porque fue tan alevoso lo que plantearon, está bien, no exageremos tanto, démosles algo a pobre gente. Pero bueno, obviamente yo desarrollé mucho lo que habían ellos planteado en el presupuesto, era más ajuste a los discapacitados, más ajustes a las universidades, o sea, ajuste a los ajustados.
2: Claro.
1: A los que ya vienen siendo ajustados hace 3 años.
2: No se cambió esa lógica, no es que dicen, che, bueno, a estos que les dimos todo el changüí ahora...
1: Claro, bueno, apretalos quizás un poquito porque la verdad que la pasaron bien. No, al contrario, es una cosa, una hazaña, una crueldad permanente con los que ya están destruidos, ni hablar que no se les ocurrió subirles un mango a los jubilados, un monto digno, ¿no? O sea, cuando le suben el 1,5%, una cosa de locos, una vergüenza que se está dando. Me gustaría un poco ahora que comentes algunos, que leas algunos de los comentarios de los oyentes, porque me gusta, bueno, así participan un poco también, para algo se toman la molestia de escribir, ¿no?
2: Exacto, bueno, acá tenemos por ejemplo a Daina que nos dice, la pobreza y la esclavitud avanza, ¿no? En relación con esto de la libertad avanza,
1: sí, claro.
2: Y todos mirando a otro lado, a argentinos a las cosas. También José Nicasio, nos dice, toda una burguesa que tenga que sacar préstamo para comer en un país tan rico por culpa de los ladrones delincuentes de turno, viva Perón.
1: Sí.
2: Hola, nos dice Genario también, nos saluda Ramón Beatle, en los gremios son corruptos también, nos dice, y Daina dice, la estafa gigantesca y seguro que es por tu bien, con medios avalando semejante desastre, que el año próximo será peor, medios de comunicación, imagino, ¿no? También
1: sí, claro.
2: Teniendo en cuenta esto que hablábamos ya desde el comienzo de cómo se plantea una realidad en ciertos medios de comunicación bastante ajena a lo que pareciera suceder en la calle, en las casas de los y las argentinas, ¿no? Bueno, todos ellos que nos mandan mensajes y nos escriben al chat de YouTube, Radio Rebelde, ok, acuérdense que también está bueno para los oyentes que siguen ahí, para que nos puedan conversar también a través de nuestra página web, nos pueden encontrar en redes sociales como La Excepción Radio, nosotros leemos todos los mensajes, así que pueden comentar ahí las publicaciones, la editorial, lo pueden compartir con amigos para generar mañana el debate en la mesa familiar del domingo, ¿por qué no? En la sobremesa. Y también, obviamente, que nos pueden seguir a nosotros en nuestro YouTube, además del de Radio Rebelde, donde vamos a subir todos estos recortes de lo que fue sucediendo en el programa. La excepción a la regla, ahí van a estar las notas, las editoriales en YouTube. Recuerden seguir, es totalmente gratuito. Nos siguen, ponen me gusta, se suscriben.
1: Yo necesito cosas. Que nos sigan, en serio. Yo me olvido a veces de insistir con este tema, pero la verdad que nos harían un gran favor si nos ponen un like, o un, no sé cómo se le dice, pero un,
2: sí,
1: sumarse como seguidor.
2: Se suscriben, que ponen me gusta después a los videos para que llegue a más gente y podamos todos tener este debate un poco más abierto, ¿no?
1: Sí, y bueno, haciendo una especie de análisis, estaba leyendo, por ejemplo, no sé si lo leíste, los gremios arrodillados total y en complicidad con el actual gobierno. Uh-huh. Bueno, el tema es que entran todos en la misma bolsa. Yo el otro día, en un recorte que hice de mi propio editorial, la idea mía era un poco generar generar debate. Yo a veces, no necesariamente, por lo general sí, ¿no? Estoy coincido conmigo mismo, pero a veces quizás reitero cosas que es más para generar una polémica en relación a lo que estoy diciendo específicamente, porque habría que hacer algunas aclaraciones más acerca de lo que uno puede llegar a decir. Pero en el fondo planteaba que ¿por qué Milei sigue siendo presidente, ¿no? Entonces yo preguntaba, bueno, ¿por qué? Porque, por ejemplo, el mercado lo avala, porque, qué sé yo, porque tiene el apoyo de Trump y de Estados Unidos, porque...
2: Y de Israel,
1: ¿sí? Qué sé yo, porque, porque la justicia también lo protege, de hecho debería estar preso, con caso Libra, caso...
2: Claro.
1: Bueno, ni hablar ahora el tema de los alimentos en la residencia de Olivos, el fentanilo contaminado, bueno, hay muchos temas, bueno, lo que pasó en Landís, ni hablar, o sea, hay muchos temas específicos, no está cumpliendo la ley, por ejemplo, no cumple las leyes del Congreso, bueno... Hay un montón de ítems que uno podría decir, bueno, che, se podría ir desarrollando el juicio político ya un gobierno de estas características. Bueno, eso no está sucediendo.
2: Sí.
1: Entonces yo preguntaba, ¿por qué sigue siendo presidente teniendo en cuenta? Entonces yo decía, bueno, por esto, por esto y por esto. Pero el pueblo no tiene el apoyo del pueblo. Bueno, parece que, no sé si no es tan así. O sea, habría que ver si lo tiene o no lo tiene, ¿no?
2: Bueno, totalmente.
1: Entonces, la pregunta base es, y esto es un poco lo que vengo reiterando hace rato, es qué importante sería que la oposición esté organizada. Ya ni siquiera me quiero referir al peronismo solamente, sino al peronismo y otros sectores que se puedan unificar, que se puedan unir con el peronismo, si quieren póngale otro nombre, pero esencialmente que planteemos un frente nacional y popular en contra de casi una tiranía, de contra el fascismo, en contra de un tipo que se le canta hacer lo que se le canta y que lo hace encima, y que encima no tiene repercusión. Porque yo decía, el tipo te metió una reforma laboral, le bajó los impuestos a los grandes empresarios, y la sociedad mira para otro lado, ¿y el peronismo dónde está? Antes hubiéramos salido de la calle, hubiéramos hecho un quilombo bárbaro, y bueno, capaz que lográbamos que se retracten en algo.
2: En nada.
1: Entonces,
2: se han logrado algunas cosas con algunos movimientos populares, pero muy pequeños.
1: Te enchufaron el RIGI, o sea, siguen gobernando por decreto, o sea, ni hablar, no respetan el financiamiento universitario, no respetan la ley de emergencia en discapacidad, no hacen lo que tienen que hacer en relación a gobernar para el pueblo.
2: Y ni siquiera para gobernar para el pueblo, por lo que el pueblo quiera. Ya hay algo de la justicia determinó que, tus diputados, tus senadores no te acompañaron, se determinó que tenés que seguir y que tenés que cumplir con esta ley de financiamiento universitario, aunque no quieras, aunque te parezca que no corresponde, es lo que se determinó y por ley lo tienen que cumplir. Ya no es, a mí me gustaría que apoyen a las bibliotecas populares. No, esto tiene que ver con una ley, ya está, se determinó que es así, no la pudieron pelear, bueno, batalla perdida, tienen que cumplir. Porque si no, el que las hace las paga es como, bueno, ¿de qué estamos hablando?
1: Bueno, pero todo es así.
2: Es desesperante.
1: Esta es una situación psicotizante, ¿no? Como
2: claro.
1: Diría Rocco Carbone. Pero es una locura. En el fondo, para traducirlo, es una locura. Estamos viviendo una locura política. Y no logramos que la oposición se ponga de acuerdo. La oposición, insisto, no es solamente el peronismo. Que lo que pensamos más o menos parecido, nos pongamos en forma coordinada a armar un frente en contra de esta locura. Porque si nosotros somos los cuerdos, porque si no estamos tan locos como estos tipos, en definitiva. Si hace lo que hace y todo sigue igual, no pasa naranja, bueno, evidentemente hay una complicidad, aunque no querramos, aunque sea sin querer, porque no está sucediendo nada. Es cierto que cuando salen en la calle, estos tipos, los jubilados salen en la calle todos los miércoles y los cagan a palos. Entonces también existe eso de, che, si salimos tengamos cuidado, yo quiero seguir viviendo, entonces te genera miedo. Entonces estamos en un régimen casi militar, un régimen militar, si querés, sin campo de concentración. Pero que cuando se planteaba, estos tipos te metieron casi una reforma constitucional y no nos dimos cuenta. ¿Entendés? Porque todos los cambios que hicieron, con la complicidad de muchos de la oposición, muchos peronistas, muchos gobernadores, entonces Sáenz, por ejemplo, Sáenz, el gobernador de Salta, parece que estaba, lo leí el otro día, no podía creer, está contento porque se lo nombró a él como posible candidato a vicepresidente de Milei.
2: Claro.
1: O sea, a ver, y este tipo está contento.
2: No, claro.
1: Y ese peronista era de Massa. O sea, nada, es un comentario, lo leí por ahí, se puede dar o no. Pero ya de que se esté rumoreando, que esté escrito en la prensa nacional, algo por el estilo, uno dice, mierda. Y este era, este era peronista.
2: Sí, sí, ya eso. Ya.
1: Bueno, Jalí, Jaldo, todo lo que ya sabemos, ¿no? Que se fueron vendiendo de a poco. ¿Por qué pasa esto? Porque eso es algo que también tenemos que empezar a tener en cuenta, ¿no? Este tipo hace lo que quiere porque en el fondo también de parte nuestra hubo gente, traidores, que lo avalaron. Era un poco, para volver al comienzo del programa, lo que hablamos con Puricelli, que decía, bueno, está bien, Estados Unidos tiene injerencia en los países latinoamericanos, perfecto, pero también hay una élite local que acepta que Estados Unidos se intervenga de cualquier forma, en términos judiciales, en términos electorales, en términos de lo que sea, o sea, acceden para que Estados Unidos tenga cierta potestad y poder incidir en las decisiones en cada país. Entonces siempre tenemos traidores, o en la clase burguesa, en la clase oligarca, pero también dentro del peronismo, en todos lados.
2: Sí, sí,
1: Pichetto fue el vice de Macri, y ahora apoya a Cristina, una cosa. Y Moreno, que ahora apoya a Cristina, antes lo avalaba Pichetto. O sea,
2: hemos normalizado eso.
1: Es una locura. Es una locura permanente, en donde cómo no, la gente no va a estar enferma de la cabeza, muchos porque no saben realmente qué es lo que hay que hacer de aquí en adelante. ¿En quién confiamos? Esa es la gran pregunta. ¿En quién vamos a confiar de aquí en adelante? Bueno, se nos hizo las 4 de la tarde.
2: Así es, nos toca irnos, pero no sin antes agradecer a nuestros auspiciantes que hacen este programa posible, a la Asociación de Empleados Fiscales e Ingresos Públicos de la Mesa Directiva Nacional, también a la Asociación de Empleados Fiscales e Ingresos Públicos Sección Capital, a la Asociación del Personal de Dirección de los Ferrocarriles y Puertos Argentinos, también a APJAE, la Asociación del Personal Jerárquico del Agua y la Energía. Gracias al Sindicato de Conductores Navales de la República Argentina, a la Asociación del Personal Superior de Empresas de Energía, al Sindicato de Empleados Capataces y Encargados de la Industria del Cuero, muchas gracias, y a la Unión de Empleados y Técnicos de las Telecomunicaciones, perteneciente a la CTA Autónoma.
1: Bueno,
2: ¿quiénes hicimos este programa?
1: Exacto, decime.
2: Quería saber, me intriga.
1: Me olvidé.
2: Obviamente, Dayana Álvarez en la operación técnica, muchísimas gracias. Rocío Duarte en producción y en redes sociales. En la locución, mi nombre es Belén Pelayo, y en la conducción, creación del programa, obviamente Pablo Yumato.
1: Bueno, a todos los oyentes, muchísimas gracias por estar del otro lado, por hacernos el aguante, escribirnos, tomarse la molestia de escribir y contarnos qué es lo que está pensando, así que muy amables porque nos ayudan también a hacer el programa.
2: Sí.
1: Así que bueno, tengan todos un excelente fin de semana, una excelente semana también, y nosotros nos reencontramos el sábado que viene a las 2 de la tarde, porque esto es la excepción a la regla. Chau y muchas gracias.

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0: Ya estamos en el aire de otro programa de El Amor es Más Fuerte, porque no todo se compra, no todo se vende. Hay otro camino, lo hacemos juntos, juntas, juntes, a veces en forma presencial y hoy el equipo en forma remota, porque, bueno, porque es así. A veces no, tenemos que organizarnos de esta otra manera, que no es la más cómoda, pero bueno, es lo posible dentro de la tecnología y que nos permite seguir haciendo esto que nos encanta: comunicarnos, pensar juntos y divertirnos. Nos divertimos mucho haciendo esto. Esperamos que todos ustedes, amigos y amigas del Amor es Más Fuerte, también lo disfruten. ¿Quién les habla? Marcela Colcerniani, y la veo conectada ya a Leonor Luna, profe de Educación Especial.
1: Hola, ¿qué tal? La jubilada acá, que jamás voy a jubilarme con lo que está pasando, con todo lo que tiene que ver con discapacidad. Así que, bueno, voy a seguir hasta la muerte por mis chicos, que realmente necesitan mucho con esta sociedad tan cruel que nos está tocando. Realmente es un placer que nos den este espacio, Marcela. La verdad que es un placer que podamos tener un lugar donde podamos contar lo que le pasa a este grupo de personas. Muchísimas gracias.
0: En efecto, Leonor, le agradecemos a Radiográfica, que nos da la posibilidad de darle una continuidad a este programa que hemos entre todo llamado El Amor es Más Fuerte. Y está también conectado con nosotros Carlos Álvarez, compañero de Voces Maestras.
2: Hola, buenas. Sí, buenas, saludos, gracias. Y bueno, espero que, como siempre, ustedes armando un lindo programa. Espero que se ha escuchado y que avancemos en esto de defender derechos, como se está haciendo y ustedes hacen siempre, ¿no?
0: Una tarea en común que hacemos quienes hacemos comunicación popular. Decirle a nuestros amigos que bueno, hoy Daniel Calvet no se puede conectar. Le mandamos un abrazo enorme, un cariñoso abrazo a él, a Melina, a Hernán, a Normita Torres. Todos ellos, bueno, los queremos mucho y esperamos que estén muy bien, y bueno, que próximamente, el próximo programa, poder contar con la presencia de Daniel. Decir que en la operación técnica está Dayana, la número uno, la que hace posible todo y, además de todo, que estemos conectados en forma remota. Estamos saliendo hoy en vivo por Radio Rebelde, AM740 o 1570. Además nos siguen a través del canal de YouTube de La Rebelde, y también por nuestras redes, Noti12, El Amor es Más Fuerte 740, y el Instagram, @ El Amor es Más Fuerte 740. Hoy nos dejan su mensaje por WhatsApp de texto, a mensaje de texto al WhatsApp 11 26 90 84 96, y como siempre decimos, que siempre me lo recuerda Daniel Calvet, el mangazo semanal, Marcela, no te lo olvides. Y no nos olvidamos, Dani, hoy nos pueden ayudar transfiriendo el valor de un cafecito para El Amor es Más Fuerte al alias El Amor es Más Fuerte 740. Repito, el alias es El Amor es Más Fuerte 740. Y bien, ya hechas las presentaciones, los saludos, los mangazos y todo lo demás, por favor, Dayana, adelante con el editorial. Audio número uno.
3: El reciente paso de Milei en su gira por Estados Unidos en el marco de la Asamblea General de las Naciones Unidas dejó la indeleble estampa del pelotazo en contra. Aquel icónico personaje del humorista Juan Carlos Calabró, que batía ratings de audiencia por los años 90. A los pibes y pibas que no lo conocieron, se trataba de Aníbal, el pelotazo en contra, un porteño de barrio de dudosa prestancia, eternamente vestido de musculosa blanca y pantalón pijama a rayas, que se creía un number one. Su mayor felicidad era salir a romper la noche a bordo de su automóvil con el que recorría las calles, donde cada intento de levante terminaba en fracaso seguro. La aspiración que manifestó Javier Milei durante la reciente entrevista que le hicieron en el Club Económico de Nueva York, de poseer un Tesla Cybertruck, negro, con un león dorado para circular por Buenos Aires. Se asemeja mucho a la fascinación que tenía el personaje en contra por su amado auto Topolino. Hay que decir que la desteñida presentación del presidente de la Argentina en Naciones Unidas fue una aburrida reiteración de las desmesuradas expresiones de genuflexión incondicional que Milei manifiesta a diario hacia los mandatarios de Estados Unidos y del Estado de Israel, hechas en esta oportunidad a cambio de obtener la promesa de un acuerdo de financiamiento a futuro para impulsar inversiones en infraestructura, energía y minería en la Argentina, pero los recursos concretos que necesita para ayer la quebrantada economía nacional no aparecen. No se puede negar que el dueto Milei-Caputo fue con los deberes cumplidos, a despecho de poner en riesgo la difícil prueba que para el oficialismo significará la inminente visita del Papa León XIV a nuestro país. El proyecto de ley de presupuesto 2027 que se presentó en el Congreso implica el compromiso del gobierno nacional de persistir profundizando este modelo ajustador apalancado en quitar recursos de los sectores más golpeados de la economía, basado en una estimación de crecimiento del 4% para el año próximo, muy poco realizable, habida cuenta de la caída de la actividad industrial y comercial y el retroceso del PBI por segundo trimestre consecutivo. El gobierno debió retroceder frente a las intensas movilizaciones de los colectivos de discapacidad al conocerse que el proyecto supondría terminar con la universalidad de los valores sobre las prestaciones básicas del nomenclador, que es el que prevé los aranceles mínimos por los servicios y tratamiento, así como el retroceso que implicaría volver a introducir la incompatibilidad de la percepción de las pensiones no contributivas con el empleo formal, materia debatida y ya descartada en la Ley de Emergencia en Discapacidad, cuya prórroga se está discutiendo. Sin embargo, se mantiene el ajuste sobre las partidas para las universidades, los salarios docentes, ciencia y tecnología, que continuarán sufriendo un importante recorte. A modo de ejemplo, las partidas destinadas al CONICET, al INTI y el INTA son inferiores a la inflación proyectada. En paralelo, y por noveno mes consecutivo, la industria local utiliza menos del 60% de la capacidad instalada. Esto se añade al cierre de 31.000 empresas en el sector del comercio, transporte e industria manufacturera, todo en la era Milei. A su vez, en el segundo trimestre de este año, la desocupación creció en 73.000 personas, sumado a un incremento en el pasaje de la formalidad a la informalidad, que nos habla del fenómeno de uberización, la precarización y empobrecimiento de las y los trabajadores sobreexplotados que no cubren con sus necesidades básicas, reflejo de la política económica que da por tierra los argumentos de la última reforma laboral. No solo no se crea empleo, sino que el que se crea es de peor calidad. El masivo endeudamiento que atraviesan las familias de todos los sectores sociales y la emergencia de una crisis de salud mental inédita con un aumento exponencial en la tasa de suicidios, en particular entre jóvenes de 15 a 34 años, son dos caras de una misma moneda que nos habla de falta de expectativas, desesperanza y desánimo en los sectores más vulnerables. La demolición de las redes de contención por el retiro del Estado, que se desentiende de los efectos causados por sus políticas, tal como dijo el ministro de Economía, el endeudamiento familiar es un tema entre privados, es un resultado querido de un modelo que vino a realizar esto, tal como anticipó el topo del Estado. Se trataba de arrasar con las instituciones para dejar a la sociedad inerme a los designios de los viejos oligarcas con olor a bosta y de los nuevos de la tecnooligarquía. Las próximas elecciones debemos tenerlo presente para decidir si queremos la continuidad de estas políticas, se encarnen en Milei o en cualquiera que proponga la continuidad de este modelo, o avanzar que nos proponga recuperar el empleo de calidad, el respeto de las reglas que permitan planificar un proyecto de vida y la convivencia armoniosa en comunidad, sin naturalizar los miércoles de garroteada a los jubilados y discapacitados, o el amedrentamiento a los y las trabajadoras que exigen salarios y condiciones dignas de trabajo. En mi opinión, el personaje podrá disfrazarse de Batman y subirse a su Tesla, podrá dirigir insultos a diestra y siniestra y decir cuánta procacidad se le cruce por la cabeza, pero veo difícil que engañe nuevamente a una población que ya está harta.

0: Perdón, estaba moteada, no me daba cuenta. Decía que acabábamos de pasar el editorial con el cual le damos el marco al programa, tratando de, bueno, de marcar algunos ejes, porque Carlos, Leonor, ya estamos encaminándonos, aunque los tiempos electorales sean otros desde el punto de vista legal, ya estamos todos con la cabeza pensando en las elecciones del año que viene, en el balance de lo que hace a este proyecto que venimos sufriendo las mayorías de argentinas y argentinos, padeciéndolo de una manera brutal, nos aflige y nos provoca mucho dolor, mucho pesar, como lo decimos, ¿no? Los problemas de salud mental, los problemas del desánimo, los problemas que afectan la autoestima de las personas, de los trabajadores, pero también de los jubilados, también de los niños, de los jóvenes. Todo esto es, bueno, un clima que se embarca en un clima de época a nivel mundial, pero que tiene ribetes característicos en la Argentina como lugar de ensayo de estas políticas, donde lo han mostrado a Javier Milei como el ejemplo que pretenden que se siga en el mundo, Carlos, ¿verdad? No sé si me escuchan.
1: Sí, te escucho, ¿qué tal? Estamos en un problema muy grande, la pérdida constante cada día que aparece, el cierre de fábricas en todos los lugares del país. Hace unos días cerró Electrolux, el fabricante de la ropa y todo eso, que muchos han comprado algún lavarropa, alguna heladera. Bueno, la destrucción masiva de todo está generando un impacto tremendo y yo no creo que podamos, creo que estamos en una situación muy grave, muy crítica. El hecho de que en estos últimos días haya surgido que tengamos un 44%, más de un 44% en la línea de pobreza e indigencia, es decir, más de 23 millones de personas en esa situación, que nuestros jóvenes, que más de 2 millones de chicos estén en una situación de extrema vulnerabilidad, de indigencia, de hambre, hay millones que no cenan de nuestros chicos. Estamos en una situación muy grave que no estamos pensando tanto en las elecciones como cómo hay que frenar esto, cómo hay que imposibilitar un genocidio.
0: Claro, y fíjate vos que estaba pensando que eso se da en el marco de una baja de edad de punibilidad, uno de los temas que vamos a tocar en nuestro programa, ya lo venimos desarrollando, pero se ha puesto de conocimiento que el fallo de la jueza de Capital Federal que no aplicaba para un joven, un niño, diría yo, de 14 años, la pena de privación de la libertad por considerar que en el caso de ese joven no correspondía aplicarse, bueno, que ha sido encarnecida la jueza, perseguida, y ese fallo ha sido apelado y revocado, quitando a la jueza como corresponde, debemos decir, cuando se revoca el fallo y tiene que pasar a otro juez que decida, pero eso no es anormal. Lo que es anormal es que se persiga a los jóvenes con una baja de punibilidad en un contexto donde no les dan ninguna alternativa, ninguna posibilidad de realización ni expectativa de mejora en sus vidas. Entonces, después dicen, ¿y qué? Los jóvenes tienen características o tienen conducta, ¿y cómo no van a tener rebeldías, enojos, odios, desesperación? Yo creo que es un caldo de cultivo donde se está cosechando lo que se está sembrando, pero lo tratamos de decir en el editorial, esto es un resultado buscado, lo que estamos sufriendo y padeciendo en nuestra comunidad, Leonor, es un resultado buscado, y lo que están sufriendo las personas con discapacidad es querido, no es casual, no es por motivo de alguna circunstancia ajena a la voluntad de este gobierno.
2: Sí, yo quiero decir algo. Acabo de ver a una mamá enojadísima porque su hija tiene parálisis, su hija tiene problemas al hablar, al comunicarse, sus movimientos son mucho más lentos. Y un par de muchachitos jovencitos que parecían de clase social bastante, bastante bien, ¿no? Dos muchachitos empezaron a burlarse de ella y se reían de ella y la cargaban. Estamos en una sociedad donde de repente son bastante crueles con los chicos discapacitados, ¿no? Son bastante crueles con todos. Entonces, ¿cómo no lo van a hacer con el discapacitado? Pero resulta de que la policía que estaba en el camino, si es un chico pobre de la calle, enseguida lo levanta, enseguida le hace algún trámite como para poder meterlos presos. Pero como son otro tipo de chicos y la situación económica de ellos es diferente, no dijo nada. No los va a llevar preso, ni los va a molestar, ni nada. Es una cosa que está pasando en la sociedad que es terrible. Es terrible y más que nada la crueldad que tienen con todos los discapacitados.
0: Sí, sí, de eso venimos hablando, la crueldad hacia las personas discapacitadas o a los más vulnerados o a los que tienen, en alguna época Zaffaroni hablaba de la aportación de rostro, ¿no? Los que tienen determinadas características porque son pobres o porque provienen de grupos migrantes o grupos que bueno, que son señalados y estigmatizados, bueno, todos ellos reciben un trato. Y volviendo al tema de la cárcel, tema que hoy nos va a atravesar, y la baja de punibilidad, fíjense que las cárceles están llenas de morochitos o de pueblos originarios o de gente proveniente de los sectores más empobrecidos del país, ¿no? De la población de nuestro país. Mientras lo vamos llamando a nuestro primer entrevistado, Dai, pasemos a escuchar la gacetilla, la promo que tenemos hoy.
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0: Bueno, estamos en el aire de vuelta. Después de la señal. Hola, estamos en el aire. Hoy va a ser uno de esos días. Hoy va a ser uno de esos días, ya veo. No atiende todavía el entrevistado, lo estamos tratando de localizar a Gustavo Goyochea, referente del Frente Nacional de Discapacidad de Nuevo Encuentro, con quien tenemos muchas ganas de conversar acerca de lo que hace, precisamente lo que introducía Leonor, acerca de la emergencia en discapacidad, y si hay o no hay plata para verdaderamente dar cuenta de esas necesidades, ¿no? De ese sector que está tan tan perseguido, tan golpeado. No sé si Leo querés decir algo. O Carlos.
1: Bueno, sí, no, aquí hay un tema gravísimo, ¿no? Hay un tema muy grave que es que los prestadores ya no dan más, que los acompañantes terapéuticos están en la indigencia, que ahora hay un aumento de nuevo de la nafta de un 5%, que la presión sobre todo, que se miente tanto, porque cuando uno va es el aumento en la canasta básica es un 5%, lo menos que hay en algunos productos, el otro el 10%, mes a mes. Entonces, acá hay una destrucción generalizada que le pasa a la gente en las universidades, pero le está pasando a todos los prestadores, a todos los acompañantes terapéuticos. La situación está en situación extrema, donde, digo esto y también a nosotros, los docentes, o sea, los vinculados a la docencia, las obras sociales están también recortando cuestiones porque no hay, no están enviando fondos. Entonces, estamos en una situación crítica, reitero. Y en esto, en discapacidad, este abandono, este genocidio en discapacidad decidido por Milei Macri, porque digamos, que es una convivencia en todas las acciones.
0: Totalmente,
1: o sea, atacar el personal este que han formado en la policía, que tiene una formación de perseguir a vulnerables, cosa uh-huh. que cuando uno mira lo que muestran los chinos, ellos a cualquier persona, el policía tiene una obligación de atenderlo,
0: y acá
1: hay una formación fascista, de fondo sí. fascista, como lo tenía en la dictadura, y continúa. Uh-huh.
0: Carlos, ya está conectado nuestro entrevistado, vamos a seguir hablando de esto con él, entonces lo vamos a presentar. Gustavo Goyochea, referente del Frente Nacional de Discapacidad de Nuevo Encuentro. ¿Cómo estás, Gustavo?
4: Hola, ¿cómo andás, compañera? ¿Cómo está la mesa? ¿Todo bien?
0: Muy bien, y estábamos escuchando, no sé si llegaste a escucharlo a Carlos Álvarez, y a Leonor Luna antes, estábamos conversando acerca, bueno, de la situación de la emergencia en discapacidad, en la persecución, el hostigamiento permanente que sufre este sector, y ahora nos preguntamos si hay o no a plata, porque venimos luchando por la prórroga de la ley de emergencia y nos encontramos con que pareciera que quieren presentar un proyecto superador. Y nos suena bastante a mentira, no sé qué pensás vos.
4: Bien, yo comparto totalmente. A mí me parece, primero, unos descarados. Porque, si recuerdan, arrancó el gobierno echando a 300, fueron después 600 trabajadoras y trabajadores de la ANDIS, en donde había personas con discapacidad, desarmaron estructura, desmantelaron, le quitaron financiamiento a la Agencia Nacional de Discapacidad en su momento, dejando afuera un montón de gente. Después estigmatizaron a las personas con discapacidad por el hecho de las pensiones, implementaron la auditoría, hicieron un recorte de más de 100.000, ciento y pico de miles de pensiones, modificaron mucha normativa respecto al acceso a la cuestión a la pensión, retrocediendo en la característica de su implementación, de su entrega, de alguna manera, volviendo a esta pensión por invalidez laboral, cuando ya se había empezado a ajustar a la convención. Después se niegan a cumplir el fallo, un fallo judicial para la entrega, para restituir las pensiones. Después veta el presidente la ley de emergencia en discapacidad. Después nuevamente se niega a cumplir un fallo judicial para su implementación. Lo reglamenta, pero diciendo que no le da presupuesto. Después por orden judicial lo tiene que hacer, y ahora viene a salir, salen con eso como, primero el otro día el vocero Javier planteando que las personas con discapacidad somos una prioridad para el gobierno, decir, estamos todos locos, la verdad que de mínima son unos mentirosos. Ahora, ¿qué viene detrás de esto? Y yo me puedo poner a pensar, compañera, que el año pasado nosotros, el colectivo de personas con discapacidad, le venimos dando batalla en esta cuestión de decir, impulsamos la ley de emergencia, nos movilizamos, acordamos, estuvimos en la calle, ganamos la agenda pública, impulsamos la agenda política respecto a este tema y logramos que se apruebe la ley y dar vuelta al veto, de alguna manera. Porque también la presión de la calle hizo que los legisladores y las legisladoras tengan fuerza en el caso del espacio, de otro espacio y de otros espacios, que por lo menos pensaran, porque se estaban metiendo con un colectivo muy vulnerado, de alguna manera, ¿no? Y digo, a ver, después metieron la ley, ¿se acuerdan? A principio de este año, contra el fraude de las pensiones por incapacidad laboral.
0: Sí, señor.
4: Un montón de estrategias, cómo no cumplían la ley, y cómo desarmaban la cuestión de discapacidad, y se producía este genocidio por goteo que decía el entrevistado antes. Bueno, en este sentido yo creo que cambiaron la estrategia, no cambiaron la idea. Se iban a seguir chocando de alguna manera. O sea que ahora lo que dicen es, vamos a empezar a implementar esto, vamos a ver cómo hacemos una ley superadora. Mentira, mentira, mentira, son unos caraduras. Esto mismo que ahora están saliendo a manifestar que van a hacer una ley a favor de las personas con discapacidad, son los que en otro momento votaron en contra. Son los que prepararon el presupuesto nacional. ¿Se acuerdan del proyecto de presupuesto nacional hace 2 semanas? Con el capítulo 6, en donde le quitaba presupuesto al sector de discapacidad, que saltó, hubo un montón de críticas en contra respecto a eso. Son esa misma persona la que dicen que van a presentar un proyecto superador con respecto a la discapacidad. Son unos caraduras. Yo, por lo menos de mi parte, nosotros no le creemos nada. Y lo que vamos a impulsar es que cuando se trate en el Pleno esto, se priorice un proyecto que fue acordado con el colectivo, que es el proyecto de prórroga de emergencia en discapacidad. El otro es construido entre bambalinas por una cuestión puramente política y simplemente oportunista. Y nosotros, por lo menos en otro espacio, no lo vamos a apoyar. Vamos a impulsar, a seguir impulsando el tema de la prórroga, que es la que tiene el acuerdo del colectivo y de las organizaciones.
0: Queda claro que, bueno, eso que vos marcás, la agenda la ha ido peleando con su propio cuerpo, con sus movilizaciones, el colectivo de la discapacidad, como vos señalás, y que ha logrado instalarse superando el descrédito, la estigmatización y la burla de este gobierno. Así que, como dice, nada sobre nosotros sin nosotros. No debe haber más proyectos de ley que aquellos en los que participa directamente el colectivo de las personas con discapacidad. Hablo del colectivo en sentido amplio, ¿no? Prestadores, personas con discapacidad, trabajadores que brindan servicio, pero esto no, las familias, no, esto no puede suceder que pretendan hacer algo a espaldas por la galería, como algunos dicen. Tengo mi compañero Carlitos Álvarez, que está conectado, estamos todos hoy en forma remota, por eso las desprolijidades, Gustavo, sabrás disculpar. Pero le voy a hacer un pase porque tiene una pregunta para vos.
1: Hola, Gustavo, buenas tardes. Para decirle a los vecinos, o sea, ¿cuáles son los puntos esenciales de la emergencia, o sea, la prórroga, la emergencia en discapacidad, y cómo serían los dispositivos a construir para defender esto y que con el tremendo poder corporativo de troll que tiene el gobierno neofascista de Milei Macri, no se imponga, porque aparte tienen, digamos, compran bastante bien en el Congreso, cómo lograr sostener esto, ¿no? La emergencia.
4: Bueno, mirá, la ley, el proyecto de prórroga lo que plantea es implementar por un año más la ley de emergencia y porque se termina la ley aprobada, se termina el 31 de enero de este año. Lo que se pretende es prorrogarla para poder continuar con la emergencia, porque esto es de sentido común. La emergencia en cuestiones de discapacidad, que se transforma en caos, ya en desastre, sigue y se profundiza, o sea que lo que se está proponiendo es continuar con eso, con todos los preceptos que planteaba la ley de emergencia. Lo bueno es que el proyecto de prórroga plantea de dónde se va a sacar el presupuesto. ¿Se acuerdan que uno de los argumentos que esgrimía el Ejecutivo, por el cual no quería, aprobar el proyecto, el proyecto de ley de emergencia, la ley de emergencia, o reglamentarla, era porque no decían de dónde se iba a sacar el presupuesto y que eso lo tenía que decir el Congreso? Cosa, digo, que no es así, porque el jefe de gabinete, cuando se plantea un proyecto de ley, tiene la posibilidad y la potestad de destinar las partidas presupuestarias correspondientes para el cumplimiento de las leyes que el Congreso apruebe. Y lo que hace este proyecto de prórroga deja claro en uno de sus artículos de dónde va a ser distribuido ese presupuesto, cómo va a estar de quién lo tiene que destinar, cuánto y qué sé yo, o sea que las suspicacias quedan para otro lado. Y después lo que hace es prorrogar la ley completa de emergencia, ¿no? Disponer de la creación de esta, de la pensión, de continuar con el tema de las pensiones, de el tema de los aranceles, de la actualización de aranceles para los prestadores, para las prestadoras de personas de rehabilitación de las personas con discapacidad. Actualizar los aranceles en nomenclador. ¿Por qué? Porque eso todavía no lo hicieron. Ellos fueron una vez que se aprobó la ley y tuvieron que aceptarlo, empezaron a actualizar en base a inflación, siempre por debajo, pero no hicieron la recomposición que planteaba la ley. Y eso es todavía es una deuda, porque el presupuesto destinado para el nomenclador está muy atrás de lo que plantea la ley. O sea que, digo, tienen que cumplir la ley, tienen que poder garantizar los recursos necesarios para que eso sea de esa manera, porque ustedes saben que cuando se caen las prestaciones, cuando no se puede brindar un servicio, tanto de transporte como de terapia, como de acompañamiento, lo que sea, para las personas con discapacidad, esa persona deteriora su vida, ¿no? Se empieza a retroceder más que avanzar. Esto implica un costo, en algunos casos, para la familia, ¿no? Que muchas veces sale a buscar dinero por otro lado, y acá vinculo la cuestión de la deuda, porque la familia, si uno tiene un hijo que requiere un tratamiento, una medicación, una terapia, y las prestaciones no te lo están dando, porque al prestador no le pagan, porque es un trabajador y una trabajadora, no le pagan, la madre, la familia tiene que salir a buscar dinero de otro lado para ver cómo continúa con el tratamiento, la medicación de su hijo, y ahí viene la deuda. O sea que todo es un círculo en este sentido, ¿no? Y el gobierno en este tema, la verdad que se hacen los otarios cuando lamentablemente están viendo cómo vienen los números, están viendo cómo viene el tema de la emergencia que se está dando, la cuestión económica, cómo se está cayendo. Digo, dibujan lo que quieren, pero la realidad concreta es la que atravesamos la gente en la calle, en el caso del colectivo de discapacidad, las familias, los padres, las madres, los prestadores, los trabajadores y trabajadoras de discapacidad, y nosotros mismos, las personas con discapacidad, que vemos todos los días cómo una vida se va apagando, como una vida de una persona con discapacidad se va deteriorando y se va apagando por falta de prestaciones y por la decisión política del gobierno nacional de recortar presupuesto y generar este genocidio por goteo que decías antes.
0: A nosotros, compañero Gustavo, perdóname, permíteme que te diga, compañero, nos parece clarísimo eso.

0: En realidad, de lo que hablaban era de que el modelo económico que encarna hoy Milei, pero que puede encarnar cualquier otro que les venga bien a ellos, a la oligarquía en todas sus expresiones, ellos lo van a sostener. Entonces, nosotros creo que ha llegado el momento, nosotros no solamente como colectivos, sino como integrantes de una comunidad, de empezar a pensar, ¿no? ¿Queremos seguir viviendo de esta manera? ¿Queremos que arrasen con nuestros derechos? En este caso nuestro, la Convención de las Personas con Discapacidad, la Ley Nacional de Educación, el Sistema de Previsión Social. ¿Queremos seguir sin trabajo digno, con la generación de empleo precario? ¿O estamos dispuestos, o podemos pensar algo superador?
1: Claro, primero tenemos que tener en claro que no existen dos modelos de país. Hay un modelo de país que es el que prevé soberanía, producción, bienestar social, educación, y que quiere lo mejor y la grandeza de la patria para la población, ¿no? Ese es un modelo de país y el modelo del país que nosotros. Ellos lo que tienen es un proyecto de colonia. ¿Por qué? Por cómo están entregando la soberanía, por cómo están acomodando toda la normativa y la gestión política de acuerdo a los intereses foráneos, en este caso de Donald Trump, ¿no? Digo, todo lo que es el sur, la entrega de materiales estratégicos, cómo se viene dando los acuerdos para el tema del litio, todo el extractivismo que se viene desarrollando, no a favor del pueblo o del pueblo argentino, sino a favor de intereses financieros extranjeros. Y eso, como ciudadano, no tiene que quedar clarísimo. No existen dos modelos de país. Existe un modelo de país que cree en la soberanía del pueblo y, por otro lado, está este proyecto de colonia que encarna claramente Javier Milei y todos sus esbirros.
0: Muy muy claro, y sí, coincidimos en que el objetivo, el proyecto, es convertirnos en un enclave colonial, y que a través de la Argentina, triste papel el que le toca a la Argentina bajo este gobierno, lo que están procurando es que arrastremos a la región. Es terrible, pero hay que también entenderlo así. Nosotros consideramos que bueno, hay un reacomodamiento internacional de los poderes en el mundo. Se está gestando con mucha fuerza el Asia, se está instalando con China, con Rusia, con la India como grandes puntas de lanza, pero que incorporan e involucran a muchos más países y millones de personas, una economía pujante que viene desarrollándose, que viene fuerte y sólida, y del otro lado el imperio norteamericano, occidente, que viene notoriamente en declive desde el propio dólar que ha perdido en el comercio mundial, ha perdido lugar, posiciones, porque sabemos todos que empieza a comerciarse en términos internacionales con monedas locales, ¿no? Todo eso, claro, hace a que nosotros, de patio trasero, nos ponen además en felpudo de ingreso a las cañoneras norteamericanas.
1: Totalmente. Digo, coincido con esto que decís vos, que en este tablero de ajedrez que es la geopolítica mundial, digo, nosotros tenemos un papel importante, ¿eh? La Argentina tiene un papel importante, porque, parafraseando un poco a Galeano, digo, cuando hablaba de los pueblos nativos, digamos, nuestra condena es nuestra riqueza. Somos un país que tiene minerales, que tiene agua, que tiene tierra fértil, que tiene la entrada a la Antártida, ojo al piojo con eso, que tenemos los recursos científicos. Muchos de nuestros científicos y científicas, nuestro sistema universitario nacional es envidiado en Latinoamérica. Tenemos la posibilidad en nuestro país, y lo vamos a ir defendiendo, que un niño, una niña, pueda arrancar de salita de 3 y a los 24, 25, 26,

0: años poder recibirse ingeniera nuclear, si lo quiere, con todo de manera sustentada de alguna manera por el Estado Nacional, por todos nosotros, pero tiene la posibilidad de hacerlo gratis y eso equilibra. Eso le da la posibilidad al hijo del trabajador y la trabajadora y también al hijo del que tiene otro tipo de recurso, de tener una misma educación. Y eso, compañeros, compañeras, lo tenemos que sostener y tener en cuenta. Esta situación hace que seamos vistos con otros ojos para otros países, digamos. Por eso Donald Trump, digo, le palmea la espalda cuando quiere y tipo groupie, Milei va emocionado a ver si le puede darle algún, no sé, algún sticker, algo para sentirse contento, Donald Trump, para que él se pueda sentir contento, ¿no?
1: Digamos la verdad, Gustavo Bosochea, digamos la verdad, Javier Milei se hace pipí si le regalan una lapicera, digámoslo todo. Olvidate. Pero vos pusiste el dedo en la llaga porque efectivamente nuestro país se ha caracterizado por la educación. Te cuento que Leonor, que está silencioso en este momento, y Carlos Álvarez son docentes, y pensaba, bueno, sí, es un valor o ha sido un valor la educación en la Argentina, la formación, la inversión en ciencia, pero todo eso en estos años de Milei, que profundizan lo que venía proyectando el macrismo también, bueno, lo tienen, lo han arrasado. Y también no solamente arrasan con la Convención de los Derechos de las Personas con Discapacidad, con la Ley de Educación Especial, que a nosotros nos compromete muchísimo, también persiguen a los docentes, como persiguen también a cuanto delegado se le enfrenta. Estaba pensando también en aquella delegada Norma Lezana del Hospital Garrahan, que por enfrentarlos la quieren despedir por una causa insólita, y también amenazan y persiguen a los docentes de nuestro sistema educativo. Están muy inermes y los gremios están haciendo como, digamos, tratando, haciendo malabares para la defensa de... Pero es un sector terriblemente cascoteado, terriblemente golpeado.
0: Totalmente, digo, yo soy trabajador no docente de una universidad nacional. Digo, veo cómo viene la cuestión del sistema universitario desde adentro, cómo sirve, ¿no?, la educación y cómo desarrolla tanto intelectualmente a nuestra juventud, pero también cómo brinda capacidad científica y tecnológica para el desarrollo de nuestro país. No es casual que el gobierno nacional intente vaciar o quiera vaciar presupuestariamente a las universidades, ¿no?, y apuntar a otra cuestión. Porque este gobierno nos quiere brutos e ignorantes. Porque lo que necesita son brazos y espaldas anchas para, no sé, vieron que cuando dice hay que retransformarse para ir a trabajar a las minas. Digo, más cipayo, más colonia que lo que quieren ellos es imposible. Pero bueno, me parece que, como decís vos, tenemos la oportunidad todavía porque hay un montón de gente, un montón de espacios que seguimos resistiendo, que vamos a estar en las calles, que vamos a tener que sentarnos a pensar y unificar las luchas y lograr lo que logramos el año pasado el colectivo de discapacidad, torcerle la mano al gobierno nacional y dar vuelta a un veto presidencial como no pasaba hace 22 años. O sea que se puede lograr. Podemos trabajar para poder volver a tener un pueblo soberano, un gobierno que represente a las mayorías populares y que este tramo de la historia, de alguna manera, pueda servirnos de ejemplo y de experiencia como para ver qué tenemos que hacer para que no vuelva a pasar, ¿no? Pero digo, coincido con vos, esto se venía pensando ya desde Macri. ¿Se acuerdan que cuando se va Cristina teníamos el salario en dólares más alto de Latinoamérica? Teníamos dos, si mal no recuerdo, uno o dos ya satélites en el espacio. Teníamos el Conectar Igualdad, teníamos las universidades nacionales con presupuesto pujante, teníamos la educación creciente. Había muchas cosas para hacer, sí, totalmente. Había muchas cosas para ajustar, sí, totalmente. Pero la gente podía guardar su manguito para poder ver si se compraba un aire acondicionado. ¿Se acuerdan que había aumentado la demanda eléctrica? Porque la gente había empezado a comprar cuestiones, digamos, electrodomésticos, tele, aire. Digo, por eso había aumentado la demanda energética, de alguna manera. Generamos, ¿se acuerdan del 2010, el Bicentenario? ¿No? Digo, 3 millones de personas en la calle festejando con los líderes populares de Latinoamérica en ese momento. Y yo lo pongo en paralelo con el 9 de julio del 2016 de Macri pidiéndole perdón al rey. Digo, impresionante. Pero así como pasa este tipo de cuestiones, yo creo que como campo popular tenemos que volver a pensar, tenemos que volver a posicionarnos y poner encima de esta situación, no dejarnos no comernos la curva, porque ahora van a salir a querer hacer un poquito lo bueno, ya Patricia Burri lo está haciendo, planteando que se niega a la parte del presupuesto nacional que recortaba la cuestión de discapacidad, empieza a querer mostrar otro costado. No comamos la curva. Esta gente cambia de careta, pero para poder lograr otras cosas. Yo creo que el pueblo argentino tiene la capacidad y la potencialidad de poder plantarse y disputar nuevamente, porque nos merecemos vivir de otra manera, porque merecemos tener otro país y porque tenemos que poner un freno a este tipo de gobierno que está destruyendo el futuro de nuestros hijos. Ojo al piojo, está destruyendo el futuro de nuestros hijos, porque hay un montón de cuestiones, un montón de normativa, procedimientos y cosas que va a costar bastante modificar, pero que lo vamos a poder lograr. Pero no nos comamos la curva y pensemos que lo que está haciendo hoy también es sembrar un montón de cosas para poder dejarnos atados, como lo hizo Macri con el Fondo Monetario Internacional. Digo, como gobierno, que vamos a volver a hacer, tenemos que poder empezar a plantarle cara a ese tipo de situación y pensar que la economía tiene que estar a servicio del pueblo y no a servicio de capitales financieros extranjeros. Somos un país soberano y eso lo tenemos que tener claro. Y tenemos un pueblo fuerte que va a salir a pelear para que podamos volver a tener ese país soberano que nos merecemos.
1: Gustavo, ha sido un contacto realmente muy generoso de tu parte y muy contentos de poder conversar con vos. ¿Cómo seguimos? Te dejo el cierre a vos. Ya estamos cerrando la nota. ¿Cómo seguimos? Porque tenemos que permanecer en la calle en defensa de nuestros derechos, las personas con discapacidad y todos los colectivos. En algún momento empieza a instalarse, todas las luchas son una sola.
0: Sí, totalmente. Bueno, en principio, con lo que nos queda a nosotros, vamos a ver cuándo llaman a sesión. Supuestamente iba a ser el 30, hay que ver que llamen a sesión y tenemos que ir a hacer fuerza para decirle a los legisladores y legisladoras duditativos o que están esperando el toque de la billetera de alguna manera, que tienen que votar por el bienestar del pueblo, tienen que votar por el bienestar de las personas con discapacidad. Y para eso es necesario que voten la ley de prórroga de la emergencia en discapacidad. Lo otro, y ellos lo tienen muy claro, es puro humo. O sea que tenemos que estar en la calle en cuanto se trate, tenemos que poder hacer fuerza, tenemos que visibilizar el tema en las redes sociales, en los medios de comunicación, por eso es tan importante esto, compañera, para poder tener espacio en donde podamos decir las cosas y ustedes puedan replicar como periodistas, como comunicadores, este tipo de cuestiones. Tenemos que unificar las luchas. Ayer estuve en una reunión por el tema de universidades, con la red de discapacidad, y me parece que surgió algo muy interesante, que es ahora, creo que prontamente, creo que el 15, si mal no recuerdo, se está pensando en una otra marcha universitaria. Que podamos estar ahí, el colectivo. Que podamos estar ahí para empezar a unificar las luchas, para empezar a sumarnos y formar, junto a los jubilados que estamos los miércoles, junto a las madres del Garrahan, junto a los trabajadores y trabajadoras despedidos, tenemos que empezar a estar todos juntos, porque a eso este gobierno le tiene miedo. Cuando el pueblo se levanta, este gobierno empieza a recular y replantea otra cosa. Por eso es necesario que nos unamos y en principio, cuando se trate la ley, sea este 30, este miércoles, el miércoles que viene, tenemos que estar en la calle para decirle, para poner un freno al gobierno y decirle que no, que con nuestros derechos no. Vamos por la prórroga.
1: Te tomamos la palabra y bueno, nos seguimos viendo en las calles, nuestro colectivo Unidos por Educación Especial y Derechos, con todos los demás. Pero está muy importante sumarnos a todas las movilizaciones en defensa de las universidades. Nosotros venimos diciendo siempre, Los que estudian en las universidades son muchas veces los profesionales que nos brindan servicios, que nos atienden con mucho amor. ¿Cómo no devolverles ese amor? Así que todos a la calle, creo que el 15 va a haber movilización universitaria, allá estaremos y cuando traten la ley. Muchas gracias, Gustavo Goyochea. Te dejo un último segundo para vos, un mensaje. Bueno, vos estás en el Frente Nacional de Discapacidad de Nuevo Encuentro y es una alegría, bueno, que se vaya consolidando ese frente.
0: Totalmente, siempre dispuesto a escuchar, siempre del lado, siempre con Cristina también, siempre con Cristina. Y bueno, hay que militar, hay que estar en las calles, hay que hablar con la gente, hay que prestar el oído, hay que escuchar, hay que ser solidario, hay que ser ciudadano y compañero, porque hay mucha gente que la está pasando muy mal, y si nos ponemos todos juntos vamos a poder acompañar este triste momento y atravesar este triste momento. Tenemos que poder ser más humanos que nunca, a diferencia de lo que plantea este gobierno, cada vez más violento, cada vez repartiendo más odio. Nosotros, con la amistad, con el amor, con el compañerismo, vamos a empezar a poder ganar otra vez las calles, o sea que vamos para adelante, a movilizar y nada, a seguir adelante, que vamos a volver.
1: ¿Me escuchan?
0: Sí, ahí te escucho.
1: Ahí sí, me parece que se desconectó. Estamos atravesados además por los problemas de las líneas, de las redes, de todo esto. Pero quedaba muy claro tu mensaje. Todos juntos, todos con Cristina y todos como ciudadanos en defensa, bueno, de nuestros derechos, de nuestro derecho de tener una patria, ¿no? Una patria soberana.
0: Totalmente, totalmente. Bueno, compañera,
1: un abrazo,
0: muchas gracias.
1: Un abrazo y muchísimas gracias. Acabamos de conversar con Gustavo Goyochea, referente del Frente Nacional de Discapacidad de Nuevo Encuentro, y bueno, creo que ha sido contundente, muy claro en el mensaje, así que no podemos menos que sumarnos a estar en la calle. Leonor, Carlos, gracias y lo marcó muy bien Carlos Gustavo Goyochea. Es mérito del colectivo de las personas con discapacidad, es mérito de los colectivos de jubilados, es mérito de los trabajadores del Garrahan, en salud pediátrica, es mérito de todos los luchadores el que vayamos de a poco frenando, mostrando otra imagen, otra cara. No nos han vencido, no nos vencerán. No nos vencerán. Hemos torcido y hemos instalado agenda, hemos torcido la agenda de ellos y hemos instalado nuestra propia agenda. Tenemos que seguir trabajando en ello porque hace a nuestra dignidad como personas, que mostremos que existimos, que estamos vivos, que no bajamos los brazos. Bueno, cambio el aire. Y Dayana, ya estamos requete pasados. Vamos directo al audio número 3.
2: Después de 2 décadas de proscripción peronista, la esperanza era Cámpora y la vuelta de Perón. Esto hervía en la JP, en las universidades militantes y en la UES de los secundarios. Era la resistencia. Los jóvenes venían de las consignas del Mayo francés de 1968. ¿Recuerdan? Prohibido prohibir. Sea coherente. Pida lo imposible. Pide la masacre de estudiantes en Tlatelolco, México, ese mismo año. La política transformadora era la que atravesaba a los jóvenes. Y nuestro gobierno, ya muerto Perón, era un pandemonio. En 1975, Emilce Moller tenía 17 años. Cursaba el bachillerato de Bellas Artes en La Plata e integraba la UES. En ese tiempo, ir a una marcha para exigir la implementación del boleto estudiantil era cosa normal, como marchar con los compañeros universitarios cuando se santeaban a trabajadores en las fábricas, o para sostener las tomas que se hacían en distintas escuelas de La Plata. Pero el 24 de marzo del 76 estalla la dictadura eclesiástico-cívico-militar y a los 6 meses, el 17 de septiembre, un grupo de tareas asalta la casa de Emilce, identificándose como integrantes del ejército, y se la llevan. Es que entre el 8 y el 21 de septiembre se había ordenado un operativo feroz contra 10 estudiantes secundarios, al que los chacales llamaron la noche de los lápices. María Claudia Falcone, Pablo Díaz, Horacio Húngaro, Francisco López, María Clara Chocchini, Daniel Rosero, Gustavo Calotti, Claudia de Hacha, Patricia Miranda y Emilce Moller. 6 aún están desaparecidos. Los secuestros, así como los traslados a distintos centros clandestinos de detención, tortura y desaparición, como el Pozo de Banfield, el Pozo de Quilmes, el Pozo de Arana y la comisaría de Valentín Alsina, fueron operados por la policía bonaerense y los esbirros del circuito Camps y Miguel Echecolaf del ejército. Esos operativos se extendieron a otros colegios y a otras ciudades. Emilce Moller, una de los 4 sobrevivientes de ese horror, recuerda hoy a 50 años. Nosotros éramos pibes de secundaria, sí, pero también éramos militantes políticos, queríamos más que el boleto estudiantil. Nosotros, queríamos transformar el mundo.

0: Bueno, y volvimos al aire, acabamos de escuchar El micro por lo nuestro de María Elena Sardi. Recién escuchábamos un tema musical sobre que hace referencia a la masacre de Tlatelolco ocurrida el 2 de octubre de 1968, donde el gobierno mexicano arrasó con los estudiantes, cerca de 300 estudiantes asesinados en esa masacre, en una manifestación, al grito de ahorita les vamos a dar su revolución, hijos de la chingada. Eso les gritaban los milicos mexicanos mientras golpeaban y asesinaban a docentes y a estudiantes. Eso en el año 68 en Chile, en México, perdón, y acá en la Argentina, la noche de los lápices, triste noche del año 76, cuando a 50 años ya de la noche de los lápices, militantes secundarios por discutir algo más, como dice el texto de María Elena Sardi, algo más que el boleto estudiantil, fueron también secuestrados, desaparecidos en su momento. Algunos continúan desaparecidos y asesinados. Carlos, muy, muy tremendo cómo se las dictaduras o los gobiernos autoritarios, fascistas, se ensañan con aquellos que los enfrentan, los jóvenes, los trabajadores, las mujeres. Es significativo cómo atacan a los jóvenes particularmente, ¿no?
1: Sí, pero, o sea, creo que por un lado recuperar quiénes eran estos chicos, estos jóvenes, donde había un proyecto donde cada país quería ampliar derechos, creía en la soberanía económica, en la soberanía política, creían esos jóvenes que los países podían ser y tener una identidad propia. Hoy, lamentablemente, tenemos una acción tremenda donde gran parte de la cultura política ha abandonado todo proyecto de liberación nacional. Y eso es el eje del problema. O sea, el eje del problema es, para ampliar derechos, hay un contexto de soberanía económica, hay un contexto de soberanía cultural, hay un contexto de soberanía política, hay una construcción de una identidad, y eso es lo que debemos preservar. O sea, esta acción en cualquier lado de ampliación de derechos no puede estar aislada, no puede ser sin un proyecto que las comunidades nos planteemos de sostener hacia dónde vamos. No puede no estar un proyecto. Ese es el gran problema esencial, porque como planteaba de alguna manera el compañero, digo, bueno, acá puede haber mileísmo sin miley. Acá los jueces que se están designando son para dar una continuidad a la peruana de una represión de 60, 70 años, o a la chilena, donde sigue estando todo un sistema represivo, o a la española, donde sigue la corte falangista, la policía falangista, haciendo y están en un riesgo enorme de que la falange vuelva al poder.
0: Sí, se está dando en Europa, en algunos lugares, en algunos países donde, bueno, está resurgiendo la extrema derecha con las expresiones más brutales también, ¿no? Reivindicando al nazismo, nada menos. Pero también, como vos dijiste recién, quiero tomarme de la otra parte, es verdad que necesitamos encarnar nuevamente un sentimiento de comunidad, un sentimiento de unidad que nos permita abrazar todas las luchas, porque todas son la misma, y nos permitan abrazarnos en pos de un proyecto, de un destino común de patria, si no nos logramos. Y creo que en estos 3 años lo que hemos estado reconquistando, a pesar de los garrotes de Patricia Bullrich y su sucesora, lo que estamos reconquistando es la pérdida del miedo y el entender que o somos solidarios y nos proponemos a protagonizar estos reclamos, este destino, se decía en alguna época, a ser protagonista de nuestro destino, o nos debemos resignar a la peor de las humillaciones y al peor de los finales. Creo que nuestro pueblo no está ha decidido volver a luchar, ha decidido a ponerse de pie, y los jubilados, las personas con discapacidad, los distintos colectivos, no quiero dejar de reivindicar a los trabajadores del Garrahan, de la salud, a los trabajadores del CONICET, del INTI, del INTA, de las universidades, que de a poco van entendiendo que sectorialmente son importantes, pero colectivamente todos juntos somos muchos más.
2: Quiero decir algo, Marce, ¿puedo decir
0: sí,
2: algo?
0: Leo. Todo suyo.
2: Con respecto a la educación y las posibilidades que tienen los chicos que van a la secundaria, que bien debe saber Carlos, no están teniendo muchas posibilidades con este Estado, con este gobierno. Entonces, como terminan perdiendo lo que son el espacio que tenían las escuelas, el espacio donde eran escuchados, donde eran atendidos, terminan en la calle, terminan con complicaciones con respecto a que para colmo la policía no va a atacar a una persona con plata, va a atacar a estos chicos que están en la calle, que están buscando un lugar donde pueda encontrarse, sentir que puede sentirse útil. ¿Entendés? Que todas esas cosas que el Estado ofrecía no lo está ofreciendo más. Entonces, eso simplemente quería decir, porque siento mucha injusticia en todo lo que está pasando.
0: Sí, Leonor, Carlos, ya tenemos conectado a nuestro próximo entrevistado y esto da para muchísimo más, Carlos, pero lo vamos a continuar desde otra mirada. Vamos a presentar al doctor Gustavo Palmieri, abogado comisionado del Comité Nacional para la Prevención de la Tortura. ¿Cómo estás, Gustavo? ¿Hola?
3: Hola, hola, ¿me escuchás?
0: Sí, te escuchamos, Gustavo Palmieri.
3: Hola, ¿cómo estás?
0: Bien, muy bien. No sé si escuchaste el cierre que estaba dando Leonor recién, Leonor Luna, docente, y estamos en un equipo hoy menguado, estamos trabajando en forma remota, pero con mucho gusto de poder escucharte y conversar con vos, que sos comisionado del Comité Nacional de Prevención de la Tortura, vuelvo a decir, porque nos preocupa sobremanera la cómo se ataca a la juventud, cómo se viene bajando la edad de punibilidad, dejando de lado incluso los informes del propio comité y todas las datos que existen acerca del delito joven, prácticamente inexistente. Entonces, bueno, queremos tu opinión sobre esta situación que está atravesando ese sector.
3: Bueno, una parte de la pregunta se me cortó, pero creo que lo fundamental está, si no, pues cualquier cosa me decís. A nosotros tuvimos una preocupación importante también por las reformas de lo que llamó la ley de lo que se llama la ley de responsabilidad penal juvenil, pero que tiene que ver básicamente con esto, ¿no? Con bajar la edad de punibilidad, inclusive a diferencia de otros proyectos para en muchos casos que son delitos menores. O sea, no solo se bajó de 16 a 14 años, sino que para muchas situaciones que no son graves o conflictos con la ley, que son los no graves, se bajó de 18 a 14 años, que son muchas situaciones inclusive que son sin violencia. Eso nos parece que es una situación preocupante en términos de niños y niñas que entran en esos en ese grupo, al mismo tiempo contrariando lo que estaban planteando las estadísticas, que es que los niveles de violencia generados por esos actores no estaban incrementándose. Entonces uno pensaba que inclusive estaban dando resultado otras respuestas alternativas que se estaban aplicando. Esto en términos de lo que es nuestra competencia, de lo que estudiamos nosotros. Después hay otras situaciones que afectan a estos sectores, que tienen que ver con ser los más implicados en los niveles más altos de desempleo, de falta de trabajo, distintas situaciones en términos educativos, e inclusive situaciones que no entran dentro del campo de nuestra competencia, pero con las que estudiamos y analizamos el contexto general, como el incremento de suicidios. Pero estando ese contexto que se le diera importancia.
0: Hola.
3: Hola.
0: Sí, se me perdió la última frase tuya. Estabas hablando de que no es competencia el tema de los suicidios, pero que sí les, lo están siguiendo como un tema.
3: Sí, porque es el contexto, claro, es un contexto en el que esto se produce, ¿no? En lugar de estar atendiendo los temas fundamentales que afectan a sectores de juventud o de personas menores de edad, se pone el eje en aumentar la punibilidad sobre esos actores, cuando no había sido una cuestión en particular que se incrementara la violencia de estos actores y tampoco los delitos.
0: Claro, en este, precisamente, me interesa mucho el tema de analizar con vos qué perspectiva, qué expectativa tienen los jóvenes en nuestra sociedad tan brutal, tan violenta, que se dedica a estigmatizarlos por ser jóvenes muchas veces, ¿no? Estábamos recién recordando la Noche de los Lápices, la masacre de Tlatelolco, hechos históricos que hablan también, hacen referencia también a cómo la juventud es metida en caja, pongamos a decirlo, ¿no? Cuando hay un gobierno o un sistema autoritario que pretende que no levante la cabeza. Entonces, desde esa perspectiva, nosotros decimos la baja edad de punibilidad, empobreciendo, sobreendeudando a esos sectores, empobreciéndolos, quitándoles la posibilidad de estudiar. Es una bomba que solamente hay que dejarle un tiempito para que estalle.
3: Argentina, no tendría datos, no estaría seguro de cómo va a seguir en esos términos. Lo que me parece fundamental en términos del presente y sí del pasado que uno puede conocer es que Argentina tenía una tradición de durante muchos años que se fue deteriorando de inclusión de sectores jóvenes, tanto en términos del trabajo como en términos de educativos. Es un país que tiene indicadores educativos altos e importantes, o siempre se enorgullecía en esa línea y los mantenía. La no punibilidad también de estos actores era parte de la manera en que uno buscaba esas formas de inclusión, y además otros tipos de respuestas sociales. El problema serio es que abandonar los programas que existían en esa línea, de reducir los presupuestos educativos, no plantear respuestas en términos de inclusión, en términos del trabajo, no plantear respuestas claras en términos de lo que se está viendo como violencia entre estos actores, pero violencia que ellos mismos cometen, o tener respuestas sobre otras problemáticas que están apareciendo como apuestas, y pensar que la prioridad tenía que ver o tiene que ver con castigarlos, punirlos, es una respuesta a contrapelo de lo que es nuestra tradición, la tradición argentina en esta línea, que era bastante diferente a la que ocurría en otros países de la región. Y la verdad que durante mucho tiempo los legisladores y legisladoras resistieron estos avances, y en esta ocasión eso no sucedió. Y se planteó, muchas veces se planteaba si para los delitos graves tenía que bajarse, los homicidios, ponerse alguna respuesta un poco más institucional, pero esto no fue lo que sucedió. Lo que se hizo fue bajar la edad de punibilidad para todos los delitos, aún aquellos que no son violentos, de una manera intempestiva, porque al mismo tiempo no es que fue gradual, sin ninguna demostración en ningún punto, y sin tener ni un sistema judicial, ni un sistema para la ejecución de esas penas que fuera acorde a lo que se está planteando. Pero de todos modos, no es que uno debería tener un sistema para esta ejecución, es una situación donde en distintas maneras, inclusive UNICEF y las comisiones de derechos del niño de Naciones Unidas fueron variando la posición, sosteniendo que aquellos países en que no había incremento de la violencia no estaba justificado que bajara la edad de punibilidad, en buena medida también porque aquellos lugares donde se había tratado de responder por el incremento de la violencia de jóvenes, bajando la edad de punibilidad, no habían dado resultados. Por el contrario, lo que sí está estudiado es que el encarcelamiento más grupal, colectivo de jóvenes, lo que arma o profundiza o tiene el riesgo de organizar es bandas de estos chicos, chicas, en general de varones o jóvenes, que después facilita su incorporación a estas redes delictivas.
0: Tengo a mi compañero que está en forma remota, Carlos Álvarez. Le hago el pase para que pueda hacerte una pregunta, Gustavo. Carlos.
1: Sí. Hola, Gustavo. Buenas
3: Hola,
1: tardes.
3: Hola, Carlos, ¿qué tal?
1: Mira, acá hay, o sea, un marco grave, por un lado, los últimos indicadores, 44% de pobreza general, millones de chicos, y la mitad de los chicos en una situación de pobreza e indigencia, o sea, millones que no comen a la noche, vulnerarizado, están totalmente vulnerados y sin vínculos, y se quiere establecer un primer vínculo que sea con las Fuerzas Armadas, que son ultraviolentas, que han demostrado en Cava que han, se han incorporado un modelo de estado de sitio, prácticamente, que tenemos, ¿sí? Y bueno, es un pasaje a un sistema de estado de sitio permanente donde millones de personas van a estar bajo un control policial o militar. O sea, mientras que podemos armar algo distinto, ¿no? Creo que el primer vínculo tiene que ser la resocialización y generar todos los dispositivos que no funcionaban bien y que no son las cárceles, como recién usted decía.
3: Sí, claramente. Dice, digo, más que resocialización, socializar, mantener, fortalecer sus vínculos como ciudadanos, como personas, ¿no? Porque el problema no es solamente los jóvenes que están en situación de conflicto, el problema es la falta de respuesta del Estado, también como representante de una sociedad, hacia chicos y chicas que no tienen ninguna conflictividad en términos del delito. Entonces, prestar atención a esos actores aparece fundamental, poner recursos en esos temas. Casi no hay sistemas de atención, se han debilitado los sistemas de atención en salud mental, el sistema de atención para temas de adicciones. Eso es un problema serio. No se está dando respuesta, otra vez reitero, a otras problemáticas que tienen que ver con problemáticas de apuestas, o sea, una serie de situaciones. Ahora, problemática educativa, ¿no? Lo difícil que soy. Reformar la escuela para lo que son los jóvenes en el día de hoy, ¿no? La escuela sigue teniendo, pero eso necesita recursos, pensamiento, políticas. Claramente la educación es un tema de políticas públicas y el repensarla, y eso no se está haciendo, y lo que se plantea es esas otras prioridades en una respuesta claramente punitiva. Yo sí sería muy cuidadoso en plantear que esto es un estado de sitio o una relación con las Fuerzas Armadas, porque es diferente, pero al mismo tiempo mi preocupación es que muchas veces el gobierno está planteado estas situaciones, ¿no? Se ha buscado una mayor incorporación de Fuerzas Armadas en algunas situaciones de seguridad interior, está existiendo ese riesgo a nivel regional porque hay una propuesta, distintas propuestas avanzadas de Estados Unidos en esa línea, hubo reformas en los aparatos de inteligencia, entonces diría que no es que eso se equipara, porque es todavía una frontera defender la no participación de las Fuerzas Armadas en seguridad interior, dejar su función en temas de defensa regional, que resultan hoy fundamentales, que no existe un estado de sitio. O sea, nosotros hemos también criticado la ley antimafia porque planteaba una especie de restricción de derechos similares a las que se plantean en el estado de sitio en los espacios donde el Ejecutivo lo podía hacer solamente por una decisión y no por la ley, como se necesita para el estado de sitio, como plantea la Constitución Nacional. Entonces, resguardar los espacios de la Constitución Nacional que siguen vigentes nos parece fundamental y en una región además donde en algunos países se ha dictado en estos momentos ante situaciones conflictivas el estado de sitio, cosa que afortunadamente no ha sucedido en este siglo, salvo en 2001 en Argentina.
0: Gustavo, sí, efectivamente, afortunadamente la Argentina dista de estar en la situación de países cercanos, bueno, países en la región que son extremadamente autoritarios y violentos, pero no
3: afortunadamente
0: dejo de pensar
3: sí, afortunadamente, que la ciudad... y desafortunadamente está en riesgo, ¿no? Porque muchas hay propuestas.
0: Sí, sí, estoy pensando en el régimen de Bukele, por ejemplo, pero sin ir a ese extremo, estaba pensando lo que ocurre en la ciudad de Buenos Aires con estas políticas llamadas de tormenta negra. Las razzias que se abalanzan sobre los ciudadanos que viven en esos barrios populares, donde bueno, hay heridos, hay niños, mujeres, pérdida de bienes, atropellos y se parece el Far West, es una balacera y me consta lo que digo, que bueno, que puede causar, no ha causado todavía.
3: Hola, ¿me escuchan?
1: Sí, bueno, te estaba comentando de la Marcela, que salió de del aire, te estaba comentando...
3: Sí, el plan de Tormenta Negra, que es precisamente, nosotros estamos siguiéndolo, hemos tenido entrevistas con desde el Comité Nacional de Prevención de la Tortura con vecinos y organizaciones de los barrios por este tema. Claramente nos preocupa porque hubo operativos y hay políticas de seguridad que es necesario dar a esos barrios, están dentro de lo que son las articulaciones generales, pero plantear operativos que tienen que ver más como con una lógica de ocupación, porque de hecho en los otros barrios no sucede eso. Son operativos, de alguna manera, con un nivel de violencia que en algunos casos está en el último no pudimos analizarlo. El anterior hubo algunas situaciones que tuvieron que ver.
1: Pero son muy parecidos a la dictadura, son muy parecidos a la dictadura.
3: Sí, en la dictadura había detenciones sin ningún control judicial, no estamos en dictadura. O sea, yo la verdad que estoy siendo muy cuidadoso en esta situación porque al mismo tiempo en la dictadura lo que pasaba es que uno votaba y eso no sucedía, ahora es diferente, ¿no? Entonces, son operativos donde
1: puede haber vulneraciones de derechos. Llenar de policías, detener, sí. Golpear a cualquiera que anda por la calle, que los chicos, que las familias tengan miedo por los niños.
3: Esos barrios los sacaron de la ciudad, ¿no? Los llevaban en los camiones y los sacaron de la ciudad y de la provincia, los levantaban en
0: claro, perdón que me conecto de vuelta, engancho ahora la conversación, pero... Sí, sí, queda claro de que no estamos en una dictadura y que, de todas maneras, yo no sé si se logró entender la pregunta que estaba haciendo acerca de las razas.
3: Sí, es una situación de vulneración claramente de derechos. Los estándares de derechos humanos prohíben y critican esta especie de operativos generales, grupales, sobre comunidades, cuando esos no son necesarios. A veces uno necesita algunas intervenciones colectivas. No es el caso. Son barrios que, gracias a ciertas intervenciones urbanísticas, pueden ser recorridos por los distintos habitantes de esos barrios. No es una situación en la que uno necesita esa forma de intervención. Las detenciones que uno ve últimamente, tanto en estos barrios como a veces en otros lugares en particulares, cuando la persona es detenida, puesta con chalecos antibalas, casco, cuando esa situación, cuando el riesgo real de que pasara algo para esa situación no existe, es una situación que plantea un ejemplo en términos de seguridad, de restricciones para lo cual la situación real no es proporcional. Entonces es que tenga que hacerse, garantizarse la seguridad en esos barrios es necesario. Estos operativos no están guardando la proporcionalidad con los problemas que están queriendo solucionar, porque no se requiere eso. Y de hecho se ve la desproporcionalidad entre el operativo no solo los resultados, sino después las acciones de fuerza que tienen que realizar. Alguna detención, algo operativo tendría que hacerse de otra manera. No se justifica lo que está pasando. No hay una justificación de esa mostración, ni tampoco en términos de comunicación, ¿no? Esa comunicación es estigmatizante para esas comunidades.
0: Gustavo, para ir redondeando la nota, te agradecemos que nos hayas permitido este contacto. Estabas en una charla recién, así que tuvimos que acomodar el programa.
3: Una charla
0: para
3: sobre
0: que
3: estos temas en la Universidad de General Sarmiento, precisamente sobre estas cuestiones, ¿no? Sobre proyectos de urbanización y violencia. Y uno de los planteos que hicieron algunos de los vecinos que estaban era precisamente la crítica a estos operativos. No es que los vecinos los ven con apoyo, uno no ve que estén reclamándolo, porque tienen otra situación de seguridad, de vida y convivencia en lo cotidiano.
0: Claramente, claramente. Pero para ir, decía, redondeando, recientemente la comisión, el comité Nacional de, para la Prevención de la Tortura, presentó la política de datos abiertos. Nos interesaría que nos pudieras comentar esto a nuestro público, en qué consiste esta apertura y cuál es la importancia que tiene la posibilidad de utilizar esa información que produce el organismo.
3: Bueno, el comité tiene la obligación de producir una serie de registros de lugares de detención, que no son solo penales, cárceles, también son lugares de salud mental, de alojamiento para personas mayores de edad, niños, niñas, adolescentes, no solo por temas penales, hay cuestiones que tienen que ver con protección, con asistencia, tiene un relevamiento de distintas situaciones. Nosotros tenemos que llevar registro de eso y además de situaciones de malos tratos, de torturas, de fallecimientos en esos espacios. Llevar esos registros implica muchas veces llevar informes, pero lo importante es que los informes uno ya está produciendo, no está trabajando con esa información y publica algo. ¿Qué es lo fundamental? Es que hay muchas instituciones que se llaman del Sistema Nacional de Prevención de la Tortura, universidades, organizaciones, usuarios, grupos de familiares inclusive, u otras agencias del Estado que son las que nos facilitan la información también para hacer esos registros, que pueden hacer los cruces, inclusive a nivel nacional, no solo de sus jurisdicciones, con la información que ellos nos dan o que otras instituciones nos dan, pero para eso hay que poner datos abiertos. ¿Qué es datos abiertos? Que no solo damos los registros de alguna manera, uno hubiera dicho analizados, también hacemos análisis, pero los damos puros en términos de cómo lo envían, unidad por unidad, para que puedan hacerse otros cruces, otros estudios, porque también tiene que ver con que otros actores, otras instituciones puedan usar esos datos para analizar una situación, para denunciar distintas situaciones, para generar políticas y mejoras o medidas en los distintos campos que mencioné, utilizando esos datos. No solo basándose en los análisis que nosotros hacemos, sino también generando sus propios análisis. Para eso, o sea, estamos aprovechando que por obligación legal tenemos que producir esta información para ponerla también de forma, de alguna pudiera decir, crudo, también a disposición. De las dos maneras, o sea, hacemos informe, pero también ponemos a disposición las bases de datos sobre eso, con las restricciones que la ley nos impone. O sea, hay que guardarla, en muchos casos, la identidad, la privacidad de las personas que están privadas de su libertad o están internadas por cuestiones de salud mental. Entonces, son anonimizados. Uno va a ver el renglón, pero no va a poder identificar. Así como cuando se busca, el INDEC publica datos, pero la forma de hacerlos acceder muchas veces tiene que ver con el secreto estadístico, que no lo pueda llegar a quien dio el dato. En nuestro caso, son personas privadas de su libertad y la información individual se saca para que esté anónimo, pero se puede saber cuántas personas, de qué edad están presas, o en qué lugares hubo situaciones, mayor cantidad de fallecidos, por qué circunstancias, etcétera.
0: Es tremendamente importante, no solamente para el diseño de políticas públicas, sino para el control ciudadano de esas políticas, ¿verdad? Y para hacernos preguntas, nosotros habíamos consultado en ese momento con relación a los datos existentes de personas con discapacidad o de las condiciones en las que estaban detenidos, y bueno, son temas que la misma pregunta provoca la necesidad del abordaje, ¿verdad? Eso también es interesante.
3: Así es, y también
0: que se ponga a disposición del público.
3: No están en esos datos. Muchas veces hay algunas cuestiones que no están en esos datos y nos hacen llegar muchas veces pedidos para que el dato se empiece a producir con algunos criterios que no, o se pida con criterios que no los hemos solicitado a medida que pueden aparecer distintas problemáticas que no están contempladas.
0: Sí. Tremendamente valioso para la transparencia del sistema y bueno, para evitar precisamente caer en regímenes autoritarios, ¿no? Que todos podamos conocerlos y estar alertas. Gustavo, te agradecemos este contacto y nos gustaría mucho volver a comunicarnos para seguir profundizando sobre estos temas que son tan delicados, tan complejos.
3: Ustedes saben que tanto yo como el resto del comité están a disposición de lo que necesiten, de las veces que quieran entrevistarnos o de los datos que se precisen, y les agradecemos mucho el llamado porque nos importa también, es una como una función en la que nos ayudan en difundir y poder debatir estos problemas.
0: Muchas gracias. Entonces,
3: gracias a vos, Marcela, a Carlos también.
0: hablábamos con el doctor Gustavo Palmieri, abogado comisionado del Comité Nacional para la Prevención de la Tortura, abordando temas que son muy, muy difíciles, muy complejos, pero esto de la importancia de empezar a transparentar, Carlos, empezar a, bueno, nosotros hacemos comunicación popular, nos gusta preguntar, y preguntarnos y conocer la realidad de lo que está ocurriendo, y esto de eso nos sirve, para eso nos sirven estas interrogantes que podemos hacerle tanto a Gustavo Palmieri, pero además utilizar ese servicio del Comité para la Prevención de la Tortura, que bueno, que está disponible y en la base de datos, en la página del comité se puede acceder. Vamos a darle paso, ya nos hemos requete pasado, veo que estás conectada Ida Gaglianone, no sé quién más, hola Ida. Ya entremos entonces directamente al ciclo por la inclusión con Leonor Luna, Daniel Calvet, bueno, ni Ana ni Daniel estaba viendo que ninguno de los dos están presentes, pero bueno, estamos el equipo, Leonor Luna, vuelvo a decir, quien les habla, Marcela Colser, Carlos Álvarez, y no sé, además de Ida Gaglianone, quién se ha conectado, si la llamamos ya a Alicia Guzmán y a Franco Sánchez, al teléfono, Dai, no sé si están también conectados ellos, para ir entrando directamente al ciclo por la inclusión, Leonor.
2: Sí, Marcela, yo acá pedí ayuda a mi compañera, que está en la calle, que está trabajando, que está todavía al cargo de muchísimos chicos de educación especial, Ida, que siempre viene y me acompaña en la lucha, que es una genia, y hoy nos falta nuestra querida directora Patri, pero ya va a estar pronto. Y bueno, tenés una invitada, vos tenés otra invitada, Marce.
0: No sé, si se puede desmutear, puede ser que sea el Guadalupe Salcedo. Como no está, ahí está la cámara, sí, Guadalupe, ¿cómo te va? Bueno, y nos faltaría conectarnos telefónicamente con Alicia Guzmán, si es posible, pero vamos a avanzar nosotros, Leonor, porque ya que tenemos una invitada nueva para el grupo, Guadalupe, si querés presentarte.
4: Hola, soy Guadalupe, soy mamá de mi hijo con multidiscapacidad, él tiene autismo e hipoacusia, y bueno, si bien va a un centro de día, está bastante excluido del sistema educativo, ¿no? Así que me interesa muchísimo este proyecto, gracias por la invitación, Marcela. Un placer escucharte.
0: Muchas gracias a vos, Guadalupe, y ya está conectada Alicia Guzmán, telefónicamente. Alicia, ¿cómo estás?
5: Hola, ¿qué tal? Buenas tardes. ¿Cómo están ustedes?
0: Muy buenas tardes, Alicia. Vos sos mamá de Franco Sánchez.
5: Sí, así es. Soy mamá de Franco Nicolás Sánchez, de 28 años, con parálisis cerebral. Y bueno, nada, acá tratando de que él siga adelante y pudiendo estar tratando de ser amigos, de tratar de seguir haciendo deportes y bueno, nada, tratando de que todo pueda salir bien, porque él lo que quiere es tratar de hacerse de amigo, de tener comunicación de todo lo que está pasando en nuestro país. Y bueno, acá está Franquito. Hola, decime.
0: Hola, Franco.
2: Hola, Franco. Hola.
6: Buenas
2: tardes. ¿Cómo estás, hermoso?
6: Yo.
0: ¿Franco?
5: Sí. Hola.
0: Queríamos preguntar, o te pregunto a vos, Alicia, o a Franco, si nos quiere contar acerca de. Él juega a las bochas.
6: Sí,
5: él está jugando, él es competitivo de bochas, estuvo con el gobierno de la ciudad y luego pasó a ser del Club Atlético de Resalfi, sí. Ahí estuvo entrenando mucho tiempo y participó de muchas jornadas del gobierno de la ciudad.
0: ¿Y qué, y nos quiere decir algo, Franco, sobre eso?
5: ¿Qué le querés contar, decirle? Que te gusta mucho. Le gusta mucho el deporte, está muy tímido, se puso muy nervioso. Él es un chico que le encanta el deporte y, bueno, nada, ahora tuvo que dejar por situaciones económicas. Bueno, nosotros vivimos los dos solos, pero él siempre ha competido con el gobierno de la ciudad. Hace poco estuvo también con Vélez, que lo mandaron a llamar, lo invitaron para participar porque como quería viajar a Mar del Plata para ser competitivo. Ahora no está haciendo deporte, ahora empieza natación con el gobierno de la ciudad, pero bueno, a él su mundo es jugar a bocha.
0: Mira vos, así que tenemos un, creo que se llaman bochófilos los jugadores de bocha.
5: Él es rampero, está en la parte rampero. Él juega bocha con una rampa.
0: Excelente. Y tenemos otra, bueno, la otra invitada ya es conocida nuestra, se presenta, Ida Galianone, ¿cómo está? Se encuentra muteada ahora, pero psicopedagoga Ida, ¿cómo estás?
6: Sí, ¿qué tal? Sí, soy psicopedagoga, trabajo en el Distrito 19, que por ahora es Distrito 19, porque creo que los distritos van a pasar a la potestad de las comunas, de las comunas de la ciudad, me parece. Están en ese proceso.

0: quebra a veces con, bueno, con ciertas políticas. Bueno, y trabajo en el apoyo a la inclusión en el centro interdisciplinario del 6, se llama 19, que por ahora es del distrito 19. Y recorro escuelas de la zona, tanto jardines, escuelas de nivel inicial como escuelas de nivel primario. Hice
1: Esto
0: convocatoria
1: en el marco,
0: de otro, sí.
1: claro, en el marco de la resolución que del decreto que vos nos habías comentado, ¿no? La
0: Tal cual, en el
1: 360.
0: marco de sí, la resolución 860, sí.
1: 860, 860, sí.
0: Sí.
1: Sí, y eso, bueno, que viene a desmantelar, es algo que venimos reclamando con vos permanentemente, que está desmantelando
0: Tal cual.
1: a las escuelas de modalidad especial, ¿verdad? Leonor,
0: Así
1: ¿vos
0: es.
1: tenés deseos de tomar la conducción del programa? Ya estamos todos presentados.
2: No, es que hoy, ya que estoy con mamás acá de con chicos con discapacidad, quería comentarles de que yo siempre hablo de la inclusión, que no está, digamos, como debería ser, esta inclusión mentirosa, siempre le digo mentirosa, ¿no? Porque realmente con Ida siempre hablamos mucho del tema. Encontré y escuché de una mamá que estaba triste porque su hijo no podía pasar la primavera, con sus compañeros lo mandaban a un sector aislado y pedían que lo fueran a buscar. ¿Por qué? Le ponían la excusa de que los ruidos y todo le molestaba. Yo creo que si vos querés incluir a una persona, si querés incluir a ese chico, tenés que tratar, por más que haya ruido, de buscar la forma de que el chico esté incluido en la escuela. Pero no echarlo porque el chico sufre y la mamá sufría también llorando de por qué su hijo pasaba esa situación. Y yo les digo que yo sé que la culpa no es del maestro, la culpa no es del director, pero de alguien es. De alguien es.
1: Claro.
2: De una autoridad que está decidiendo por la vida de estas personas. Y es muy cruel porque esa mamá lloraba muchísimo. Entonces, o sea, que son mamás de chicos con discapacidad, deben pasarle muchas veces estas cosas.
1: Claro.
2: Entonces yo quería que ellas puedan hablar tranquilamente y contar si les parece que está tan bien la inclusión, porque después les vamos a contar de nuestro proyecto de ley que me parece que van a servir
1: Exacto.
2: para todos nosotros, pero yo quiero que
1: Muy
2: ellas
1: bien.
2: hablen tranquilamente y cuenten.
1: Bueno, le pedimos a Alicia si quiere comentar algo sobre lo que está planteando Leonor, qué es lo que, qué es lo, cómo está desenvolviéndose su hijo Franco, si está, si sigue estudiando, si sigue participando en alguna instancia educativa.
3: Bueno, la estuve escuchando recién, es verdad lo que dice. A mí me pasó este año y el año pasado de que Franco está acá sin poder hacer nada. Me presenté para anotarlo en muchísimas escuelas y con esto de unos ciertos gobiernos, que no sé, como dice la señora, hay alguien responsable de todo esto, que no me lo quisieron tomar porque él iba a Vitra. Y bueno, falleció su papá y como que no quiso. Arrancamos todo de cero y en ninguna escuela, si no es en un centro de día y encima queda lejos y hay que llevarlo, porque no quiere, el gobierno no quiere que entre a una escuela por la edad, siendo que toda la vida los chicos han estado se han integrado con otros compañeros, han pasado un día lindo. Hoy por hoy Franco no puede hacer ninguna actividad si no va a Vélez y paga una cuota, porque por la edad el gobierno no le permite que participe o en una escuela, y si hace una actividad que es gratuita, lo tengo que llevar y traer porque tampoco tienen ya los medios como tenían antes de que venían y lo buscaban en el colectivo. Y así todo uno también no es que se desobligue, sino que ellas la pasan bien y uno puede trabajar tranquila de que ellos se van a disfrutar, a estar en su mundo para después venir y estar con la familia. Franquito, por ejemplo, es un chico que ha hecho toda la vida deporte y ha ido a la escuela y hoy por hoy no puede hacer nada porque o si no es pago y en una escuela no puede ir, que a él le gusta aprender a leer, a escribir y todo ese tipo de cosas. Y los centros de días en algunos lugares no me reciben la obra social y tampoco lo reciben por la edad, y si no es muy lejos, lo tengo que llevar y traer, en el cual, al ser sola,

0: Se me complica todo.
1: Sí, Leonor. Es algo conocido para nosotros, ¿no?
2: Claro,
0: sí,
2: es exactamente lo que vos estás contando, lo que vos estás contando es lo que nosotros queremos decir siempre, incluso con Arconida lo contamos, porque ella está con chico más chiquito, pero toda la vida trabajó en la escuela que trabajé yo. Y vimos a los chicos crecer y vimos que cuando cumplieron 22 años quedaron totalmente afuera. Y esos chicos
0: afuera de todo, años,
2: no son adultos. No son cosas, son personas que necesitan sociabilizar, seguir estando en contacto con otras personas. No sé si la otra mamá quiere hablar.
1: Sí, le pasamos. A ver, Guada.
3: Sí, me está interviniendo en este momento también, mi hijito. Pero sí, pasa también la adolescencia, dice la escuela, cambia el diagnóstico, no es el mismo chico y... no te dan ninguna herramienta, ¿no? Te derivan como si fuese, bueno, busca otro lugar más idóneo para él. Y la verdad que...
0: eso es muy verdad, perdón que interrumpa, ¿eh? A mí me dijeron
1: así. Hay un ruido que no sé si es a mí, yo no estoy escuchando muy bien, no sé de dónde viene el ruido. Bueno, tal vez están hay perros, hay de todo. Bueno, tal vez nos están interviniendo. Ida Gaglianone, ¿vos querés aportar algo?
4: Sí, estas cuestiones que de cambios de porque aparte no tienen ningún criterio esos cambios, o estas cosas, es como complicar la situación de cada niño, niña, adolescente, que tiene una, más allá de la trayectoria escolar donde la haya hecho, y esto que no hay como una alternativa para al crecer, para las personas con discapacidad, no hay espacios, cada vez está más limitado, y la tónica es esta siempre, bueno, arreglate como puedas. No, se desarman un montón de ámbitos comunitarios, se desarman un montón de redes de contención y de todo tipo, desde recreativas como educativas, que la verdad no se comprende esto. Y lo malo es que, o lo terrible, es que quienes toman estas decisiones no son personas que sepan de lo que están hablando. Son nada más que cambios de es como
0: sí,
4: tener
0: es
4: una
0: planilla
4: delante y es tipo, bueno, ¿qué cantidad hay de personas que están en esta escuela o en este sector? Ah, no, bueno, hacen la relación entre presupuesto o lo que sea y después dicen, bueno, corte. Y la verdad es una, sin respetar la condición subjetiva de cada persona, ¿no?
2: Y aparte que lo que yo quiero decir es que las escuelas primarias común, por más que esta gente quiera incluir y quiera incluir, no están preparadas para las necesidades de los chicos. Ni siquiera saben lo que es respetar a un chico que tenga autismo, no saben cómo manejar la situación. Y el problema no es de los docentes, ya lo dije muchas veces. Necesitan un lugar especial, un lugar para ellos. No puede ser que nuestros chicos pasen el maltrato de todo el mundo, porque todo eso es maltrato. Yo no sé si Guada querés hablar, querés decir algo, podés hablar.
4: No, además se recarga, se le exige a los docentes, sean docentes de escuelas de nivel, como de nivel primario, de nivel inicial, como de nivel especial, de modalidad especial, una formación que tampoco se les brinda la formación, ni en carrera ni posterior. Porque el tipo de formación se les recarga de tareas, en cierta medida, de cosas, y además de responsabilidades para después trasladarles la culpa a si sucede algo con ese niño, esa niña, o si no sé, si esa persona, ese docente no actuó de la forma que se esperaba, según el criterio de no sé quién, Y también, eso también trae un montón de estrés a los docentes, que tampoco es conveniente, justamente.
1: Sí, nosotros con Leonor, con el grupo nuestro, Unidos por Educación Especial, que estamos ahí trabajando, tratando de generar una cocina de derechos, lo que venimos planteando, la necesidad, pensando en el Distrito Capital, la necesidad de que haya una ley para los mayores de 22 años, porque esto que decía la mamá Alicia, la mamá de Franco, que juega las bochas y que ha tenido una vida muy activa como deportista, y a partir de determinada edad ya no los reciben más en las escuelas. Bueno, esto no es lo que nos pasa a nosotros, y por eso elaboramos ese proyecto. Necesitamos que las escuelas, para personas adultas, y que respeten la Convención de los Derechos de las Personas con Discapacidad y la Ley de Educación Nacional, que dice que tienen derecho a una educación permanente con el micro, que no tiene Alicia, que entiendo que Guadalupe tampoco, su hijo Pablo tampoco lo tiene. Es decir, con todos los elementos que es necesario para una persona que sigue cursando y que tiene derecho a seguir cursando sin límite de edad. Eso lo insistimos, lo establecemos, porque son jóvenes, adultos jóvenes que siguen aprendiendo y que se siguen vinculando y que siguen necesitando tener esta relación, esta sociabilidad y ese apoyo que le brindan los docentes para planificar su vida, para incorporar habilidades que le permitan no solamente para lo cotidiano, sino también para insertarse en el mundo laboral. Y muchas veces aprenden oficios, hacen talleres, pero talleres con la conducción de un docente especializado, ¿no, Leonor? No de alguien que no se ha formado, que no tiene las herramientas pedagógicas necesarias. Acá necesito que vos nos digas sobre esto.
2: Y lo que pasa es que el chico va a aprender y puede aprender cualquier cosa que desee, pero con el tiempo que necesita cada chico, cada discapacidad es individual, cada chico necesita una forma de enseñanza diferente. Entonces, el
1: me parece, Leo, que está queriendo hablar. No sé si Franco o Pablo, alguno de los dos está queriendo hablar.
2: No pudo hablar y su hijo, no hay problema que participe. Déjalo participar, no hay ningún problema. Es el espacio de ellos, así que no hay problema.
1: No, pero esos están muteados. Debe ser entonces Franco, no sé.
4: ¿Quién? Franco.
1: ¿A quién estoy viendo ahí? ¿A quién estoy viendo ahí? ¿Al hijo de Guada? ¿Pablo?
5: Franco.
1: No, pará. Yo estoy en una cámara, estoy viendo, me parece, a Pablo, ¿verdad, Guadalupe? Sí, es Pablito, me parece. ¿Quiere decir algo, Pablo? Que ha estado silencioso.
3: No, quiere que vaya con él a hacer cosas de banderas,
1: Le estamos quitando a la mamá, me parece. Le estamos quitando a la mamá. Y bueno, Alicia, su hijo Franco también me parece entonces que era la voz que se escuchaba.
6: Sí, él está diciendo que es obvio lo que está diciendo la señora, que tiene razón, pero aparte del tema del colegio, de los colectivos, y la otra vuelta estuvimos hablando con muchas mamás que tienen chicos especiales, yo tuvimos que hacer un informe también a la obra social. Porque también vengo peleando hace 2 años porque no hay manera de que él pueda tener ni siquiera un acompañante como para decir, bueno, ya que tejieron y pusieron como una ley o no sé cómo se le puede decir, de que no puede ir más al colegio por la edad, dije, bueno, voy a ponerle una persona que lo saque a pasear un rato, que se vincule con la sociedad, porque hay que estar acá a cuatro paredes. Si bien él siempre busca la manera de poderla pasar bien un rato, pero a él se le cortó un montón de cosas, en la cual uno a veces le da mucha impotencia, al menos yo que soy sola con él, que no pueda ir a la escuela, que le gusta aprender, que en Vélez aumentaron la cuota porque es privada, en Ramsay que hacía natación ahora son selectivos, son este no, este sí, este no tienen más transporte. O sea, es un combo de todo, de mucha impotencia, porque al menos a mí me pasó la última vez que me dijeron, mira, ya tiene 28 años, que se quede en casa. Y esa respuesta me viene llorando, porque la verdad que ellos quieren salir a la calle, a tener su vida social y hacer un montón de cosas. Franco ha sido una persona muy deportista y ha hecho natación, ha traído medallas de bronce, ha hecho muchas cosas por el gobierno de la ciudad. Y hoy por hoy no puede ir ni a la escuela, no puede participar, ni siquiera tener un asistente, nada, no puede hacer nada.
2: Guada, perdón, Alicia, estás diciendo exactamente lo que digo siempre yo, es exactamente lo que repito todos los sábados yo, pero le vamos a dar la palabra a otra mamá porque nos acaba el tiempo, a Guadalupe, así puede hablar un ratito, puede decir algo.
3: No, es ciertamente hace falta que podamos garantizarle el derecho a la educación. Los chicos tienen enormes capacidades, pero son los profesionales los que no están, ¿no? O el sistema el que no está capacitado para aprender sus tiempos y sus modos. Pero la verdad que es un enorme potencial desperdiciado, es muy doloroso, y tener que inventarse las herramientas en casa, ¿no? Tomar lo que algún terapeuta de un lado, del otro, lo que fuese funcionando en algún momento, y hasta como modo pandemia, haciendo la escuela en casa un poco, ¿no? La verdad que es bastante difícil. Hacer de terapeuta, trabajar, y la casa, y los trámites, es también, cuando se es una escuela muy difícil.
1: La veo a Ida Baglianone que asiente con la cabeza, ¿no? Porque es un tema que vos manejás, que nos venís ayudando a comprender. ¿Qué nos decís sobre esto, ¿no? ¿Qué le decimos a Guada?
4: Es que es difícil cuando las políticas públicas van a contramano de las necesidades de la gente directamente, de todos los que sean personas con discapacidad. Bueno, además, al margen, no vamos a hablar un poco, que esto ya lo vemos todos toda la cuestión esta del colectivo de discapacidad sufriendo, más hasta los profesionales que los atienden todas las semanas con esto de la ley de emergencia en discapacidad y que nadie se hace cargo. Están como lo dejan desamparadas a las familias, y ni hablar a cada una de las personas, ¿no? No toman en cuenta las realidades, todas las situaciones, toda la historia de esa persona. Porque más allá de un tratamiento hay una historia. Y como que, bueno.
6: Pero
4: siempre que moleste. Lo que tiene que ver con políticas públicas y lo que tiene que ver con el vínculo, ¿no? Estas cosas de romper los vínculos, de romper la fuerza de lo colectivo, es preocupante.
6: Eso, perdón que interrumpa un poquito porque me voy a olvidar y estoy muy me enganché en el tema de la señora. Igual con el tema de los transportes. O sea, yo he sido testigo, Franco tiene 28 años y ha circulado por todos lados, y se ponen a llorar los mismos choferes de no poder irlos a buscar, tener la vida que tenían antes, porque tampoco les pagan a ellos. El gobierno tampoco se quiere hacer cargo de decir, bueno, mira, esto es así. No, yo me ofrecieron un centro de día en Floresta. Me dijo, bueno, pero lo tenés que llevar y traer, si vos querés, porque el transporte no. Pero tiene que incluir salud. Bueno, pero esa es una obra social que no existe. Así fueron las respuestas. O sea, ya es como que como que da mucha impotencia, porque ni escuela, no puede participar de un deporte, no poder hacer esto, no poder hacer el otro. Yo, al menos mi hijo, por suerte, tiene primos que lo sacan, o que yo trabajo un poquito y pago a alguien para que lo saque a pasear, porque no me quieren dar si no es una

0: persona muy grave, con oxígeno independiente o que tenga una cosa así, no me quieren dar un asistente. Yo ya no lo puedo bañar, Franco mide, es altísimo. Y he hecho una exposición, no, en la escuela no me lo reciben, no me dan asistente, no, nada, nada. Dijo que él es grande y que tiene que estar en su casa. Esas fueron las respuestas de la obra social.
1: Sí,
0: Carlos,
1: gravísimo.
2: ¿Carlos, querés, antes de que hagamos el cierre, querés preguntar algo, Carlos? Porque es un profesor de las escuelas secundarias y siempre le pasó este tipo de situaciones. Carlos.
3: Bueno, no, yo lo que voy a decir, estamos en un ciclo de crueldad genocida y como comunidades, como argentinos, tenemos que empezar a construir esto, la unidad entre todos. Y preguntarnos qué vidas valen. O sea, ellos han decidido que hay vidas que
0: Exactamente.
3: no valen, hay vidas
0: Exactamente.
3: que no son importantes. Y todos estos cambios, el que nombraba recién Ida, es el modelo que tienen en España y en Chile, de la dictadura genocida, donde vamos a comunas para destruir totalmente el sistema educativo. Entonces, hay que ver cómo nos ayudamos entre todos, las otras personas que no están en el sector de capacidad, de discapacidad, ayudar al sector de discapacidad, porque todas las vidas tienen que valer.
0: Exactamente.
1: Excelente, Carlos. Es un gran cierre, ya estamos sobre la hora, pero creo que ese cierre que acaba de dar Carlos, todas las vidas valen, nosotros valemos, nuestros pibes valen, nuestros profesionales como Ida valen, las mamás y papás valen, y los pibes, tanto Franco como Pablo Ariligüe Río, lo dije bien, lo dije bien, bueno, todos ellos valen y tienen derecho a estar a seguir en la vida, que es lo que siempre dice Leonor, a seguir en la vida, insertos en la escuela, insertos en sus grupos de amigos y seguir aprendiendo con Leonor, con Ida, con los profesionales, como Carlos también, con los profesionales que los acompañan. Nosotros tenemos que ir cerrando. Creo que con Leonor los vamos a volver a invitar, y porque es muy importante y ojalá que podamos hacerlo alguna vez presencial para vernos las caras y darnos el abrazo que nos queremos dar a la distancia en este momento. Mucha fuerza, Alicia, Franco, mucha fuerza, Guadalupe, Pablo, Leonor, Ida, Carlos, sigamos batallando por nuestro proyecto de ley, que todos tengan escuela para los 22 años y todos, y todas, y todes. Hasta el sábado que viene.
0: Muchísimas gracias por la invitación.
1: Muchas gracias. Gracias, Radio Rebelde. Nos despedimos. Chau, chau.
0: Chao, chao.
2: Gracias a ustedes, gracias a ustedes.
1: A Dayana, gracias.
2: Ida, gracias, Ida, gracias. Gracias, Carlos.

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2: Hola, buenas tardes, bienvenidos un sábado más a Y el mundo sigue andando, este programa de geopolítica y política internacional que cada día sábado, minutitos después de las 18 horas, encuentra el aire por AM1570 Radio Rebelde. Y hoy, 26 de julio, estoy aquí con mi compañero Lido Iacomini. ¿Cómo está, Lido?
3: Buenas tardes. Bien, un sábado más, dijo usted, pero no es un sábado más cualquiera.
2: No es un sábado más cualquiera.
3: No, seguro que no, porque después de la Asamblea General de las Naciones Unidas, un programa de política internacional tiene mucha tela para cortar.
2: ¿No? Mucha tela para cortar. Pero antes vamos a saludar a nuestra operadora, Dayana Álvarez. ¿Qué tal? ¿Cómo te va? Y arrancamos ya con este programa de política internacional. Nos escuchás por AM1570, también lo podés hacer en TikTok, Facebook, Twitter, Instagram, como Radio Rebelde, ok, por ahí nos seguís. O nos podés ver por el canal de YouTube de Radio Rebelde, también Radio Rebelde, ok. Y sí, Lido Iacomini, la Asamblea General de la ONU deja mucha tela para cortar. Yo vengo particularmente indignado, recién se lo comentaba usted, por el descaro del genocida Benjamín Netanyahu, donde llegó a alardear de las grandes matanzas del año 2024 con los buscapersonas. Y dijo una frase preguntándole a la poca audiencia que tenía, porque la mayoría de los delegados se levantaron y se fueron, si recuerdan los buscapersonas. Y el mismo chicaneó, Hezbollah los recuerda, donde hubo en ese momento, a través de una compañía de teléfonos intervenidos que pusieron buscapersonas, que se lo facilitaron a través de andar a saber qué matufia a los miembros de Hezbollah, y explotaron cientos de aparatos, provocando la muerte de cientos de personas. La verdad que festejar eso, festejar ese hecho, presumir de matar cientos de personas, es algo inaudito. Pero bueno, este hombre presume y festeja el genocidio en Gaza.
3: Bueno, pero está en consonancia con las demás cuestiones al respecto. Es decir, lo que mostró la Asamblea de las Naciones Unidas es un momento crítico del momento internacional, de una transición profunda. Y de un lado, de la grieta, se mostró principalmente a Donald Trump, también con un discurso medio brutal, en muchos aspectos brutal, amenazante, habló de aniquilar, en fin, un lenguaje inclusive impropio de una Asamblea General de las Naciones Unidas, de la política internacional, e inclusive de un presidente norteamericano. Hay pocos antecedentes, inclusive, de presidentes norteamericanos que se atrevan a decir las cosas que dijo. También impropio, como Milei mismo, ¿no es cierto?, que también hizo gala de algunas barbaridades que lo caracterizan y aprovechó la Asamblea General de las Naciones Unidas para hacerlo. Yo creo que por eso tanto el discurso de Netanyahu, el de Donald Trump y la presencia de Milei están cortadas por la misma tijera y están en la misma grieta decadente que está dando una pelea ahí en el borde de la muerte. Creo yo que están en el borde de la muerte porque el resto de las fuerzas que se presentan en el lugar tienen una vitalidad y un sustento mayor en lo económico, en lo político y en lo geopolítico también, que muestra para dónde van los acontecimientos. Me parece importante la Asamblea.
2: Sí, está claro que Naciones Unidas, la Asamblea General, muestra un desfasaje del mundo, del sentimiento que hay en el mundo. Yo creo que un reflejo de ese sentimiento es cuando los delegados de una gran cantidad de países, sí, creo que más de la mitad, abandonaron el recinto cuando estaba Netanyahu hablando, que por supuesto sonrió, se rió, chicaneó, bardeó, y había un grupo de aplaudidores. ¿Se los habrá prestado Milei los aplaudidores? Pero son, sí, esos que normalmente llevan a...
3: No, Milei se acercó a saludarlo y fue, sí, fue uno de los que intentó justamente aprovechar la situación de ausencia de apoyo que sufría Netanyahu para ir a chupar de las medias, sí, y plantearle lo que le planteó, algunas barbaridades, como lo de la nueva tierra prometida a la Argentina, la cual
2: es,
3: tiene algunos visos tremendos, ¿no?
2: De, sí, tremendo.
3: Pérdida de soberanía y demás. Bueno, lo que usted señalaba es muy importante con respecto a los que se levantaron. No hay antecedentes de una actitud similar de una mayoría de delegados frente a las Naciones, de la Asamblea General de las Naciones Unidas, que se hayan levantado en repudio. En paralelo había una gran manifestación en las afueras,
2: sí,
3: en el ámbito donde se, sí, desarrollaba, sí, la asamblea. Detuvieron a Susan Sarandon,
2: sí, gran actriz, recordada actriz antifascista, sí, siempre al pie del cañón, Susan, sí, sí, muy buena actitud. Bueno, inclusive Netanyahu llegó a decir que lo de Gaza no es un genocidio, sino que Israel evitó un genocidio. Es decir, digamos, la lectura de la realidad que tiene este hombre, bueno, por favor. Pero trajo muchas colas, porque hubo muchas intervenciones, Lido, que me llamaron, sí, sí, la atención. Me pareció muy buena la de Pedro Sánchez,
3: sí,
2: en el cual denunció con claridad todos los atropellos, todos los abusos cometidos por Benjamín Netanyahu, y cómo la Asamblea General de las Naciones Unidas se va desvirtuando, va tomando un carácter impropio, porque no se están resolviendo cuestiones en un mundo cada vez más convulsionado, y una asamblea que, en vez de mejorar las condiciones de vida, tiene reacciones violentas y agresivas de parte de presidentes de países con mucho poder.
3: Claro.
2: Esa es una de las cuestiones que señaló Pedro Sánchez en, sí, una intervención muy larga.
3: Fue una intervención equilibrada, le diré, porque a la vez hizo una defensa de las Naciones Unidas y planteó críticamente que algunos aprovechaban la situación de, digamos, de incapacidad a veces de resolver los problemas que tiene la Asamblea, que tiene las Naciones Unidas, para tirar abajo un organismo internacional que nació en unas circunstancias históricas particulares. Y que cumplió en muchos aspectos un papel importante. Y lo que plantea Pedro Sánchez es que en estas condiciones se impone una reforma, se
2: total,
3: pone una reforma del papel del veto dentro de las Naciones Unidas, que ha cumplido un papel nefasto. Es decir, critica a las Naciones Unidas, critica a la Asamblea, pero a la vez apunta a darle una salida y a una superación de la situación, no una negativa a la existencia de un organismo supranacional como las Naciones Unidas, que es un ámbito indispensable en todo caso para, si se respetara, digamos, las condiciones favorables, respetable para poder resolver los conflictos internacionales y ser un amplio lugar de debate histórico fundamental, ¿no?
2: Totalmente, porque aparte Naciones Unidas, digo, no cumple el rol para el cual fue creado en el año 48, aparte que ya lo hemos comentado en nuestros programas, sí. Está completamente desvirtuado eso de países con derecho a veto,
3: claro.
2: No es muy democrático que uno tenga derecho a veto y otro derecho a ser vetado. Una vez más, en la última Asamblea de las Naciones Unidas, por una mayoría abrumadora se votó una condena al bloqueo que mantiene contra Cuba los Estados Unidos.
3: Sí,
2: por supuesto que fue vetada esa votación. Entonces, ¿estamos hablando de un organismo democrático en serio? ¿O estamos hablando de un organismo que viene a sostener el poder de unos pocos, o de un poco, de uno, básicamente, porque si bien son cinco países los que tienen derecho a veto, uno solo es el que lo ejerce con mucha frecuencia?
3: Claro, habría que señalar que no responde las Naciones Unidas a la verdadera correlación de fuerzas internacional geopolítica que existe hoy en día.
2: Hoy no.
3: Claro, desde la época donde Estados Unidos surgía triunfador de la Segunda Guerra Mundial, Gran Bretaña jugaba a su lado en ese momento, en su declive, y bueno, esas cosas se terminaron, digamos, ¿no? Ese punto ya no existe. Hoy en una nueva situación, Estados Unidos está en un declive importante, inclusive yo diría, hasta es cuestionable si lo mirara desde el punto de vista de los cinco que conducen las Naciones Unidas, que sea Estados Unidos el que tiene una preeminencia tan grande al lado de otros países que hoy han adquirido vigor, fuerza y un peso real en la política internacional, ¿no?
2: Bueno, todo esto se había generado alguna expectativa con la intervención de Javier Milei por el tema Malvinas.
3: Sí, señor.
2: Obviamente Javier Milei hizo una referencia a Malvinas, pero inmediatamente contestó la Cancillería británica,
3: sí,
2: quien a través de un comunicado sostuvo que Londres respalda a sus territorios de ultramar, abogando por el principio de autodeterminación de los pueblos, y que en ese sentido los habitantes de las Falkland, los Kelpers, han sido claros y se han pronunciado a favor de permanecer bajo dominio del Reino Unido de Gran Bretaña.
3: Bueno, ¿sabía usted que el delegado británico en la Asamblea General lanzó inclusive la cuestión militar sobre el ruedo y planteó las condiciones militares que Gran Bretaña tiene para defender su legítimo derecho a las islas? O sea, una amenaza militar. Y le responde en esos términos, en realidad, a la política de Argentina y al cuestión así difuso apoyo norteamericano a la posición de la reivindicación argentina.
2: Hay una cosa que es concreta, que es cierta. Los ingleses, los británicos, ganaron las Malvinas en dos ocupaciones militares. La primera en 1833, cuando ocuparon las Islas Malvinas por primera vez. Y la segunda vez en 1982. La guerra ganaron ellos.
3: Sí, sí.
2: Guerra que aparte fue planteada por el Estado argentino, por la dictadura militar argentina que gobernaba en ese momento Galtieri, quien fue quien atacó. Evidentemente ellos se van a hacer valer de ese derecho y van a hacer valer su derecho de piso, sus galones, su territorio obtenido en el campo de batalla sobre Malvinas. Es una situación muy complicada para la Argentina, porque pareciera ser que la única forma de quitárselas es por la fuerza. Y Argentina no tiene fuerza para quitarle las Malvinas. Y con esta declaración de la Cancillería Británica, queda clarísimo que por las buenas no vamos a ir a ningún lado, que pidiéndole que no cedan las Malvinas, no lo van a hacer. La apuesta de Milei era que Trump lo apoye, pero sí. Trump se juntó con el canciller británico, con el primer ministro británico, y está claro que no van a apoyar a la Argentina. Es una utopía quien haya pensado eso, un sueño de una noche de verano, pero mal, de un sueño descontrolado.
3: Sí, de todas maneras, aclaro ante lo que usted dice, que tampoco creo que nosotros debamos recurrir al aspecto militar para...
2: No, yo no dije eso. No.
3: Dijo que por la vía pacífica no lo vamos a resolver.
2: No, no lo vamos a resolver, Malvinas, o sea... No, claro, pero Malvinas no lo vamos a resolver en el corto plazo.
3: No, yo creo
2: que... Tiene que haber un cambio mundial, de relaciones mundiales, etcétera, muy fuerte.
3: Una liquidación del colonialismo, en realidad, que todavía tiene sus restos, y dentro de ese marco de liquidación de los restos del colonialismo... Ahí hay un margen para que la Argentina pueda recuperar la legítima posesión de las Islas Malvinas. Creo que viene por ese lado. También hubo un planteo, incluso de Pedro Sánchez y de algunos otros delegados, sobre la necesidad de fortalecer el Corte Penal Internacional.
2: Sí, así es.
3: Eso también tiene que ver, porque digamos las resoluciones que no se cumplen, si no son vetadas... porque podría llegar el momento que no pudiera vetar Gran Bretaña si terminan con el veto, se pueden llevar a la Corte Penal Internacional, que debe aplicar la legislación internacional, la de las Naciones Unidas, para juzgar las responsabilidades que existen alrededor de esa situación. Yo creo que esa es una vía todavía posible, y más cuando se prevé que va a haber un cambio. Las Naciones Unidas no van a seguir eternamente de esta manera. Es más, diría que rápidamente, en poco tiempo, las Naciones Unidas tienen que cambiar porque ha cambiado el mundo.
2: Sí, todo pinta a que Naciones Unidas tiene en este formato, en este esquema, no creo que siga mucho tiempo más. Pero bueno, también tiene que ver con las transformaciones profundas que está habiendo en el mundo. Siempre recordamos que hay un imperio que se está cayendo, hay otras potencias económicas que están emergiendo, están los BRICS, el mercado de Shanghái, la Organización de Cooperación de Shanghái, en fin, hay muchas, muchas cosas de las cuales venimos tratando habitualmente en este espacio. Lío, para hoy le traje música cubana. ¿Le gusta la música cubana, el son cubano?
3: Sí, cómo no me va a gustar. Sí.
2: Bueno, Benjamillions, Reflexiones.

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0: Continuamos con El Mundo Sigue Andando, el programa de geopolítica y política internacional. Y hoy la tenemos en el estudio, siempre la sacamos por teléfono, pero hoy Tilda Rabi, presidenta de asociaciones, entidades palestinas en Argentina, nos visita directamente. ¿Cómo estás, Tilda? Un gusto recibirte aquí.
1: Un gusto para mí, compañeros. O sea, vos fijate, Lido, Omar, hace cuánto tiempo que venimos arrastrando una visita. Pero sí, ha sido por cuestiones mayores, ustedes lo saben.
0: Sí, no es reclamo, no. Es contarte que estamos contentos que estés aquí.
1: Sí. Y bueno, dentro de tanta barbarie, un poco más esperanzada, ¿no?
2: Ha sido un buen día para los que luchamos por la causa palestina. Creo que es una buena jornada, sobre todo por lo que vivimos en Naciones Unidas, ¿no?
1: Sí, claro.
2: Y los alrededores también.
1: En las calles de Estados Unidos, bueno, los artistas, hay artistas apresadas también como Susan Sarandon.
0: Sí, lo comentamos.
1: Y otros, claro. No es menor. Y también las respuestas que se vienen dando los diferentes foros académicos e intelectuales, como pasó también en España, en Granada, y que también desde acá se ha replicado, y eso también es muy importante, porque salvo excepciones, nosotros siempre veníamos viendo miradas muy timoratas al respecto, porque les cuesta, o sea, igual me gustaría que nuestros representantes a futuro, aquellos que de alguna manera uno pudiera votar, tuvieran una actitud mucho más coherente y no plantearse de que sufrieron una emboscada, por ejemplo.
0: Nosotros desde estos micrófonos siempre hablamos con mucha claridad en este tema. En este tema y en todos los temas damos nuestra opinión, aunque nos guste, pero bueno, es nuestra opinión. Es clarísimo, ¿no?
2: Yo creo que de todas maneras la posición que la Argentina refleja en este momento en los foros internacionales es la de monstruo que tenemos en este momento transitorio. Yo creo que va en contra de todas nuestras tradiciones, inclusive.
1: Sí, ¿no? Por supuesto, o sea, yo no digo eso, o sea, sí. Yo estoy hablando incluso de aquellos que sostienen la larga trayectoria que ha tenido Argentina en el sobre el derecho internacional. No nos olvidemos que años atrás, en el 2010, fue Cristina Fernández de Kirchner la que aprobó junto, digamos, con Brasil, después Uruguay, que fueron los primeros países regionales. Uh-huh. Entonces, digo, después de todo eso, empezar a observar cambios tan bruscos, yo no creo que sea positivo, porque hoy la sociedad tiene muy, muy claro, o sea, que no son situaciones desvinculadas. De hecho, mirá vos lo que tenemos acá, ¿no? O sea, nuestras Malvinas, que son argentinas. Sí. Entonces nosotros decimos Palestina para los palestinos y Malvina para los argentinos. Claro. Es una cuestión...
0: Tampoco queremos que Argentina sea la nueva tierra prometida.
1: No, por favor, es que te digo que es terrible.
2: Esa afirmación es dramática, ¿no?
1: Es muy dramática y preocupante.
0: No, ese es el plan Andini, es muy viejo ese plan.
1: Mira, no sé si es el plan Andini, ¿no? Yo no lo vinculo mucho, no, porque hay que también tener mucho cuidado. No se olviden que se usó también para perseguir a los compañeros judíos, justamente con ese pretexto, y además fue escrito por un nazi, o sea, no es que...
2: Sí, claro. Yo creo que sí, el plan Andini fue más que nada una consigna de derecha.
1: Exacto.
2: Es distinta la situación en este caso.
1: Es diferente, o sea, por supuesto las aspiraciones de este hombrecito, digamos, son esas,
2: ¿sí?
1: Pero no entienden nada. Y es más, yo creo que lo que a mí me está preocupando es lo que pasa a nivel global y sobre todo el enfoque que está dando Trump, ¿sí? Con respecto a los recursos naturales y todo eso. Y donde, por supuesto, Israel también tiene un plan fundamental. No nos olvidemos acá de cómo ha ido penetrando, digamos, con los acuerdos, que desgraciadamente no son nuevos, vienen ya de un tiempo atrás, con la ida de Guado de Pedro a visitar
2: Mejorot.
1: que hoy ha tomado conciencia y se ha encarnado también en la sociedad civil y sus organizaciones, no es menor. No es menor que de repente comiencen a haber espacios de libre de apartheid israelí, que en breve vamos a hacer, supongo nosotros, un espacio libre de apartheid israelí en contra de un genocidio. Es decir, las universidades, se está modificando.
0: ¿Sí?
1: Seguir un poco la línea de lo que fue, digamos, el apartheid sudafricano, donde los pueblos se levantan y, bueno, más tarde o más temprano van a tener que aceptar de que no pueden negociar con criminales de guerra. Y es muy terrible. Sigo pensando, ustedes saben que mientras venía para acá leía un artículo que salía de el tema de del querernos borrar. Ustedes que saben que en Gaza fue destruido casi prácticamente todo, entre ellos el registro civil.
2: Ajá.
1: Es decir, que hoy hay nuevas vidas, pero que no tienen un
0: partida de nacimiento.
1: No tienen partida de nacimiento.
2: Es un retroceso histórico, ¿no?
1: Es increíble. Entonces, es uno de los objetivos de estos villanos, ¿no? O sea, yo decía, caray, o sea, cómo ellos pretenden borrar nuestra identidad desde todos los lugares, desde el simple hecho de que vos nacés y no tenés un nombre. Como lo han venido haciendo con estas masacres, donde tenemos muchos NN,
0: sí,
1: sobre todo con los prisioneros políticos también, y lo que está sucediendo también en el resto de la Palestina histórica, ¿no? O sea,
2: claro, qué bárbaro, ¿no? Bueno.
0: Pero yo lo que veo que la causa palestina, el respeto hacia el pueblo palestino en el mundo está cobrando cada día más vigor, más vigencia, se está fortaleciendo. El rechazo a Netanyahu es muy grande, el rechazo al genocidio es muy grande, y si bien hay muchos gobiernos europeos que todavía, o argentinos, o muchos gobiernos en el mundo que son aliados de Netanyahu, que intentan desdibujar, que intentan ocultar, tergiversar lo que es el genocidio, hay muchos que ya lo reconocen, y es más, han tomado medidas concretas para, por ejemplo, no comprar productos facturados en lo que es Palestina ocupada, y estamos hablando de gobiernos como España, como Noruega, como Irlanda. Creo que Holanda también.
1: Hay 11 países.
0: ¿11 países ya?
1: 11 países.
0: Mira, yo perdí la cuenta con los 4. Me alegra muchísimo. 11
1: países. El tema es que volvemos a lo mismo, al tema de los registros, ¿no? O sea, la cuestión es que en general casi todos los productos que dicen, sobre todo los que son del Mar Muerto, los dátiles, qué sé yo, son de las zonas estas, porque son los más ricos. Y bueno, ellos depredan y bueno, ustedes ya saben lo que hacen. Y no les importa cambiar las carátulas. Entonces tiene que haber un seguimiento también, así como tendría que haber un seguimiento en los registros civiles por las canalladas que se están mandando de no permitir registrar a los niños palestinos en Gaza. También debe ser lo mismo más o menos en Palestina, en Cisjordania, ¿no? Es decir, está bien, por lo menos son pasos, que ahí sí tiene que ver con el movimiento de boicot, desinversión y sanciones, como veníamos hablando, declararnos espacios libres de apartheid, declarar, digamos, o sea, no consumir ciertos productos. Yo sé que hay un gran abanico de cosas que uno no tendría que consumir. Ahora, dentro de los parámetros de la realidad, uno culturalmente también tiene que ir pensándolo, como por ejemplo en casa, y en nuestra embajada, la embajada palestina no compra productos Ledesma, por ejemplo.
2: Ajá, mira, no sabía eso.
1: No compra Coca-Cola.
2: Claro.
1: Compra bebida nacional. Es decir, hay cuestiones.
0: Sí.
1: Que también forman parte de la ética y de las conductas de los individuos.
2: Claro.
1: Y eso no es menor.
0: Me haces acordar a un muy, muy amigo mío, muy querido, que vive en España, que dice que no, yo no compro productos, esos productos, porque les pego donde les duele, que es en el bolsillo, exactamente.
1: Ese
0: ahí
1: es, el objetivo.
0: Es donde el objetivo es este. Ese querido Warren, si me estás escuchando, sé que me escuchas, te mando un abrazo. Este, bueno, decime una cosa, vamos a Medio Oriente. Seguimos en Medio Oriente, aparte de Palestina. ¿Cómo ves que está pasando esto con Irán? ¿Cómo está UTIES? Que hay, bueno, hay varias versiones, muchas veces contradictorias. Arabia Saudí, que ingresó a los BRICS, pero no ratificó, está, pero no está. Hay toda una situación, un impasse, que vamos a llamarlo, para ser buenos.
1: Mira, yo creo que con relación a lo que sería los persas, porque no son oriente, sí, digamos, pero sí tienen que ver, están íntimamente, sí, sí, relacionados. Yo creo que yo al comienzo tenía miedo de que esto fuera como Irak. Recuerdan, ¿no? Sí. Cómo se fue gestando, digamos, de que tenían armas nucleares,
0: destrucción masiva.
1: Exacto.
0: Armas de destrucción masiva.
1: Sí, sí, bueno. Y pareciera que no es tan así y han sabido defenderse. Y paralelamente, yo creo que saben defenderse. Todo mi respeto al gobierno y pueblo iraní realmente. Yo por ahí no tengo coincidencia de tipo ideológico, pero sí tengo, digamos, o sea, un gran agradecimiento, una postura de firmeza. Ahora, con los hutíes me maravillan. ¿Qué quieren que les diga? O sea, son una tribu resistente que realmente tiene un coraje que muy pocas veces he visto y que tiene que ver con una situación de casi de instancias épicas, ¿no? O sea, vos fijate que es un pueblo que sufre mucho, de que está sufriendo mucho y que sin embargo se atreve a levantarse. Es más, yo creo que los compraron mucho con mis hermanos palestinos, en ese sentido, en esa capacidad de reciclarse. Y bueno, y después tenemos el Líbano, que 2x3 estamos viendo de que va a haber posiblemente un alto al fuego. Pero no es así, es como que si la suerte estuviese echada por ahora, con respecto por las matanzas, también se siguen cometiendo recurrentemente en el Líbano, no han parado.
0: No.
1: Lo que pasa es que de repente dejan de ser noticias, como pasa con Palestina. O sea, vos fijate que hablamos hoy por lo que pasó, pero de repente en lo que llamamos Cisjordania actualmente, la cantidad de violaciones y de decretos, además de usurpación territorial, de destrucción de pueblos como pueblos beduinos, más de 3.500 familias, o sea, te estoy hablando de números importantísimos.
0: Nuevos asentamientos.
1: Nuevos asentamientos, el aval, digamos, de sus ministros, que son además gente que vive dentro de las colonias, es decir, vamos, o sea, hay un objetivo no menor. Y con respecto a Siria, es terrible porque hay un silencio casi ominoso, porque es como que se aceptó, bueno, sacamos a Hafez al-Assad, sacamos al diablo, como se decía desde este otro lado, y volvemos a lo mismo, hacer un análisis

0: así como los hutíes, porque no es lo mismo, o sea, ellos no están tan preparados para una acción. Sí, está Estados Unidos, pero Estados
1: Claro.
0: Unidos ya
1: No, ya
0: conocemos.
1: demostró que Estados
0: Sí.
1: Unidos ya no es el gran macho.
2: No,
0: Claro.
2: además,
1: En esa zona no lo es.
2: no, además tenemos pronto la elección norteamericana que posiblemente nos traiga un cierto alivio, porque creo que el 3 de noviembre
0: Sí.
2: no va a ganar Donald Trump y
0: Inchala, como
2: se va a encontrar con un parlamento dividido, y se va a encontrar
0: Sí.
2: que no tiene mayoría absoluta para hacer lo que quiere. Y bueno, vamos a ver lo que pasa. Volviendo a lo de Estados Unidos, que vos decías, creo que el problema que Israel también tiene un papel decisivo ahí. Porque en
0: Sí,
2: realidad
0: por
2: Israel
0: supuesto.
2: es la que empuja y la que sigue empujando a Trump, a pesar de las dificultades y resistencias de Trump para ir tan a fondo y
0: Es
2: jugarse de
0: que
2: esa
0: Trump se ha
2: manera.
0: metido en tantos bretes, tiene tantas
2: Sí, frentes abiertos.
0: frentes abiertos que yo no sé con cuál quiere terminar primero, es la verdad.
2: Claro,
0: Eso por un lado. Por el otro lado, hay una sociedad civil estadounidense que también está pidiendo que no se ayude más al Estado sionista. Se está pidiendo el fin de la guerra.
2: sí.
0: Dentro de Israel se está haciendo una situación de conmoción interna que por ahí no tiene que ver con la defensa de los palestinos, pero tiene que ver con la defensa de los propios intereses de los israelíes, que muchos de ellos, o sea, sobre todo la gente que a ellos a nivel científico, a nivel de producciones y qué sé yo, se ha ido yendo. Donde también el BDS ha tenido un rol fundamental.
2: ¿De quién?
0: El BDS, el boicot, desinversión y sanciones con algunas empresas que allá han dejado de establecer convenios. No muchas, pero hay algunas. El hecho de que sientan los propios israelíes como son mirados frente al mundo, es decir, como los nuevos nazis
1: Claro,
0: de esta era, así
1: sí.
0: concretamente, son los nazis
1: Los nazis
0: actuales.
1: de tal.
0: Mucho más refinados, además, porque ellos aprendieron muy bien la lección. Entonces, bueno, eso también yo creo que los confronta con ellos mismos y de la imagen que quiera dar.
1: Mira,
0: Yo
1: hay
0: soy
1: elección,
0: optimista, sí.
1: sí, hay elecciones, aparte de Estados Unidos, también hay elecciones en Israel
2: Sí.
1: el 27 de octubre, donde
0: Sí.
1: no hay una oposición de izquierda, etcétera, también es de derecha, pero no de ultraderecha, una derecha se supone un poco más moderada que la de Netanyahu.
2: ¿Qué opinas?
1: ¿Tenés
2: ¿Te
1: alguna
2: parece?
1: noticia, alguna algo?
0: No, porque de hecho sí lo que se ha prohibido ahora en la Knesset es la participación de los partidos árabes.
1: Ah, no sabía eso.
0: Sí. O sea, viste que había un movimiento
1: Sí, partidos árabes que inclusive hay diputados, sí.
0: Exacto, bueno, ahora están
1: Ah,
0: prohibidos.
1: bueno.
0: Entonces,
1: Retroceso total.
0: claro, es decir.
1: Nazificación total.
0: Exactamente, exactamente.
1: Bueno.
0: Y bueno, es así, o sea, no creo que haya muchas más posibilidades, pero igual soy optimista.
2: Está muy bien, sí.
1: Es un increíble esta mujer, ¿eh? Igual es optimista, después le pido la fórmula, porque.
0: Está interna, o
1: No, sí,
0: sea.
1: ya sé, es interno, es una cuestión, el que lucha es optimista, sí. No,
0: Siempre.
1: nosotros también,
0: Yo
1: en cierta
0: no
1: forma.
0: estarían acá.
1: No, no, no
2: Claro.
1: estaremos acá.
2: Sí, pero vos sabés que en mi caso, por lo menos, ya que hablamos de optimismo, surge más de la convicción de lo que está sucediendo, ¿no?
0: Sí,
2: De
0: lógico,
2: cómo se
0: claro.
2: desarrollan los acontecimientos, ¿no? Porque si fuera por la cuestión sentimental, creo que hay más ocasiones para amargarse
0: Bueno, también,
1: que otra cosa.
0: pero
1: también es saber ver el lado positivo de las
2: claro, es
1: cosas
2: cierto,
1: que
2: es
1: siempre
2: cierto.
1: existe,
2: Sí, sí.
1: siempre existe.
2: Sí.
1: Tilda, encantado de haberte tenido aquí.
0: Gracias, compañeros.
1: Muchas gracias. Quedate
2: Gracias,
1: hasta que
2: Tilda.
1: termine el
2: Gracias a vos.
1: programa. Vamos a ver Brasil, lo que queda, pero primero vamos a escuchar un tema musical. Seguimos con Cuba.
2: Cuba,
1: Seguimos
2: mira.
1: con Benjamín
0: Cuba,
1: Dios.
0: ay, mi vida,
1: Escuché este
0: Cuba.
1: título, Amor del Bueno.

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1: 18 horas 47 minutos, último bloque de El Mundo Sigue Andando de este 26 de septiembre de
2: 2026. Nos estamos acercando.
1: Nos mandan saludos. Sandra nos dice desde Boedo un fuerte abrazo, muy buen programa como siempre. Muchas gracias, Sandra, por tu comentario.
2: Y sobre todo que nos escucha siempre.
1: Así es. Bueno, le decía
2: yo que nos acercamos muy rápidamente a un punto decisivo, ¿no es cierto?,
1: sí,
2: de la situación latinoamericana y particularmente de Brasil, porque vienen las elecciones que tienen una confrontación entre Lula y Bolsonaro hijo, ¿no?
1: Y Flavio Bolsonaro. Yo traje, Lido,
2: dígame,
1: los resultados de la primera vuelta de las elecciones de hace 4 años en Brasil.
2: Ajá.
1: En primera vuelta, Luis Ignacio Lula da Silva sacó 57 millones de votos y Jair Bolsonaro sacó 51 millones de votos.
2: Uh-huh.
1: Sin embargo, en la segunda vuelta creció 3 millones de votos Lula, sacó 60 millones y tuvo un gran crecimiento Jair Bolsonaro, que sacó 58 millones. No obstante, a nivel porcentajes, Lula trepó del 48,43 al 50,90 y Jair Bolsonaro del 43,20 al 49,10 en la segunda vuelta, ¿no?
2: En la segunda.
1: Y por fuera hubo una candidata en ese momento, Simonette Tebet, del Movimiento Democrático Brasilero, que sacó 4.900.000 votos, un 4,16%. En este momento, las encuestas están dando...
2: Perdón, sacó 4 millones en la primera vuelta.
1: Sí, en la segunda no se presentó.
2: No se presenta, por eso es un...
1: Claro, pero entonces ahora yo, porque lo estuve comparando, cómo van las encuestas hoy,
2: sí,
1: donde están lejos de llegar a una mayoría absoluta los dos candidatos. Está en torno a la última encuesta, en torno al 40%, y esto de encuestas es relativo, ¿eh? Siempre puntualizamos que hay que ver quién las hace, para dónde van, pero en un promedio,
2: ¿quién las paga?
1: En un promedio está en un 40%, Luis Ignacio Lula da Silva, y en un 36%, Flavio Bolsonaro. Jair está preso. Flavio Bolsonaro. Pero hay otros dos candidatos que tienen un 5 y un 4%. Esos dos candidatos son Augusto Cury y Ronaldo Caiado. Augusto Cury es un hombre, un científico, originalmente ateo, que termina convirtiéndose al cristianismo y escribe, es autor de algunos libros, ensalzando la figura de Jesús, no desde un punto de vista religioso, sino desde un punto de vista de líder social, pero que hace un gran canto al cristianismo. Y el otro, Ronaldo Caiado, bueno, directamente un senador, artífice, adalid, paladín del impeachment contra Dilma Rousseff. Digamos, de estos dos candidatos, Lula tendría poco que rascar. Lo que a mí me preocupa es que no hay nada a la izquierda de Lula en los demás candidatos. Por ahí algún socialdemócrata, por ahí alguna cuestión de una izquierda más, más tranquila. Pero es difícil. Lo veo difícil la situación,
2: o sea,
1: de Lula.
2: No viene canalizado de la izquierda en un sector. Una pregunta le voy a hacer. ¿Ese candidato cristiano tiene que ver con el evangelismo o no?
1: No.
2: Ajá.
1: No. Católico.
2: Bien.
1: Católico cristiano. O sea, cristiano católico, no,
2: claro,
1: evangelista.
2: Sí, sí.
1: Entonces, a mí me preocupa, digamos, en esto de Brasil. Repito que las encuestas son relativas, lo que dijo usted, Lido, es completamente cierto. Hay que ver quién las paga, cuánto cuesta,
2: sí,
1: cuánto se pone. Pero sí es una cuestión un tanto preocupante.
2: Usted sabe que ahora que dice quién las paga, cuánto se pone, no puedo evitar tener en cuenta las protestas, inclusive en Estados Unidos, de la intervención del gobierno de Trump en las elecciones internas. No sé si se enteró.
1: Total, sí, sí, sí.
2: Creo que hay una protesta formal en este momento sobre lo que está haciendo Trump sobre las elecciones norteamericanas. ¿No será que Donald Trump está poniendo plata para las encuestas? Porque yo imagino que está intentando poner plata para manejar las redes de alguna manera y meter la mula por ese lado.
1: Ojalá fuera solo las encuestas. A mí me parece que también está metiendo
2: por
1: plata.
2: Por eso digo, hay distintas formas en que es posible intervenir. Y a mí lo que no me cabe duda es que interviene. ¿Cómo interviene? No lo sé. ¿Qué alcance tiene eso? Pero que interviene, no le cabe duda, porque se está jugando mucho. Y no va a vacilar en poner alguna millonada de dólares si se puede sacar de encima a Brasil en el marco del que él está tratando de construir ese escudo de las Américas, ¿no?
1: Firma todo.
2: El escudo de las Américas.
1: Firma todo, pero está desesperado por sacarse. A ver, los dos granos de Trump en este momento se llaman Luis Ignacio Lula da Silva y Claudia Sheinbaum.
2: Claro, claro.
1: Sacarse esos granos para Trump sería impresionante. Ahora, veo a un Lula mucho más a la ofensiva en sus declaraciones, un Lula mucho más atrevido, un Lula mucho más comprometido, un Lula mucho más a la izquierda de lo que venía siendo Lula, un Lula de denunciar. La intervención de Lula en Naciones Unidas fue buenísima.
2: Claro, pero no se olvide que ha recibido justamente un ataque muy directo de parte de Estados Unidos. Es decir, la situación misma lo ha llevado a Lula a radicalizar la posición de él con respecto a Estados Unidos. Siempre tuvo una posición más ambigua en ese terreno.
1: Claro.
2: Recordemos que en alguna
1: ocasión. Esa es mi gran pregunta.
2: Claro, en este momento no. En este momento, al contrario, está tratando de endurecer su posición antinorteamericana porque ve además que hay en los sectores populares una respuesta fuerte frente a Estados Unidos y frente al intervencionismo yanqui. Entonces
1: sí,
2: es lógico que él radicalice su posición. Yo en eso confío,
1: claro,
2: que eso le dé resultados. Esperemos.
1: Pero lo que yo me estoy preguntando es si en una situación normal es redituable, es aconsejable, es bueno bajar los decibeles en función de una política negociadora, porque después te comen por arriba, te comen, es decir, digamos, la izquierda, los sectores progresistas, hay algo que tiene la izquierda en general tiene en cuenta al otro, tiene empatía con el otro, la derecha no tiene ninguna, te pasan por arriba y no tienen ningún problema.
2: Sí.
1: Entonces, siempre los gobiernos de izquierda, en Argentina de estos sabemos mucho, no hubo gobiernos de izquierda clásica, pero sí hubo gobiernos nacionales, populares, tiene una gran empatía con los otros, sí. En el barrio decíamos, le perdonaste la vida. Y después te la cobran con todo.
2: Claro.
1: ¿Es bueno ese perdonar la vida? ¿O tenés que tener una actitud más firme desde el vamos?
2: Mire, yo creo que hay que hacer un análisis concreto de la situación concreta, en primer lugar, porque creo que trazar una forma dogmática de conducta no conduce a nada bueno. Hay que hacer un análisis medido, certero, sobre qué es lo que pasa en cada caso. Si usted hace una alusión a la Argentina con lo que me dice, yo diría que hoy la Argentina tiene que tener un candidato que sea capaz de endurecer sus posiciones y no repetir la experiencia anterior con Alberto Fernández, etcétera, etcétera. Claro.
1: Sí.
2: Ahora, en el caso de Brasil, yo creo que de todas maneras hay fuerzas en Brasil que han cumplido aspectos progresistas a lo largo del desarrollo histórico de la industrialización brasileña, que es necesario conquistarlas. Entonces creo que frente a eso no hay que endurecerse, hay que ganarlos. Hay que de alguna manera traerlos consigo. Si en la dificultad, usted mismo planteaba, hay poco para sacar desde la izquierda para Lula. ¿De dónde va a sacar entonces la mayoría? Tiene que abrirse a un frente amplio, cosa de poder ganar. Por ejemplo, la gente de Enrique Cardoso. ¿A dónde va la gente de Enrique Cardoso? ¿Va a ir a votar a Bolsonaro?
1: No, la gente de Enrique Cardoso ya está con Lula desde hace tiempo.
2: Está, claro.
1: Ya está con Lula desde hace tiempo.
2: Pero hay que tener política para eso, si no, no se resuelve. O sea, no es que vienen porque sí, no, vienen porque se sienten convocados de alguna manera a pertenecer a un espacio común nacional popular, como decía usted, de izquierda.
1: Así es. Bueno, Lido, de todas formas, el sábado que viene estaremos en la previa. Estamos porque las planes. Elecciones son el próximo domingo, o sea que hay una semana de más de campaña. Te mando un saludo, Daniela, que nos decís muy buen programa, gracias. Y Julián nos dice, las Naciones Unidas hacen el mismo camino que hace 100 años hizo la Sociedad de las Naciones. Lamentablemente vivimos un tecno, creo, pseudo-nacionalismo a nivel mundial con lo peor de la ultraderecha. En relación al comunicado de Gran Bretaña respecto a la autodeterminación de los pueblos, no lo tuvo presente ni en la India, tampoco lo tiene presente hoy día en el Peñón de Gibraltar.
2: Tienes razón.
1: Te mandamos un abrazo, ya te dio la razón Lío Iacomini. Julián, te mandamos un abrazo y gracias por tu comunicación con el mundo sigue andando.
2: Gracias, Julián.
1: Bueno, Lido, estamos ya terminando, estamos cerrando el programa. Veremos qué nos depara Brasil. Es un mes interesante este. Tenemos esta primera vuelta el 4 de octubre, segunda el 25, el 27 en Israel y el 3 de noviembre en Estados Unidos. Digamos, hay una serie de elecciones sumamente importantes que creo que van a tener que ver con a dónde va el mundo, a dónde va Naciones Unidas, a dónde va toda esta situación que se está hablando. La de Estados Unidos, hoy quería señalar, Donald Trump volvió a hablar de Groenlandia, volvió a insistir con la anexión de Groenlandia, que es algo que a los países europeos de alguna forma les molesta, no solamente a Dinamarca, sino a la
2: Los dinamarqueses ya hicieron un acuerdo, ¿qué más quieren? Los dinamarqueses se dieron.
1: Quiere Groenlandia. ¿Qué más quiere? Pregunta, ¿quiere Groenlandia? En fin, es como el hermano malo que quiere todos los juguetes. Todos los juguetes son para mí, mis hermanos, nada. En fin. Nos despedimos hasta el próximo sábado a las 18 horas en El Mundo Sigue Andando, aquí por Radio Rebelde.
2: Hasta el sábado próximo, gracias.

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